0: Son las 6:02.
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12: Bien, continuamos Extremos Interap 89.9 FM. ¿A poco no? Aquí nos vamos con Ángeles Azules.

0: Son las 6:11.
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2: Y apuntalizando las 6:17, 89.9 FM, ¿a poco no?

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Domingo 14 de junio, Extremo 89.9 FM, ¿a poco no? Y recuerda que ya pronto estaremos ahí en la colonia más padre, hombre. Y es el mismísimo Rigo Domínguez, ni Juana la cubana, tampoco tu hermana.

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1: Extremo 89.9, aquí nos vamos con eso de Diego Fernández y los Puros Reyes. Bailar jalao, bailar jalao. Hay un saludo para el buen amigo Eric Vázquez Velázquez allá hasta Comitán.

enviamos un saludote a toda la banda, a toda la gente bonita que nos sintoniza allá en la colonia Vicente Guerrero. Un saludote muy grande, deseando que la estén pasando de lo mejor aquí a través de Extremo 89.9. Y nos vamos directamente con este tema que nos trae por acá el mismísimo Bobby Pulido, que nos sigue por ahí el buen Eric Vázquez Velázquez. Le enviamos un saludote muy grande a toda la banda que nos está escuchando, especialmente por allá hasta Comitán de Domínguez. Échale, compadre.

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2: La Guardia Estatal Cibernética emitió una alerta ante la propagación de un nuevo reto viral a través de un videojuego conocido como Conejo Verde, el cual representa un peligro para niñas, niños y adolescentes. El juego consiste en una serie de instrucciones que busca manipular a los menores para que abandonen su hogar. Según reporte, los infantes son contactados por un desconocido que les ofrece una laptop gratis como gancho para participar en el reto. Tras aceptar, se les pide salir de casa, apagar su teléfono celular, esconderse y no regresar a su domicilio. La instrucción final es esperar a que alguien le diga la palabra clave Conejo Verde para ganar el supuesto premio. Mientras el menor permanece fuera de casa, pues la familia comienza a recibir llamadas de extorsión en las que se exige dinero a cambio de no hacerle daño. Ante esta situación, especialistas en seguridad infantil y la propia Guardia Cibernética recomiendan fomentar la comunicación abierta con los niños y adolescentes, y se insiste en que ningún juego debe implicar salir de casa a escondidas, alejarse de la familia o mantener secretos frente a adultos responsables. Hasta el siguiente comentario.
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0: Son las 6:53.
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Bien, escuchamos ahora ya los mismísimos chicos del grupo Bronco Extremo 89.9 FM. ¿A poco no? Y ya con eso me despido. Muchísimas gracias. Dios me ande, pues por aquí estaremos con ustedes el día de mañana en punto de la 1 de la tarde, de 1 a 3 y de 9 de la noche hasta las 11, aquí a través de los espacios que me corresponden. Se queda con más de la programación aquí a través de Extremo Cintalapa. Muchas gracias. Buena noche. Recuerda sintonizarnos desde las 5 de la mañana hasta las 11 de la noche. Somos únicos, somos inigualables. Extremo 89.9 FM, ¿a poco no? El Rayito Colombiano y Alex Lora, triste canción.

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1: Son las 7 con un minuto.
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4: Extremo 89.9. ¿A poco no? Las 7:07 de la tarde con 4 minutos. Tarde, noche. Con 4 minutos nos vamos con buena música. ¿Qué les parece? Nos vamos con esto de Jenny Rivera, la diva de la banda. Se llama Hermano Amigo. Extremo 89.9.

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1: 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Saludita.
2: Extremo 89.9, nos escuchamos esto de Jenny Rivera. Jenny Rivera, la diva de la banda, con hermano amigo. Ay, no había escuchado esa rola, no la había escuchado, en serio. En serio, estos menesteres de Jenny Rivera. Sí, pero sí nos dejó una gran herencia musical, la diva de la banda, Jenny Rivera. Bueno, 7 minutos después de las 7 de la noche, seguimos en la frecuencia 89.9. Yo soy el Tejón y ya estoy de vuelta, ya estoy de regreso. Me quedo contigo hasta las 10 de la noche. Y después de las 10 nos vamos con la hora nacional, 30 minutos de la hora nacional, 30 minutos de Chiapas en la hora nacional. Así que te invito para que sigas en la programación de Extremo 89.9. Teléfono en cabina 968-684-2341, mensajes al 968-125-1919. Comunícate a la frecuencia que a ti te gusta. Extremo, Cintalapa.
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2: Ese loco soy yo, es línea personal, Extremo 89.9.

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0: Extremo 89.9. ¿A poco no? Escuchamos La Cama de Piedra con la banda del récord, ¿no? Las 7:14. Es Alberto y Roberto. Se llama Loco, tu forma de ser. Extremo 89.9.
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0: Extremo 89.9. Escuchamos tu forma de ser y vamos a una pausa y volvemos.
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0: Extremo 89.9. ¿A poco no? Saludos allá a Doña Nati, a Don Goyo, a Hailey Jocelyn, a Merly. Allá nos escuchan en la Obrera Campesina, toda la familia Jiménez Cruz. Una página más de los cadetes de Linares, escuchamos en ese momento. Extremo 89.9.

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4: Soñando. 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Duerme soñando. Sueño durmiendo. A propósito de dormir soñando, ¿sabes cuántas horas de sueño son recomendables de acuerdo a tu edad?

Ayuda a nuestro organismo el dormir bien para estar bien de salud, ¿eh? En todos los aspectos, ¿eh? Salud física, salud mental, salud emocional. Pues el sueño es una de las piezas fundamentales en nuestra salud y en nuestro bienestar general. Pues esto va más allá de lo que digan muchos, y que muchos digan, ah, no, yo puedo dormir 2 horas y al otro día ando al 100, no pasa nada. Pero sí, es importante que tomes en cuenta que dormir lo suficiente y disfrutar de un sueño de calidad es esencial, ¿eh? Es fundamental para mantener un estilo de vida saludable y equilibrado. Pero en sí, ¿cuántas horas debemos dormir de acuerdo a nuestra edad, de acuerdo a la edad que tenemos? Muchos dicen que los más viejitos debemos dormir más, otros dicen que menos, que porque cuando somos bebés dormimos mucho. Pero en sí, los psicólogos dicen que es importante conciliar el sueño en una determinada edad, a una determinada hora, ¿eh? Eso es importante también. Pues, ¿cuánto sabemos, cuánto ignoramos acerca del sueño? Pues la densidad de descanso es importante para nuestro cuerpo. Y si no lo hacemos, prácticamente estamos jugando también con nuestra salud, ¿eh? Estamos jugando con la salud de nuestro organismo, y la falta de sueño puede hacernos sentir cansados, malhumorados. Y eso puede traer consecuencias un poquito más fatales, a veces más serias, que si manejas puedes tener un accidente, que si estás en el trabajo pues ya no rindes bien, si estás en casa pues andas malhumorado. Bueno, eso puede ocasionarte problemas, ¿no? Pero de acuerdo con un estudio publicado por National Sleep Foundation en 2015, chécate este dato, nos da muchas recomendaciones acerca de la cantidad de sueño u horas que debemos dormir para estar bien saludable. Y esto va de acuerdo a la edad que tenemos, porque la falta de sueño no nos deja concentrarnos, andamos todos somnolientos, podemos tener riesgos de enfermedades a largo plazo, ya que nuestro sistema cardiovascular lo resiente, y a veces eso se traduce en problemas del corazón, en problemas de obesidad, diabetes tipo 2, trastornos del sueño y otras afectaciones de tipo emocional que podemos ir sufriendo si no nos ponemos las pilas, si no nos ponemos abusados. Así que yo te voy a comentar cuántas horas de sueño debemos dormir de acuerdo a la edad. Bueno, recién nacidos, 0 a 3 meses, lo recomendable es que duerman entre 14 y 17 horas, Lo apropiado puede ser de entre 11 y 13 horas, pero no menos de las 11 horas. Eso de acuerdo a psicólogos especialistas, ¿sí?, de la Fundación del Sueño. Bebés de 4 a 11 meses, de 12 a 15 horas, puede ser apropiado. 10 a 11 horas, menos de 10, no. Niños pequeños de 1 a 2, de 11 a 14 horas, o puede ser apropiado de 9 a 10 horas, menos de 9, no. Los niños que están en preescolar, que van de 3 a 5 horas, deben de dormir de 10 a 13 horas, o puede ser apropiado de 8 a 9 horas, pero menos de 8, no. ¿Sale? Niños en edad escolar de 6 a 13 años, los que van a la primaria, secundaria, pues lo recomendable es de 9 a 11 horas de sueño. De 7 horas como apropiado, menos de 7 no deberían de estar durmiendo, Eso en lapsos de 12 horas, En lapsos de 12 horas deben dormir prácticamente 7 horas. Adolescentes de 14 a 17 años, lo recomendable es de 8 a 10 horas. O puede ser apropiado que duerman 7 horas, de acuerdo a la carga de actividades que puedan tener en la escuela y todo eso, ¿no? Pero menos de 7 horas no pueden dormir, No pueden dormir menos de 7 horas. Adultos jóvenes de 18 a 25 años, ahí donde estamos, ¿no? En ese rango estamos nosotros, ¿no? De 18 a 25 años. Bueno, las horas recomendables son de 7 a 9 horas. 6 horas pueden ser apropiadas, pero menos de 6, no. Adultos que van de 26 a 64 años, de 7 a 9 horas diarias, 6 horas son apropiadas, pero menos de 6, pues no puede ser. Adultos mayores de 65 años y más, lo recomendable es que duerman 7 a 8 horas diarias. De 5 a 6 horas es como apropiado, pero menos de 5 horas no es apropiado, ¿Y por qué? Porque ya lo decíamos, hay que cuidar a nuestro organismo, Hay que cuidar
el organismo, para no sufrir afectaciones cardíacas, para no tener enfermedades crónico-degenerativas, ya que nuestro sistema inmunológico también recién

0: existe esa falta de sueño, ¿eh? También nuestro cerebro se pone abusado y dice, hey, no estás durmiendo bien. Pues si no estás durmiendo bien, necesito que le metas comida, que le metas energía para que no te vayas a desmayar, que no te vaya a pasar nada de eso. Pero como andas ahí un poquito mal, pues también te puede provocar problemas de obesidad, problemas de desnutrición también en caso de que no comas bien, que no te alimentes bien. Pues ahí está el dato. Yo te lo dejo, tú lo reflexionas y lo aplicas a tu vida diaria. 7:27, vámonos con esto. Es Edwin Luna y la Tracalosa de Monterrey. ¿Y tú cómo andas, eh? Esto se llama Dormida. 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A propósito del sueño, ¿no? 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
5: Extremo 89.9. ¿A poco no? Vamos complaciendo con esto. Ahí saludo para Nancy Robledo Cabrera. Bendiciones, bendiciones. Esto se llama Deja que me vaya. Ahí saludos para la colonia Jacinto Tirado. Extremo 89.9.
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Extremo 89.9, ¿a poco no? Las 7:36 minutos, 24 minutos antes de las 8 de la noche. Muy buenas noches a los que apenas nos andan escuchando ahí. Saluditos en Jiquipilas. Saludos para Conchita que nos está escuchando allá en Jiquipilas. Saludos para la prima Brendita también allá en Jiquipilas, ahí de parte de Conchita. Me están pidiendo una rolita que vamos a ir complaciendo, ¿eh? Vamos a ir complaciendo con una rolita de Inspector. Bueno, déjame buscarla, déjame buscarla. Esa rolita de Inspector que me están pidiendo. Ahí, saluditos a en Jiquipilas. Saluditos a toda esa gente bonita que nos están escuchando en Jiquipilas, Chiapas. Esto se llama Me Estoy Enamorando. Y es algo de Inspector, eso que me pidieron en ese momento. Extremo 89.9. ¿A poco no?

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5: Extremo 89.9. Esto es de Yanet Guadalupe. Y los papis RA7 se llama Estúpido. 19 minutos y las 8 de la noche. 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

0: 89.9. Ay, ay, ay. Qué tremenda, ¿no? Qué tremenda. Yanet Guadalupe y los papis RA7. Esto se llamó estúpido. Y al final, pues toma chocolate y paga lo que debes. Porque eres un estúpido. Ahí escuchamos esta rolita. Oigan, 7:46 PM, tú que me estás escuchando, comunícate con nosotros, 968-125-1919, es el número para mensajes. Dice por acá, me puedes conversar con la canción acá entre dos de Vicente Fernández. Saludos al buen Acuario. Allá a todos los que dan vuelta y vuelta, a todos los TX azules, por ahí les mandamos el saludo súper especial, ¿eh? Aquí andamos, a la escucha, TX044. Por favor, la canción Tus Jefes No Me Quieren. Ah, es otra igualita, ¿no? Es otra casi igual, ¿eh? Bueno, tomamos con algo del señor Vicente Fernández. Esto se llama Acá Entre Nos. Ya faltan 13 minutos, 13 antes de las 8 de la noche. Ay, para que se ponga a gritar el Acuario, ¿eh? Pero no de dolor. Extremo 89.9, acá entre nos, Vicente Fernández.
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3: Extremo 89.9, ¿a poco no? Nos vamos con eso del grupo Ensamble, saludando ya al TX044, al buen Acuario, y a todos los TX azules, TX naranjas, a todos los TX foráneos, ahí a las combis, a las urban, a todos los transportistas. Extremo 89.9, tus jefes no me quieren. Grupo Ensamble, Extremo 89.9.

Extremo 89.9. ¿A poco no? Grupo Ensamble, tus jefes no me quieren. Ahí estuvo esa rolita. Seguimos con más en Extremo 89.9. Dice por acá, entonces compláceme con la canción de Fidusa Paz. Esta es para mi viejo, claro que sí, claro que sí, Nancy, ya te la mando, Ay, llevo acá de pasaje a un tío, dice, que es de la tercera edad. Dice, ¿le puedes programar la canción Deja que salga la luna de José Alfredo Jiménez? Claro que sí, te la voy a poner una vez, Acuario, te la voy a poner una vez ahí para que no es, antes de que dejes al pasaje, Deja que salga la luna del señor José Alfredo Jiménez. La buscamos rapidísimo. Ni tan rápido, ¿no? Porque ando bien lento de las manos, Deja que salga la luna. Bueno, saludos ahí al pasajero del Acuario. Ahí que le vamos a programar una rolita. No, pues ya no es tipo Uber, tipo Didi, Acuario, ya bien complaciente con las rolas y todo. No sé si hasta cafecito o refresquito, agüita ofreces, pero bueno, ahí está. Deja que salga la luna, el señor José Alfredo Jiménez. 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

Extremo 89.9, deja que salga la luna, José Alfredo Jiménez. 7:58, esto es Ramito de Violeta, mi banda el mexicano, Extremo 89.9.

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1: Extremo 89.9, ¿a poco no? 8 de la noche con 3 minutos en ese momento. Ay, ¿qué onda, Acuario? ¿Qué onda, Acuario? Me dice que anda ahí dándole más servicios al señor que le dedicamos la canción ahí de José Alfredo Jiménez. ¿No es que anda repartiendo lo del 65 y más? No es que ya anda repartiendo la pensión del bienestar, a todas las capillitas. 8 de la noche con 4 minutos, 8 con 4, dice por acá, gracias. Dios bendiga su vida siempre y las estrellas del cielo. A ver, las estrellas del cielo cuidan cada paso y siempre estén presentes en su vida y en todos los humanos de buen corazón. Muchas gracias, saluditos. Ahí a nuestra amiga Nancy Robledo Cabrera, por ahí nos está escuchando, Perfecto. Oiga, me voy con más música, me voy con eso que me pidieron hace un ratito, pero no lo había complacido, pero aquí nos vamos, aquí nos vamos con esto. Es el señor Espinosa Paz, Isidro Chávez Espinosa. Este es para mi viejo, Extremo 89.9.

0: 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Escuchamos esto con Espinoza Paz. Eso es para mi viejo. Continuamos con más en Extremo 89.9. Ay, saluditos al Acuario, al Acuario que anda ahí vuelta y vuelta con el tío. Me comenta el Acuario. Aquí lo hacemos público, aquí como mi boca no es bodega, vamos a ir revelando todo lo que me vaya diciendo el Acuario. No, me comenta el Acuario que el tío que anda con él ahí anda comprando cosas para... Porque hoy es el cumpleaños de su esposa, Ya tiene la pensión del bienestar ahí el tío y anda comprando cosas para su esposa porque hoy es el cumpleaños. Me pidió la canción de Deja que salga la luna de José Alfredo Jiménez porque con esa canción enamoró a su esposa, Eso anda comentando hace muchos ayeres. Creo que antes sí existían los tigrazos, Los tigrazos de esos... De rayas negras, No de esos que andaban todos pintos nada más. No, enamoraban con canciones, enamoraban con cartas, con serenatas. No ahorita que te están mandando mensajes por WhatsApp o que te dicen, te voy a invitar unas empanadas nada más o te voy a invitar unas hamburguesas. No, antes se enamoraban así chidísimo, chidísimo. A mí todavía me tocó eso de las cartitas cuando no había teléfono celular y todo ese rollo. Sí me tocó lo de las cartas, Sí, incluso una me terminó con cartas, ¿no? Sí, una me terminó con una carta nada más, así de... Sabes que ya no quiero nada, ¿no? Ahorita te terminan con un WhatsApp y te bloquean. Así nada más, ¿eh? Así nada más le hacen, ¿eh? Y a ver... ¡Hora! ¡Órale! No, pues dice que el dote... Miren, para que vean. Antes sí se pagaba la dote, El dote era, pues le pagabas ahí, le dabas a los suegros. Le dabas a los suegros algo para que... Pues era como decirle, ¿no? Yo sí tengo para mantener a su hija. Yo sí tengo para darle una buena vida a su hija. Así que permítale casarse conmigo, Eso era la dote. Y dice por acá que en dote le dio, que pagó por su esposa. No es comprar, no vayan a pensar que era negocio. Fue una mancuerna de bueyes, Una mancuerna de bueyes para su suegro, Eso fue lo que dio en dote. Aún se acostumbra en muchas regiones acá en Chiapas, en México, de que llevan el tercio de leña, los costales de maíz, los costales de las rejas de frutas, verduras y todo eso. Los puerquitos, los borregos, así como pago de la dote, Eso es para indicarle al suegro, para indicarle al suegro que tienes cómo mantener a su hija, Y luego ya les cuento el chiste, ¿no? El chiste del papel higiénico también, el chiste del papel de baño. 8 de la noche con 10 minutos, hago pausa y ya regreso.
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1: Extremo 89.9. ¿A poco no? 8 de la noche con 12 minutos. Esto es del grupo Los Cardenales de Nuevo León. Se llama Quiero que sepas. Extremo 89.9.

Extremo 89.9. ¿A poco no? Oiga, oiga, escuchamos esto de los Cardenales de Nuevo León. Se llamó Quiero Que Sepas. Ay, está chidísimo esto, ¿eh? Saludos allá al Acuario. No, vamos a hacer las historias de taxi. Vamos a hacer las historias de taxi. Aunque sea de manera anónima, que me vayan contando sus vivencias ahí con los servicios que dan ahí, los portables. Y ahí me voy a ir aprendiendo las claves que usan, ¿eh? Las claves que usan ahí me las voy a ir aprendiendo. Para que también le entremos el rollo ahí con los techis locales, los techis foráneos también. De todas las historias de taxis, todas las historias que viven ahí con los que llevan, ¿no? Más o menos sabemos ya algunas que las vamos a ir contando, ¿eh? Pero bueno, vámonos con música, ¿eh? Vámonos con una más. Esto se llama... Se llama De Sobremanera. Es el señor Alfredo Olivas, Extremo 89.9. ¿A poco no?

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2: Extremo 89.9, ¿a poco no? 8 de la noche con 20 minutos, 8 con 20 ya en ese momento aquí en Extremo 89.9. Es el ascensorista de Juanito y su grupo Innovación Extremo 89.9.

0: Extremo 89.9, a poco no. Es el ascensorista de Juanito y su grupo Innovación. Eso que acabamos de escuchar en ese momento. Ya a las 8 de la noche con 24 minutos, 8:24. Comunícate con nosotros. 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Mensajes al 968-125-1919. 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Oye, te recuerdo que nos puedes escuchar también en Alexa. Solo tienes que decirle: Alexa, reproduce Extremo 89.9 en Tuning. Y con eso nada más, ¿eh? Esto se llama Modo Difícil, el Grupo Firme y Grupo Frontera. Extremo 89.9.
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0: Extremo 89.9, a poco no. Se llama Modo Difícil, es del Grupo Frontera, Grupo Firme, eso que acabamos de escuchar en ese momento aquí en Extremo 89.9. Seguimos con más, también sintonícenos a través de internet en www.radionucleo.com desde nuestra app móvil. Vámonos con esto. 8 de la noche, 27 minutos, Intocable. Esto se llama Fuerte No Soy, Extremo 89.9.
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Pagan lo que de 8 de la noche con 38 minutos. Toma chocolate y paga lo que debes. Escuchamos al bodeguero y nos vamos con mucho más música. Vámonos con eso del señor Cristian Nodal y los plebes del rancho. Esto se llama Hablemos. Extremo 89.9.

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7: Extremo 89.9. ¿Por acá me piden la canción de Sergio Benivil, la de Humilde Soy? Se la voy a mandar un ratito más. Hola, buenas noches. Complétame con la canción Matador de los Fabulosos Cadillacs. Ok, bueno, te la mando, se las mando. Me había pedido una de Panteón Rococó, me parece que es La Carencia. Déjame ver dónde dejé esa rolita. Ahí saludamos a Pedro Guzmán, que se acaba de comunicar con nosotros, que anda sintonizando a bordo de su automóvil ahí en compañía de sus hijos, haciendo los mandados y preparando las cosas para mañana, para ir al trabajo. Él fue el que me pidió la de La Carencia de Panteón Rococó. Te la mando en un ratito más, carnalito. Busco rola y te la mando. Antes nos vamos con esto. Me llamo Matador y es de los Fabulosos Cadillacs. Extremo 89.9.

0: Extremo 89.9. ¿A poco no? Saludos allá a la familia Valdés Salinas. Saludos para Sandy, para María Luisa, Angelita. Saludos para José María y saludos a doña Yoli, que se anda reportando con nosotros. Le mandamos un saludo muy especial para ella, para toda la familia Salinas, Valdés Salinas, Valdés Salinas. Por ahí nos están escuchando. Las 8 de la noche con 50 minutos. Me voy a ir a una pausa comercial. Yo te invito para que te reportes con nosotros. Nuestro teléfono de contacto directo en cabina, 968-684-2341. Y 968-125-1919 es nuestro número telefónico de mensajes. Búscanos en Facebook como Extremos Intalapa, ¿eh? Ahí andamos también en redes sociales para que tú le watches, para que le comentes a nuestras publicaciones, a nuestros eventos que compartimos en nuestra página de Facebook. Síguenos en Extremos Intalapa. Voy a pausa y ya regreso.
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0: Extremo 89.9, ¿a poco no? 10 minutos antes de las 9 de la noche, 10 faltan antes de las 9. Hoy es domingo, domingo de la hora nacional, Saludos ahí al Acuario, ya se desocupó nuevamente, ya anda ahí en línea el Acuario, saluditos ahí. X044, taxi 044 de los locales. Ahí está, siempre hay que ocupar y darles empleo a los taxistas locales también, No, y lo bueno que acá no tenemos servicio de los taxis de aplicación, ¿no? Es lo bueno para que haya empleo local también. 9 minutos antes de las 9 de la noche. Me voy con algo del Panteón Rococó, ¿verdad? Y tengo pendiente una de Sergio Mendivil todavía, Tengo pendiente. Vámonos con esto, es La Carencia. Extremo 89. ¿Saben qué no me gustaba? No me gusta esta rola cuando la ponen en las fiestas. En serio, en algunas fiestas la ponen. Pues no me gusta cuando empiezan a loquear, en serio. Cuando se empiezan a aventar unos contra otros y te agarran distraído. Y sopas que caes en el piso, ¿no? Es La Carencia, Panteón Rococó, Extremo 89.9.

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1: Extremo 89.9, ¿a poco no? Nos vamos con eso de los elegantes de Jerez. Se llaman tú, Extremo 89.9.
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1: Extremo 89.9, ¿a poco no? Hoy, ¿cómo vamos con eso? Se llama Cada Día Más, es algo del Arrollador Van de Limón. Esto lo escuchas en la frecuencia 89.9, Extremo FM, ¿a poco no?

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Extremo 89.9, a poco no, las 9 de la noche con 7 minutos, 9 con 7. Me pidieron algo de los Menjivil, vamos a ir complaciendo, vamos a ir complaciendo con esto. Ahí saludos para Candita, nos está escuchando, pide la canción de OV7, enloquéceme. Bueno, ya te la mando, ya te la mando. A ver, un saludito para Jesús, que nos está escuchando. Jesús de Veracruz, que nos está escuchando allá en la Urbana Norte, dice por acá. Dice, ¿me puedes complacer con una de Pancho Barraza? Bueno, ya te la mando, Dejo buenas noches, puedes complacer con la canción Se va muriendo mi alma. Un saludo para mi esposa. Para mi esposa Reni, de parte de su esposo Lalo. Y para mis hijos, Brendita y Azu. Ok, perfecto, saluditos para ustedes. Gracias por estarnos sintonizando. Oiga, me voy con esto de los Menjivil. Se llama Soy Humilde, Extremo 89.9. ¿A poco no?

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3: Extremo 89.9. Oigan, nos vamos con más música, ¿eh? Nos vamos con mucho más música aquí a través de la frecuencia 89.9. Hey, hey, hey. Parece que va a llover. Ay, mamá, me estoy mojando. Nos vamos con esto. Es algo del señor Pancho Barraza y Super Lamas. Esto se llama Pero La Recuerdo. Extremo 89.9. La 9 con 12 minutos. 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

0: extremo 89.9. Ahí escuchamos esto de Super Lamas y el señor Pancho Barraza. Acá nos vamos con mucho más música, ¿eh? Tengo pendiente algunas rolitas. Vamos a ir complaciendo, ¿eh? Vamos a ir complaciendo con todas las rolas que nos están pidiendo. Y a las 9 de la noche con 16 minutos, 9 con 16, nos vamos con algo de OV7. Esto se llama Enloquéceme. Seguimos en la frecuencia 89.9. ¿A poco no?
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1: Revista del Consumidor. Radio. ¿Sabías que un mal uso de tu rastrillo desechable no solo acorta su vida útil, sino que también favorece la aparición de bacterias? Cuidar tu piel empieza desde saber elegir el producto correcto en el supermercado.
2: Además, si viajas a alguna de las sedes de la Copa Mundial 2026, te compartimos las mejores opciones para mantenerte conectado. De esto y más platicamos hoy. Quédate en Revista del Consumidor Radio.
3: Revista del Consumidor.
1: Los rastrillos desechables son herramientas de afeitado que tienen como objetivo ofrecer una opción práctica, higiénica y económica para el cuidado personal. Este tipo de productos son de uso limitado, ya que dependiendo de su calidad, pueden durar de 5 a 10 afeitadas.
2: Su bajo costo los vuelve ideales para viajes o uso ocasional. Además, su distribución es amplia, pues se encuentran en supermercados, farmacias o tiendas de conveniencia. Están fabricados principalmente de plástico, lo que puede facilitar su manejo. Cuentan con un mango, un cabezal con navajas preinstaladas de acero inoxidable y una banda lubricante.
1: En el mercado podemos encontrar modelos para mujer y para hombre, y aunque la tecnología es similar, cada tipo de rastrillo se segmenta por género para adaptar su forma y banda lubricante a diferentes zonas del cuerpo. Esta segmentación responde a las necesidades prácticas y estrategias de marketing, que suelen reflejarse en los precios, ya que los productos de mujer son más caros que los de hombre.
2: Para ayudarte a elegir mejor, el Laboratorio Nacional de Protección al Consumidor puso a prueba la resistencia y desempeño de 26 modelos distintos, 13 modelos para mujer y 13 para hombre. Se realizaron distintas pruebas para comprobar que los empaques incluyeran la información comercial en español de acuerdo con las normas oficiales mexicanas. También se revisó

0: caso de los rastrillos para mujer, los resultados fueron los siguientes. Todos los modelos analizados presentaron su información comercial correctamente. El modelo de la marca Chedraui presentó imperfecciones en las hojas, navajas. Tres modelos de Gillette, dos de Equate, Chic, Envisage y Bic obtuvieron la excelencia en la prueba de cuidado y protección de la piel. Los productos que calificaron con excelencia al promediar todas las pruebas fueron Bic, Envisage, Chic y tres modelos de la marca Gillette. Recuerda que la calidad puede ser la misma, pero el precio no. Por ejemplo, el paquete de Chic cuesta 161 pesos y trae 4 piezas. Estarías pagando 40 pesos por rastrillo. Por su parte, el paquete Gillette Venus Extra Suave cuesta 154 pesos, pero al traer menos piezas, cada rastrillo te cuesta 77 pesos, casi el doble. Por eso es importante que compares los precios y desempeño de cada producto.
1: Ahora, en el caso de los rastrillos para hombre, se encontró que todos los modelos presentaron correctamente su información comercial. Tres modelos presentan imperfecciones en las navajas, Chedraui y dos de la marca Daycare. Cuatro modelos calificaron con excelencia en la prueba de cuidado y protección en la piel, tres de la marca Gillette y uno de la marca Envisage. Es importante evaluar el desempeño y el costo por unidad antes de elegir. Por ejemplo, en el paquete Envisage, calificado con excelencia, cuesta 40 pesos y contiene 2 piezas. Estarías pagando 20 pesos por rastrillo. Por su parte, el paquete Bic de 4 piezas cuesta 107 pesos, lo que eleva el costo a 27 pesos por cada pieza.
0: Usa tu presupuesto de manera inteligente. Presta atención a las recomendaciones de compra y uso. Compra tus rastrillos en comercios establecidos y revisa que el empaque esté en buenas condiciones. Guarda tu comprobante en caso de que necesites realizar algún cambio por defectos de fábrica. No compartas el rastrillo con otras personas, aunque sean de tu propia familia. Cámbialo cuando notes que necesitas hacer más presión para rasurar adecuadamente.
1: Usa gel o crema para afeitar. De esta forma tu piel sufrirá menos. Usa crema sin fragancia o aloe vera para cuidar tu piel después de afeitarte. Déjalo secar después de utilizarlo. La humedad puede dañar las navajas. Guárdalo en un lugar limpio y sin humedad después de usarlo.
0: Tu elección va más allá de la marca. Se trata de calidad, precio y sobre todo responsabilidad. Al terminar la vida útil de tu rastrillo, no olvides desecharlo de forma segura. Envuélvelo en material resistente o colócalo dentro de un envase vacío para evitar que las hojas queden expuestas. No olvides que la información es tu mejor aliada para consumir de manera responsable.
2: Vista del consumidor.
1: Boletos digitales, mapas, transportes, pagos y hospedaje dependen del acceso a datos móviles. Pero, ¿sabes cómo mantener la conexión al cambiar de ciudad o país sin agotar el saldo, pagar cargos inesperados o perder tu número? Para controlar el uso de tus datos móviles y evitar gastos excesivos en tu celular, tienes que saber qué es lo que estás usando.
0: Si cruzas la frontera y quieres seguir conectado, el servicio de roaming permite que tu número funcione fuera de México, ya que al momento de pisar suelo extranjero, tu celular se conecta a la red de otro operador para que no dejes de postear ni de llamar.
1: Es importante que tomes en cuenta que las tarifas internacionales suelen ser más elevadas, dependiendo de tu plan, operador y país que visites. El cobro puede ser por cada minuto, mensaje o megabyte que uses.
0: Si el roaming no es para ti, sigue estas recomendaciones. Primero, revisa si tu plan ya lo incluye. Y si no es así, desactiva la opción en tu configuración, porque al cruzar la frontera, el equipo podría conectarse automáticamente y generar cargos imprevistos.
1: También verifica cuál es tu línea predeterminada para llamadas y datos. Así evitarás activaciones por error y costos adicionales. Viaja con información y evita sorpresas con la cuenta.
0: Ahora hablemos de las eSIM, un chip digital que se descarga mediante un código QR o una aplicación.
1: Este puede incluir llamadas y mensajes o solo datos. Su ventaja es que te permite conservar el número habitual, ya que los dispositivos pueden manejar 2 líneas simultáneamente, la física y la digital.
0: Para viajes internacionales, muchas personas optan por una eSIM regional que les brinda datos móviles y simultáneamente mantiene la línea original exclusivamente para llamadas importantes o emergencias.
1: Presta atención, sigue estos 3 pasos clave. Primero, verifica qué incluye exactamente el servicio. Segundo, revisa a detalle los términos.

0: términos y condiciones. Y tercero, confirma quién es el proveedor y bajo qué esquema opera.
1: Toma en cuenta que no todas las eSIM cumplen con los mismos requisitos regulatorios que los operadores tradicionales. Por eso, antes de pagar, lo mejor es informarte bien.
0: Por ello, te traemos una guía rápida para que sepas si debes usar roaming o una eSIM. En caso de que uses roaming antes del viaje, verifica si tu plan incluye Estados Unidos y Canadá. Confirma si se activa de manera automática y revisa muy bien los límites de uso y las tarifas adicionales. Ya cuando estés en tu destino, activa el roaming solo si lo necesitas. Monitorea constantemente tu consumo desde la app de tu operador y cuando por fin regreses a casa, desactiva el roaming si ya no lo vas a usar y revisa cuidadosamente tu factura.
1: En cambio, si eliges la opción de la eSIM, toma en cuenta lo siguiente. Antes de empacar tus maletas, verifica la compatibilidad y confirma que tu equipo esté desbloqueado. Compara planes regionales para Estados Unidos, México y Canadá. Descarga y activa la eSIM antes de salir de viaje. Durante tu estancia, configura la eSIM como tu línea principal de datos. Desactiva el roaming en tu línea principal y monitorea el consumo de datos en el plan que contrataste. Y al volver a tu hogar, elimina la eSIM temporal si solo era para el viaje y verifica que tu línea principal vuelva a ser la predeterminada.
0: Una estrategia que puede funcionarte es mantener tu línea física activa para cualquier emergencia y utilizar una eSIM regional para el consumo intensivo de datos.
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27: 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Las 9 de la noche con 35 minutos, 9.35. Continuamos en Extremo 89.9. Este es de Remy Valenzuela, se llama Se va muriendo mi alma. 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
4: La diabetes que se desarrolla durante el embarazo, así como la que ya padecen algunas mujeres antes de la gestación y que no está adecuadamente controlada, incrementa el riesgo de muerte fetal. En México se registran más de 22,000 decesos al año. La mayoría ocurre antes del parto y tiene que ver con diversos factores, entre ellos el envejecimiento de la placenta, provocado por los elevados niveles de azúcar en sangre. Datos del INEGI señalan que en 2024, aunque 80% de las mujeres cuyo embarazo concluyó con muerte fetal recibieron atención médica durante la gestación, solo 31% acudieron en entre 6 y 10 consultas, en tanto que 63% tuvo de unas 5 consultas. La diabetes gestacional se presenta en 16% de embarazos y a partir de la semana 38 la placenta envejece y endurece, lo que provoca sufrimiento fetal. Este problema se identifica mediante ultrasonido y, de ser el caso, se debe adelantar el parto. Una investigación demostró que el diagnóstico oportuno y el tratamiento para controlar los niveles de glucosa en sangre evita el riesgo de la muerte fetal o, en su caso, al identificarse el problema, se debe proceder a realizar una cesárea. Hasta el siguiente comentario.
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18: Extremo 89.9, ¿a poco no? Esto se llama Mi Mayor Adelo. Es la banda MS. 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

Extremo 89.9, la banda MS se llamó Mi Mayor Anhelo. Faltan 11 minutos, 11 minutos antes de las 10 de la noche. Y nos vamos rapidísimo con esto de Alacranes Musical. Esta rola se llama Poco Amor. 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
12: Extremo 89.9. ¿A poco no? Las 9 de la noche con 56 minutos, 9.56 en este momento. Oiga, ya nos vamos, ya nos vamos. Yo me despido de ustedes. Pero te invito para que te quedes con nosotros porque enseguida viene la hora nacional de 10 a 11 de la noche. Quédate con nosotros porque viene la hora nacional. 30 minutos de la hora nacional y 30 minutos de Chiapas en la hora nacional. Mantente informado de lo que acontece en el mundo cultural, el mundo social a través de la hora nacional. 3 minutos y las 10 de la noche. Yo te dejo con esto de la banda Todoterreno. Se llama Corazón Extremo 89.9. Muy buenas noches.

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0: Muy buenas noches, qué gusto acompañarles en esta emisión de La Hora Nacional, un espacio que cada semana nos acerca a los acontecimientos que marcan la vida de nuestro país. Hoy, en ausencia de mi querida Leonora Milán, tengo el gusto y el honor de que me acompañe Orlando Abad.
1: Hombre, el gusto es mío, chava, muchas gracias. Y gracias por permitirnos entrar hasta sus hogares. Hoy vivimos un momento muy especial porque el Mundial 2026 ya comenzó y México vuelve a colocarse por tercera ocasión en los ojos del mundo como una de las sedes de la máxima fiesta del fútbol.
0: Sí, así es. Durante los próximos días, millones de turistas van a recorrer nuestras calles, van a conocer nuestras tradiciones y van a descubrir la riqueza cultural que nos distingue. Por eso hemos preparado un programa muy especial donde el deporte, la cultura y la salud se unen en una misma conversación.
1: Esta noche escucharemos Mundial Social, Un Solo Latido, una propuesta musical que celebra la unión de los pueblos a través del deporte.
0: También vamos a hacer un resumen de todas las acciones que ha llevado a cabo el gobierno de México en torno al Mundial Social.
1: Les daremos los pormenores de la inauguración de la Copa Mundial de Fútbol que marcó el inicio de una celebración que reunió a miles de aficionados en una ceremonia llena de color, música y orgullo nacional.
0: Sí, y les vamos a presentar un reportaje donde recordaremos las palabras, imágenes y momentos más destacados de la presidenta Claudia Sheinbaum Pardo durante este acto histórico.
1: Después de una intensa jornada futbolera, llega el momento de comentar los detalles que dejó el partido de la selección mexicana frente a Sudáfrica. Les compartiremos algunas impresiones sobre el ambiente festivo que está a todo lo que da en todo el país. Los grandes eventos también representan oportunidades para consumir de manera informada y responsable. Les presentaremos la edición especial del Mundial Social de la Revista del Consumidor.
0: Y nos iremos de paseo por museos y espacios culturales que se suman al ambiente mundialista con actividades para niñas, niños y familias en una nueva edición de La Chilanguía. Así que por favor, quédense con nosotros. Cuando el deporte abre caminos, también nos recuerda que la unión nos hace mucho más fuertes. Escuchemos Un Solo Latido, una de las canciones oficiales del Mundial Social, con la voz de Noé Palau, letra de José Antonio Ramírez y música de Daniel Acere Pérez.

0: Ser sede de una Copa Mundial implica mucho más que recibir partidos. Esta es la tercera ocasión que México participa en este evento. Los mexicanos, la verdad es que somos muy cálidos, muy buenos anfitriones y, Orlando, sabemos organizar la fiesta.
1: Pero claro que sí. Además, esto representa una oportunidad para impulsar actividades culturales, que también tenemos muchas, comunitarias y deportivas, que acerquen el fútbol a todas las personas. Conozcamos algunas de las acciones que el gobierno de México ha impulsado en el marco del Mundial Social.
2: México volvió a hacer historia. Por tercera ocasión recibió una Copa del Mundo, algo que ningún otro país ha logrado. Una vez más, abrió sus puertas al mundo con aquello que mejor lo distingue: la calidez, la cultura, la alegría y la hospitalidad de su gente.
3: Detrás de esta gran fiesta deportiva hubo meses de trabajo coordinado entre autoridades, comunidades y miles de personas que hicieron posible un Mundial Social pensado para todo el país.
2: A través del Mundial Social se rehabilitaron más de 2.000 canchas deportivas y se pintaron murales. Un trabajo colectivo que llevó el espíritu mundialista a las entidades federativas.
3: También se fortaleció la infraestructura para recibir a visitantes nacionales e internacionales. Se agilizaron trámites migratorios, procesos de visado, sistemas biométricos y operaciones en los principales aeropuertos del país.
2: Más de 12.000 voluntarias y voluntarios fueron capacitados para apoyar durante todo el torneo, mientras que 99.000 elementos participarán en operativos de seguridad.
3: Las carreteras, rutas turísticas y accesos a sedes mundialistas fueron intervenidos y señalizados para facilitar la movilidad de millones de personas durante la competencia.
2: El legado también llegó a las escuelas. Más de 1.100.000 niñas, niños y jóvenes participaron en el Mundialito Escolar, el torneo estudiantil de fútbol más grande realizado en nuestro país.
3: La Copa CONADE reunió a más de 59.000 deportistas de todo México y permitió identificar a más de un centenar de jóvenes talentosos que podrían convertirse en las futuras figuras del fútbol nacional.
2: La promoción de la salud fue otro de los grandes objetivos. Más de 750.000 personas participaron en actividades deportivas, recreativas y preventivas, organizadas en el marco del Mundial Social.
3: La inclusión también tuvo un lugar destacado con torneos femeniles, fútbol para personas con síndrome de Down, competencias para adultos mayores y encuentros internacionales que demostraron que el deporte es para todas y todos.
2: La ciencia y la innovación se sumaron a esta celebración con competencias de robótica, ferias tecnológicas y cientos de actividades de divulgación científica.
3: Y para quienes visitaron nuestro país, México mostró la riqueza de su patrimonio cultural con exposiciones, zonas arqueológicas, rutas del muralismo, museos, festivales y encuentros artesanales en distintas regiones.
2: Más de 500 artesanas y artesanos participaron en proyectos vinculados al Mundial, llevando el talento mexicano a vitrinas internacionales.
3: Además, las autoridades protegieron los derechos de las personas consumidoras mediante operativos especiales, vigilancia en la venta de boletos y atención en aeropuertos, estadios y zonas de convivencia.
2: Así, mientras el balón comenzó a rodar en las canchas, también se hizo visible el esfuerzo nacional que dejó mejores espacios públicos.
3: Porque el Mundial 2026 fue mucho más que fútbol. Fue una oportunidad para mostrar al mundo la grandeza de México.
2: Un país que, por tercera vez en la historia, recibe la máxima fiesta del deporte con organización, entusiasmo y el corazón abierto para compartir su cultura, su talento y su gente.
3: Un Mundial para el mundo. Y un orgullo para México.
1: México volvió a hacer historia como anfitrión de una Copa Mundial de Fútbol. La ceremonia inaugural reunió a miles de aficionados de todo el mundo y marcó el inicio de una nueva fiesta deportiva.
0: Durante esta jornada histórica, la presidenta Claudia Sheinbaum Pardo encabezó diversas actividades protocolares. Veamos el siguiente reportaje.
3: En México, el ambiente mundialista comenzó a sentirse mucho antes del silbatazo inicial. Uno de los momentos más significativos fue el abanderamiento de la selección nacional por parte de la presidenta Claudia Sheinbaum Pardo, quien expresó sus mejores deseos.
4: Integrantes de la Selección Nacional de México, que representará a nuestro país en la Copa Mundial de la FIFA 2026, del 11 de junio al 19 de julio de 2026. Encomiendo a su patriotismo esta bandera que simboliza su independencia, el honor, las instituciones, nuestro pueblo y la integridad de su territorio. Protestan honrarla y defenderla con lealtad y constancia.
5: Sí, protesto.
4: Al concederles el honor de ponerla en sus manos, la patria confía en que como buenos y leales mexicanos sabrán cumplir con su protesta por el bien del pueblo y por el bien de la nación. Que su ejemplo inspire a millones de mexicanas y mexicanos a creer en la fuerza del deporte y en el poder de sus sueños. Muchas felicidades. Les deseamos el mayor de los éxitos. ¡Que viva la selección! Enhorabuena.
3: Nuestro país empezó los preparativos varios meses atrás, demostrando que el Mundial no solo se juega en la cancha, sino también en el corazón de millones de mexicanos.
6: En general, poco más de 1 millón de personas participaron, desde niñas y niños hasta adultos mayores. Es pues una cifra muy, muy importante en las actividades deportivas. Además están los tequios que se realizaron, los murales, el rescate de espacios públicos, que fueron como 1 millón de personas, junto con el INCUBE, así que pues muy importante el Mundial Social. Entonces, eso por un lado. Por otro lado, el fútbol es quizá, dependiendo, quizá el fútbol y el béisbol son los deportes más populares en nuestro país, dependiendo pues de cada una de las entidades federativas. Entonces, el fútbol, que es una actividad no solamente cuando juega la selección o al equipo al que le vamos en la liga, sino que sea parte de una práctica deportiva permanente. Entonces, lo que hicimos este año va a permanecer mientras dure el sexenio. Todos los años vamos a desarrollar esta actividad. Y en particular, el objetivo también, como lo dijimos y que estuvo aquí, pues los equipos de fútbol que se comprometieron a hacer más escuelas de fútbol, es que con el Mundial Social, las Olimpiadas juveniles, infantiles, pues también pueda haber por parte de los equipos alguna visoría o de la Federación Mexicana para que algún joven, niña o niño con especial talento para el fútbol y que tenga deseos de jugar, pues puede incorporarse a alguna de estas actividades y vaya caminando hacia una vida profesional dedicada al fútbol.
3: En lo que respecta a la ceremonia inaugural, desde muy temprano se sintió la pasión futbolera en las calles y en las inmediaciones del Estadio Ciudad de México, donde miles de aficionados llegaron con sombreros charros, máscaras de luchador, zarapes y banderas gigantes. Estuvo llena de grandes figuras. Shakira encabezó el espectáculo. Alejandro Fernández entonó el himno nacional y emocionó con su participación. Y artistas como Los Ángeles Azules, Belinda, Maná y J Balvin dieron una bienvenida espectacular al mundo. Ya en la cancha vivimos un partido cerrado, intenso y muy disputado. Pero México encontró la manera de resolverlo y arrancó el Mundial con una victoria que desató la fiesta en las tribunas y en todo el país. Hubo momentos realmente emotivos. Se dejaron ver lágrimas, abrazos y mucha emoción entre los asistentes. Una tarde que comenzó con música y emoción y que terminó con una sonrisa para la afición mexicana.
7: Sí, el fútbol es vivir cada partido con bastante emoción y mucha adrenalina. Gracias por acercar el deporte a nuestras comunidades y por hacer posible esta experiencia que nunca vamos a olvidar.
8: Hola, yo soy Ángel Manuel Seminas, tengo 21 años, juego con Tuneros de San Luis Potosí.
9: El fútbol para mí es una forma de vivir, es lo máximo y así apoyamos a la juventud.
10: Sí, se disfrutó, se batalló, yo creo que desde el primer partido lo queríamos, no lo esperábamos, pero pues llegamos muchísimo más lejos de lo que nosotros queríamos. Y de verdad que lo digo, una experiencia increíble.
11: A mí esta experiencia me permitió vivir momentos inolvidables junto a mis compañeros, porque me apoyaron especialmente a mí, yo nunca había jugado, y les doy las gracias a ellos, al IMSS, y a la presidenta Claudia Sheinbaum.
7: Le agradezco mucho que se nos dé la oportunidad a nosotras las personas mayores de seguir participando en este tipo de eventos.
11: Gracias por acercar al deporte a nuestras comunidades y por hacer posible esta experiencia que nunca vamos a olvidar. Nos vemos en el Mundial.
12: Le doy muchas gracias a la presidenta Claudia Sheinbaum y al Instituto Mexicano del Seguro Social por hacer estos eventos que hacen participar a las personas de la edad avanzada, que nunca nos impide jugar un buen fútbol.
13: Quiero agradecer a la presidenta Claudia Sheinbaum de darnos la oportunidad de asistir a un partido del Mundial de Fútbol.
14: Gracias, presenta. Gracias, Wix. Sí, mi bebejito.
15: Hola, soy Johan, estudiante del Tecnológico de Colima. Hemos ganado el segundo lugar en los tequios.
16: No pensé que por medio de ese mural que hice con mi grupo pudiéramos ganarnos un boleto para ver un partido del Mundial. Pero estoy muy emocionada por ir a verlo. Muchas gracias, presidenta.
17: Por esta gran oportunidad de poder vivir un Mundial. ¡Qué gran ilusión vivir un Mundial!
18: Y muy feliz porque no me esperaba ser una de las ganadoras.
19: Por apoyar a las y los jóvenes.
20: Por esta oportunidad en la que nos permites a mí y a más estudiantes participar y el asistir al Mundial.
21: Por esta oportunidad de vivir el Mundial en familia.
22: ¡Nos vamos al Mundial!
23: La va a romper la selección y pues espero estar ahí presente. Muchísimas gracias de corazón.
24: La verdad que es muy emocionante. Presidenta, le quiero agradecer por tomarnos en cuenta a los jóvenes.
25: Gracias, presidenta, y nos vamos al Mundial.
26: Gracias, Claudia Sheinbaum, por darnos esta oportunidad.
27: Por apoyar a las y los jóvenes y formar parte de esta gran experiencia y vivir el Mundial.
28: Gracias, presidenta, por esta gran oportunidad.
29: Por esto, y pues nada, nos vemos en el Mundial.
30: Para mí es una experiencia muy buena la que va a haber de ir al Mundial. Vamos a ir al Mundial, pues, muchas gracias, señorita presidenta.
31: Adiós.
32: Queremos agradecer a nuestra presidenta Claudia.
33: Muchas gracias, presidenta. Nos vamos al Mundial.
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1: Mucho antes de que existieran estadios llenos para el fútbol femenil y ligas profesionales ya consolidadas, hubo mujeres que abrieron camino enfrentando prejuicios y rompiendo barreras dentro y fuera de la cancha.
0: Conozcamos la historia de una mujer que ayudó a transformar el deporte para las generaciones que vinieron después.

0: trasladó a la capital del país, donde empezó a jugar fútbol junto con sus hermanos en las cascaritas de la cuadra. A finales de los 60, el fútbol femenil vivió un auge en el país. A sus 14 años, Alicia asistió a un partido del Guadalajara para solicitar su ingreso al club. Después de jugar unos minutos y mostrar su técnica y velocidad, fue admitida en el equipo. En 1970, fue una de las 16 seleccionadas para el equipo nacional que participó en el primer Mundial Femenil en Italia. Las mexicanas obtuvieron el tercer lugar y Alicia fue la goleadora del campeonato. La prensa italiana la bautizó como la Pelé mexicana. En 1971, México fue la sede del segundo Mundial Femenil. Aún con el éxito comercial del evento, las jugadoras tenían que cubrir todos sus gastos porque eran consideradas amateurs. Antes del partido final, ellas exigieron una compensación económica y presionaron con no presentarse. Alicia era una de las más jóvenes, pero defendió el derecho a percibir una remuneración y a considerar su actividad como un trabajo. Afectadas por los conflictos previos a la final, las mexicanas perdieron el juego decisivo ante Dinamarca. No obstante, fueron subcampeonas mundialistas. En 1991, Alicia volvió a la selección nacional para las eliminatorias del primer Mundial Femenil organizado por la FIFA. En esos partidos quedó en evidencia el estancamiento de México. La visibilidad alcanzada durante el Mundial de 1971 no se aprovechó para profesionalizar el fútbol mexicano femenil. Unos años después, Alicia se retiró de las canchas y se dedicó a ser profesora de educación física. Recientemente, celebró la profesionalización de la Liga Femenil en 2017, aunque también ha advertido sobre los obstáculos. En México, todavía se puede escuchar que el fútbol es un juego para hombres. Alicia Vargas, la Pelé, y sus compañeras de los Mundiales de 1970 y 1971 han sido reconocidas como las pioneras del fútbol femenil profesional en México.
1: Hoy vamos a conocer la edición especial de junio de la Revista del Consumidor. En esta ocasión, Profeco presenta contenidos relacionados con el Mundial Social, así como recomendaciones para realizar compras informadas y aprovechar mejor los servicios disponibles durante esta temporada.
2: México recibirá al mundo entero en este Mundial de Fútbol 2026 y la Procuraduría Federal del Consumidor estará lista para protegerte. ¡Vamos! Trabajamos con hoteles, restaurantes, aeropuertos y empresas de transporte para promover precios transparentes, información clara y el respeto a tus derechos. Tendremos módulos y brigadas en aeropuertos, estadios, zonas turísticas y espacios de alta afluencia. Estaremos listos para orientarte, recibir tu queja y resolver conflictos de manera inmediata. También realizaremos visitas a establecimientos para vigilar que los precios estén exhibidos, que se cumplan las ofertas y promociones y que te den un trato justo, ya seas mexicano o extranjero. Sabemos que muchas personas visitan México por primera vez y queremos que su experiencia sea segura y positiva. 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
1: Si buscan actividades para disfrutar en familia, la Ciudad de México, esta enorme ciudad, ofrece múltiples opciones relacionadas con el fútbol, la cultura y la ciencia.
3: Sí, así es. Por ejemplo, Universum presenta La ciencia está en la cancha, mientras que el Museo Franz Mayer ofrece un recorrido vinculado con la memoria futbolera. Además, en Papalote, Museo del Niño y el Palacio de Iturbide preparan experiencias especiales para que niñas y niños vivan su propio mundial.
1: Tú sí que sabes, chico. Vamos a ver y escuchar lo que preparamos Germán Gastelum y su servidor aquí en La Chilena.
4: Chilanguía. ¿Chilanguía? Chilanguía.
5: Ay, muy serio, ¿no?
4: No como clásico,
5: vamos. Sí, un, dos, tres. ¡Chilanguía! ¡Chilanguía! ¡Chilanguía! ¡Bienvenidos!
1: Aquí la ciudad se vive y se convierte en una gran cancha cultural donde el fútbol no solo se juega, también se expone, se celebra, se siente en los museos, en las calles, los conciertos y en los espacios públicos. Así que prepárense.
5: Y empezamos con los museos, que ya están jugando su propio partido cultural. En el Museo Universum, la ciencia entra a la cancha con la exposición La ciencia está en la cancha.
1: En el Museo Franz Mayer encontramos el fútbol diseñado, una pasión donde el balón

0: convierte en objeto de diseño, pero también de expresión artística. Y en el Museo Memoria y Tolerancia y en el centro de la ciudad, el fútbol se analiza desde la convivencia con juego limpio, identidad, discriminación. También está el Museo Somaya con Albus Épico, un recorrido visual con la memoria futbolera. Y en Paseo de la Reforma, los gigantes del fútbol, figuras monumentales creadas por cartoneros de Iztapalapa. Para quienes buscan experiencias inmersivas, el Centro de las Artes Inmersivas presenta el Audino de Leonora Carrillo. Además, en el MIBE, ahí en el centro también, la exposición pasa el balón, conecta economía y juego. Mientras que en el Colegio Nacional, Juan Villoro presenta ¿De qué color entender? Esto es sobre el fútbol y representaciones del mundo. Y no se queda atrás el Palacio de Iturbide, con arte popular y fútbol. Ni el Papalote Museo del Niño, con la cancha por los niños, donde los más pequeños también juegan su propio mundial. Y bueno, si ustedes quieren música, no se pueden perder el concierto de Julieta Venegas el próximo 17 de junio en El Coloso, en el Auditorio Nacional. Que por cierto, hablando de fútbol, ella hizo la canción de La Niña Futbolista. Ahí están los videos colgados en redes.
1: Wow, muy linda, por cierto.
2: Entonces, ¿cómo ves? Ya he metido más de 100.
1: Con esto, bueno, la ciudad demuestra que el fútbol no solo se vive en la cancha, también se piensa, se crea y se siente en cada museo. Y así cerramos esta edición de La Chilanguía, donde la Ciudad de México se convierte en un estadio abierto, lleno de cultura, emoción y celebración. ¡Gol con la Chilanguía!
0: ¡Gol con la Chilanguía!
1: ¡Eso!

0: Y así llegamos al final de esta primera parte de La Hora Nacional. Y ahora que estamos con el ánimo mundialista a todo, le recordamos que, así como en el fútbol cada pase cuenta para llegar al gol, también cada acción positiva suma para construir un mejor país.
1: Antes de despedirnos, queremos enviar saludos muy especiales a quienes nos acompañan en radio, televisión y también en redes sociales, como Adriana Peña, Martín Olmedo, Fernanda Flores, Víctor Manuel Rodríguez Castañeda o Patricia Paredes en Calgary, Canadá.
0: También para José Luis Hernández Álvarez, Rafael Vázquez Castro, Francisco Segura y Raúl Robles, allá en Fresnillo, Zacatecas.
1: Saludamos a Alejandra Ruiz, Eduardo Mena, Laura Luna, Carlos Alberto Gutiérrez, Elizabeth Martínez y Sandra Álamo. A todos los que siempre nos escuchan, gracias por acompañarnos cada domingo. Recuerden que estamos en YouTube, también en Facebook, en Instagram, en TikTok, en Spotify, en todos lados.
0: En todos lados. Y también pueden contactarnos en el siguiente número. Es el 5534-834239, 5534-834239, o nos pueden mandar un correo electrónico a la siguiente dirección, lahoranacional@segov.gov.mx. Les deseamos a todos una gran noche y una excelente semana.
1: Les esperamos el próximo domingo con más historias, más cultura y más razones para sentir orgullo por México.
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0: Son las 10 con 32 minutos.
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4: El río Grijalva, también es conocido como el río Celegá, nace en la Sierra de los Cuchumatanes, en el departamento de Huehuetenango, en Guatemala, y viaja por México, cruzando el sureste del país. El río Grijalva se puede observar exquisitamente desde Chiapa de Corzo, municipio que se asentó en sus laderas y que hoy goza de gran prosperidad. Un buen destino para visitar incluso durante un fin de semana. Hola, buen día. Soy Juan Carlos. Me gustaría registrarme.
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4: La unión hace la fuerza. Y este festival merece posicionarse como un escaparate de la producción cinematográfica de nuestro estado.
6: En este viaje sonoro por Chiapas en la Hora Nacional, hacemos una parada y damos paso al séptimo arte, que no solo nos hace soñar, también es un espejo de nuestras realidades, un puente entre comunidades y una herramienta poderosa para preservar la memoria e identidad de nuestros pueblos. En Chiapas, quiero comentarles que el cine late con fuerza propia, lejos de las grandes salas comerciales y muy cerca de la gente. Hoy nos vestimos de gala para platicar sobre una iniciativa que lleva el cine directo al corazón de los barrios y comunidades, el Festival de Cine Malacate. Y para conocer todos los detalles de su próxima edición, nos acompañan en esta ocasión en cabina 3 piezas clave de este gran engranaje cultural. Damos la más cordial bienvenida a Jorge Bleschuber de la Fundación Siembra Arte. ¿Cómo estás?
7: Muy bien, muchísimas gracias por el espacio.
6: También a Annette Dieb de Hacer Cine.
8: ¿Qué tal? Mucho gusto.
6: Y finalmente a Edgar Ballinas, director y parte del comité organizador del Festival Malacate. ¿Cómo estás?
9: Muy bien, muchas gracias por la invitación.
6: Bienvenidos a Chiapas en la Hora Nacional. Qué gusto tenerlos aquí. Para comenzar esta charla, platiquemos un poco sobre el origen y la esencia. Y en este caso, ¿quién me pueda responder? El Festival de Cine Malacate ya tiene un camino recorrido y una identidad muy propia en el estado de Chiapas. Para quienes nos escuchan en estos momentos, en las distintas regiones del estado y aún no lo conocen, ¿cómo nace este festival y cuál es el corazón o la filosofía que lo mueve?
9: El Festival Malacate nace de una necesidad de identificar una problemática, que es que existe muy poca comunicación entre los creadores cinematográficos chiapanecos. Entonces, en esta vista de la problemática, buscábamos crear un nexo conector de estos creadores y de su obra. El nombre Malacate hace referencia a una pieza prehispánica, el cinto bordado, donde todos estos hilos se interconectan. Estos hilos vendrían a ser los creadores y su obra, irlos interconectando a todos para ir creando esta pieza general que es el cine chiapaneco. Como bien mencionas, que no solo es las salas comerciales, que hay creadores más pequeños que buscan conocer a otros miembros del gremio y también que su obra pueda ser expuesta, que otras personas la conozcan, y esto es un círculo de retroalimentación muy importante para que el cine chiapaneco se desarrolle. La interculturalidad también es muy importante para nosotros, que no exista la barrera del idioma, que no existan barreras de cosmovisión para el desarrollo de este cine chiapaneco, sino crear una sola entidad enorme de cineastas chiapanecos y evidentemente con vista hacia el futuro extendernos, ¿no? Ya sea a los estados vecinos, Oaxaca o Veracruz, Tabasco, e incluso con vistas puestas a la proyección internacional con nuestros países vecinos de Centroamérica, Sudamérica, y dar más foco y más extensión a este cine chiapaneco, tanto en su producción como en su proyección general.
6: Y parte del resultado de todo esto son las alianzas, y aquí hay un peso muy importante. Desde la Fundación Siembra Arte, ¿cuál es la importancia de sumarse y respaldar un proyecto independiente como el Festival Malacate? ¿Y cómo se vincula en este caso el arte con la transformación comunitaria que ustedes promueven y empujan?
7: pues compartimos primero que nada filosofía. Para nosotros es muy importante desarrollar e impulsar y consolidar lo que denominamos una gobernanza cultural compartida, de manera que todas y todos estemos coordinados y trabajemos hacia un mismo frente. En cuanto a cuestiones operativas, nosotros nos vinculamos ya directamente con las comunidades a través de la red Siembra Arte, que es una red de espacios de exhibición alternativos a las salas de cine comerciales. Vamos a estar distribuyendo, a la vez que vamos a tener una sede principal aquí en la ciudad de Tuxtla Gutiérrez, Chiapas, vamos a tener en comunidades como La Independencia, Tuxtla Chico, Motocintla, pues este festival. Uno de nuestros intereses es garantizar el acceso a una oferta cultural consolidada, y es gracias a alianzas como con Malacate que vamos a poder dar esa oferta cultural, y nosotros damos el espacio.
6: Y está claro que con este festival se está descentralizando el cine a lo que comúnmente conocemos, y en ese sentido tienen hacer cine tiene una visión pues bastante clara sobre la producción y la difusión cinematográfica en el estado. ¿Qué significa hoy en día descentralizar el cine y llevar las pantallas a espacios públicos, en este caso comunitarios, y fuera de esas salas convencionales aquí en Chiapas?
8: Es sumamente importante reconocer que Chiapas es uno de los estados con menos salas comerciales oficiales, pero con una gran cantidad de salas culturales, ¿no? Centros culturales, salas alternativas, centros de exhibición independientes, que hacen esa labor de llevar el cine y democratizarlo justamente, ¿no? También una labor muy importante para nosotros es que el cine no se vaya en un solo idioma, lo que mencionaba Edgar, ¿no? Que no sea solamente en español, que es lo que estamos acostumbrados. Por eso también nuestras convocatorias, nuestra página web, nuestras publicidades van a estar con el apoyo de la Universidad Intercultural, traducidos a las lenguas mayas y zoque también, ¿no? Para que justo no solamente llegue el cine, sino que también se genere participación. Si alguien de otras partes de la entidad quiere mandar un cortometraje, tiene una obra realizada, quiere participar en el rally de 48 horas, pueda acceder a la convocatoria, pueda tener esta conexión con el festival, y de esta manera pues también expandir la creación y la exhibición del cine chiapaneco.
6: Y puntualmente lo que comentas, platiquemos ahora de lo que va a ver el público con esta edición 2026 en esas pantallas. ¿Qué tipo de producciones se integran este año? ¿Y si hay un espacio especial para los realizadores chiapanecos del suroeste?
8: Bueno, realmente el foco está específicamente en los realizadores chiapanecos. Okay. Esta primera edición está centrada únicamente en recibir obras 100% chiapanecas de todas las partes del estado en el idioma en el que vengan, ¿no? Y con la traducción o sin la traducción, pero las vamos a estar recibiendo y las vamos a estar promoviendo. Ya tenemos una muestra pues ya curada de largometrajes que han estado previamente en recorridos en festivales internacionales y que ya tienen un público, como por ejemplo Lee Cham, que estamos en conversación para tener la película y para también invitar a Ana Suyep, que ha sido grandiosa y que siempre tenemos muy buena conversación con ella. Tenemos también asegurado con Claudia Orantes la película de Un artista en la familia, para dar este contraste, ¿no? Ya no solamente es cine de lucha, sino también un cine comercial, que es una película que está en Prime y que tuvo mucho revuelo. Y asimismo hemos estado invitando, por ejemplo, a la Escuela de Cine Documental de San Cristóbal y a otros creadores y creadoras que se están sumando pues a esta curaduría. Además, vamos a abrir una convocatoria abierta para cortometrajes, donde ahí sí van a poder participar estudiantes, creadores emergentes, ¿no? Creadores profesionales también que tengan cortometrajes para participar en esta competencia. Y a su vez un rally donde estudiantes de preparatoria o de universidad, apoyados por sus propias instituciones, puedan crear un cortometraje en 48 horas que también pues sea proyectado y apoyado por el festival.
6: Extraordinario. El festival, por lo que vemos, no solo es ir a ver una película, sino también generar un diálogo directo con la comunidad. Y en ese sentido, ¿cómo reacciona a su experiencia la gente en los barrios, los niños, las familias, cuando se reúnen y cuando llegan al cine en estos espacios maravillosos que ustedes, que suelen ser incluso espacios cotidianos, ¿no? ¿Qué historias o anécdotas nos pueden compartir y que los han marcado dentro de esta experiencia del festival?
7: Pues tiene un valor social muy importante este festival y en general las artes y la cultura tienen un valor y un poder transformador de vidas, ¿no? Uno de los ejes y que hemos compartido con Hacer Cine y Malacarte es la construcción de paz. Hace unos años Chiapas afrontó una realidad complicada en cuestión de violencia, y para nosotros la recuperación del espacio público por el medio de las artes y la cultura es muy importante para transformar esto, para recuperar el tejido social, fomentar la convivencia y para finalmente tener sociedades más justas y en paz.
6: Sabemos que Malacate, y hace un momento lo mencionaban, no solamente exhibe cine, sino que también siembra la semilla de la creación a través de talleres y actividades formativas. Y en ese sentido, ¿qué sorpresas o actividades académicas y de formación se van a tener en esta edición 2026?
9: Pues tenemos pensadas bastantes ideas, por ejemplo, enfocarnos en la parte de la base, cámara, iluminación, también sonorización. Con el rally también buscamos en parte eso, ¿no? Que la gente que quiere realizar cine o que ya lo realiza pueda entender un poco más cómo es este flujo de trabajo cuando se está bajo presión, ¿no? Porque el cine a nivel independiente suele tener muchas libertades, sin embargo la industria cinematográfica formal tiene unas exigencias más altas. Entonces, ¿esto qué permite? Fortalecer lazos de trabajo con el equipo, aprender a trabajar bajo presión, optimizar procesos y siempre ver en pro del proyecto. Entonces, para nosotros la parte de los talleres es muy importante en ese sentido, porque implica no solo aprender las bases técnicas para la realización de esta tarea cinematográfica y cultural, sino también el entendimiento de los procesos a un nivel profesional para que el día de mañana alguno de estos creadores se proyecte a un mayor alcance, vaya con mayor capacidad para enfrentarse a estos retos que el cine implica y que pues a futuro van a tener que resolver.
8: También sumando a esto, tendremos igual talleres que sean para toda la familia. Estamos buscando crear espacios donde puedan participar las infancias, donde puedan participar padres de familia, personas de la tercera edad, que no se quede limitado solamente a un entorno profesionalizante, sino también a uno que acerque desde tener un espacio de ocio, un espacio de entretenimiento, talleres de modelado de plastilina, modelado de personajes, ¿no? De creación de fondos, de escenografías para stop motion, por ejemplo, de hacer cine con el celular también para pequeñas empresas o microempresarios que están empezando y que quieran además aprender a hacer su propio contenido. Sí queremos abrir el espacio y abrir el diálogo para que no se quede solamente encapsulado en los que ya vienen dentro del gremio, ¿no?
6: Extraordinario esto de ser incluyentes en todos los aspectos para esta edición 2026. Vamos a reforzar toda esta charla con la última pregunta. ¿Cuándo se llevará a cabo el festival? ¿Cuáles serán las sedes principales en esta ocasión? ¿De qué manera el público puede consultar la cartelera completita? ¿Todas las actividades son de acceso gratuito?
8: Pues el festival se llevará a cabo los días 13, 14 y 15 de noviembre de este año. Tenemos diversas sedes a lo largo de todo el estado. Estamos colaborando, por ejemplo, con el Museo de la Ciudad, con el Instituto de Arte y Cultura de Tuxtla, que nos va a proporcionar también centros culturales, con Coneculta, que también está proporcionando espacios, con Kinoki, Kinoki San Cristóbal, Kinoki Tenejapa, también los municipios que ya mencionó Jorge, mi compañero. La verdad es que estamos expandiendo el festival lo más posible para que no haya excusa para que no asistan. Los costos de entrada, pues la mayoría de las actividades serán gratuitas, habrá algunas con costo de recuperación principalmente por el pago de los honorarios o de los fees de exhibición, pero procuramos que la mayoría sea gratuito y también invitamos a personas que quieran aportar en el patrocinio, ¿no?, oficial del festival, para que más eventos sean gratuitos, ¿no? Apoyando con este patrocinio, nosotros pues podemos, por ejemplo, la empresa Con Esto nos está apoyando con el patrocinio de un taller completo. Entonces ellos están proporcionando material y honorarios de este taller, y con eso pues también hacemos el cine más accesible.
7: Y en el caso de los espacios, como bien lo mencionaba, de la red Siembra Arte, van a ser totalmente gratuitos y abiertos al público, y ahí se va a expandir a todo el mes de noviembre.
6: ¿Algo más que desees agregar?
9: Estamos invitando a toda la población chiapaneca, ya no solo creadores, sino a todos los chiapanecos que hemos visto en tiempos recientes que están hambrientos de espacios de cultura que no estén monopolizados. El arte debe ser libre, debe ser democrático, debe ser para todos, y es parte de nuestra visión que así sea. Entonces invitamos a toda la ciudadanía chiapaneca que se presenten a este festival, ya sea que consuman, ya sea que creen o que hagan ambas cosas. Es importante que asistan para que Malacate y la difusión de las actividades culturales pueda seguir fortaleciéndose en el estado de Chiapas.
6: Muchísimas gracias. Nos quedamos con la enorme satisfacción de saber que en Chiapas Chiapas, se sigue sembrando arte, se sigue sembrando comunidad y cine con tanta pasión. Queremos agradecer profundamente a Jorge Bleschuber, Annette Diep y Edgar Ballinas por habernos acompañado hoy en Chiapas, en la Hora Nacional, pero sobre todo por ese esfuerzo titánico de tejer redes a través del celuloide. Mucho éxito.
7: Muchas gracias.
9: Muchísimas gracias.
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10: Hola, hola amigos y amigas de Chiapas en la Hora Nacional. Mi nombre es Anillanet Moreno Hilerio, soy jefa de métodos educativos del Grupo 1 Navalam de los Scouts de México. Y el día de hoy venimos a invitarlos a nuestro gran proyecto, que tenemos un proyecto que se llama Tapatón 2026, que consta de reunir la mayor cantidad de tapitas plásticas de lo que ustedes tengan a la mano, de jabón, de refrescos, de PET, todo lo que sea tapa plástica lo necesitamos. Los scouts que hacemos, las recolectamos y las entregamos al hospital pediátrico. ¿Qué hace el hospital pediátrico? Lo reúne y lo vende para obtener recursos y estos ayuden a los niños con cáncer. ¿Qué es lo que sucede con los niños con cáncer? Pues no tienen estos recursos, entonces nosotros les ayudamos. Normalmente una tapita pesa alrededor de 2 gramos, ¿no? Y una tonelada de tapitas sale aproximadamente el recurso como de 3,500 pesos. Un tratamiento para un niño con cáncer, solo uno, para uno necesitamos 114 toneladas. Y en este mes pasado apenas recaudamos 300 kilos. Entonces vamos a echarle ganas, necesitamos el apoyo de todos para recaudar tapitas. Nos pueden seguir en nuestro Instagram, Tapatón 2026, en nuestro Facebook, Tapatón 2026, y en nuestro TikTok, Tapatón 2026. Este tipo de iniciativas es muy importante. Uno, porque ayudamos a la sociedad. Ayudamos a los que menos tienen, a los que tienen estas necesidades y sobre todo que son niños, niños y niñas que están en el hospital pediátrico infantil. Y por otro lado, los Scouts de México tenemos dentro de nuestro programa educativo esta concientización que se le hace a nuestros chicos, ¿no? De recolectar tapas para ayudar. Y nosotros, los Scouts, somos buenas personas. Los invitamos a todos para que por medio de estos espacios que gracias que nos están apoyando y que nos hacen que estos eventos sean más escuchados, que sean conocidos, es importante para que todos y todas podamos poner nuestro granito de arena, porque cada tapita cuenta. Entonces es muy importante que todos con sus familias, con a la hora de la comida que van a destapar un refresco, con sus vecinos, con la tiendita que está en la esquina, pídanles tapitas. Y nos vemos el 22 de agosto en el Parque Central. Ahí estaremos haciendo nuestro magno evento de entrega de tapitas de los Scouts de México al Hospital Pediátrico Infantil de Tuxtla Gutiérrez, Chiapas. Invitamos a todos los padres y madres de familia a que inscriban a sus niños a los Scouts. Los Scouts tenemos un método que se llama Método Scout justamente y que nos ayuda a enseñarle a los chicos este tipo de concientización del querer ayudar hacia los demás. Nosotros en la provincia de Chiapas tenemos varios grupos Scouts que se encuentran trabajando los días sábados de 4 de la tarde a 7 de la tarde aproximadamente en los diversos parques. El grupo 1 Navalam se encuentra en el Parque del Oriente. El grupo 4 Mactazán se encuentra en el Parque Joyomayo. El grupo 3 Yignal se encuentra en el Parque Cañahueca. Tenemos un grupo también en Tapachula, o sea, no solamente aquí en Tuxtla tenemos grupos. Entonces, los invitamos a que acerquen a sus hijos desde los 6 años hasta los 22 años. Tenemos 4 secciones, de 6 a 10 años son la manada de lobatos, de 10 a 14 la tropa scout, de 14 a 18 comunidad de caminantes y de 18 a 22 años, el clan de Roberts. Nosotros normalmente salimos de campamentos, nos vamos fines de semana de campamentos y enseñamos también a los chicos, tenemos un eje temático a trabajar que es el de no dejar rastro. ¿No? ¿Qué significa? Que nosotros cuando vamos de campamento, cuando hacemos nuestras fogatas y hacemos, por ejemplo, comidas sin utensilios, que por ejemplo para hacer un vaso y tomar agua, pues con un pepino le quitamos lo de adentro y le echamos agüita y eso sabe delicioso. Ayudan a los chicos a desconectarse un poco de aparatos electrónicos y a conectarse con la naturaleza, ¿no? La naturaleza nos tiene tanto que enseñar y eso es justamente lo que los Scouts de México enseñamos a los jóvenes. Pues muchas gracias por la invitación. Están todos cordialmente invitados también para esta actividad que tenemos, Tapatón 2026, que es un proyecto constante. El 22 de agosto entregamos todo lo que hemos recaudado al Hospital Pediátrico, pero no termina. Seguimos recaudando tapas y tapitas para los niños con cáncer. Este es un proyecto continuo. Y los invitamos a todos a que nos sigan en nuestras redes. Tenemos Facebook, ahí nos encuentran igual como Tapatón 2026. Tenemos Instagram, Tapatón 2026. Y tenemos TikTok también como Tapatón 2026. Los esperamos a todos. Únanse a los Scouts porque los Scouts hacemos actividades de conciencia para con los demás, para con la comunidad y aprendemos mucho de la naturaleza.
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4: Observar los astros nos ayuda al buen dormir, especialmente ahora que las noches de Chiapas nos muestran su belleza después de las lluvias.
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Al terminar nuestra jornada, queremos decirles gracias por estar con nosotros, gracias por acompañarnos. Y todos, como aquel servidor que ha cumplido con su tarea del día, vayamos a descansar. Demos gracias por el día que hemos terminado y abrámonos a la esperanza de que mañana será un día nuevo, porque pondremos también nuestra mejor actitud y nuestro mejor esfuerzo, con la confianza de que no estamos solos, de que Dios camina con nosotros. Que todos digamos gracias, Señor, por este día, gracias por acompañarnos y gracias porque lo hemos terminado. Bendícenos en nuestro descanso para que mañana tengamos en verdad un día nuevo en tu presencia. Que gracias porque lo que has hecho hoy es también bendición de Dios para las otras personas. Vamos a descansar porque el descanso es la paga de aquel que ha trabajado bien. Vayámonos pues a descansar con mucha paz y mucha alegría, porque aunque no somos perfectos, hemos hecho con el mejor corazón posible lo que nos tocaba hacer. Y que tengamos un sueño que ponemos con toda confianza en manos de Dios. Que la Virgen María, nuestra Madre, les cuide y les proteja. Muy buenas noches y muy buen descanso. Y gracias por seguir siempre con nosotros en este espacio. Que Dios les bendiga y que a todos nos dé un buen descanso. Así tendremos la alegría de seguir compartiendo mañana juntos el camino de nuestra historia. Feliz descanso.

A todos ustedes, nuestros amigos y amigas, que son parte de nuestra familia, porque nos escuchan y comparten con nosotros nuestra historia, queremos decirles muy buen día. Que la luz y la paz de nuestro Padre Dios que nos da la vida, les acompañen a lo largo de este día. Queremos también decirles de todo corazón, gracias por ser parte de nuestra familia aquí en la radio. Y queremos invitarles a que este día todos lo estrenemos como si este día fuese un gran regalo. Qué maravilloso y qué gozo nos da el que seamos sabios y estrenemos cada día bajo la mirada de Dios. Y que los signos del estreno sean nuestra paz, nuestra alegría y nuestro gran corazón en todo lo que nos toque hacer en este día. Felicidades, y como signo de estrenar este día, que los obstáculos del camino no solo no nos detengan, sino que sean un reto para demostrar el gran corazón que tenemos. Muy buen día y que Dios sea su bendición. Que Dios les acompañe. Recuerden, no estamos solos, estrenemos este día. Un abrazo y felicidades porque estamos vivos. Y que Dios les bendiga en sus familias, en sus trabajos.

0: Son las 5 con 4 minutos.
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el patrón se lo llevó, por lo que debe en la hacienda, pero me dijo el patrón que contara con la tierra. 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

0: Son las 5 con 12 minutos.
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0: Son las 5 con 26 minutos.
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0: Las protestas magisteriales en Chiapas han escalado a un nivel que comienza a generar serias afectaciones a la población y a sectores estratégicos de la entidad. Basta ver la toma de los accesos al Aeropuerto Internacional Ángel Albino Corzo, que representó un nuevo capítulo en un conflicto que ha dejado de limitarse a las mesas de negociación para trasladarse a puntos neurálgicos de la vida económica y social del estado. La interrupción de las actividades en la principal terminal aérea de Chiapas no solo afectó a pasajeros y aerolíneas, sino que envió una señal preocupante sobre la capacidad de operación de servicios considerados esenciales. De viva voz, de los pasajeros de un vuelo procedente de la Ciudad de México, expusieron que pudieron abandonar las instalaciones únicamente después de recibir autorización temporal bajo restricciones como el uso del celular. Este escenario se suma a las acciones realizadas previamente en instalaciones de Pemex, cuyos bloqueos han provocado problemas en la distribución de combustibles y generado compras de pánico en distintas regiones del estado. El cierre de vías de comunicación, la afectación al suministro de las gasolinas y la paralización de instalaciones clave incrementan la presión social y económica en una entidad que enfrenta importantes desafíos de desarrollo. Hasta el siguiente comentario.
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9: Buenos días, mi amigo Marmota. Aquí Macario Mendoza, Colonia Ricardo Flores Magón. Por ahí si puedes pasar una rolita y porfa, del señorón Antonio Aguilar, el nicharachero. Sale, gracias, muy agradecido, muy agradecido, muy agradecido. ¿O a poco no?
10: Bueno, son ya las 5 de la mañana con 32 minutos. Vamos a continuar con más de la buena música. Ahorita tengo por acá esto que se llama Otra Copa Compadre. Algo de Pedro Infante. Ahorita va a sonar por aquí a través de Extremo. Recuerda el número de WhatsApp 968-125-1919. 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
6: Son las 5 con 37 minutos.
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3: Y a las 5 de la mañana con 43 minutos, 5 con 43, señoras y señores, continuamos con más saludos de este lado. Buenos días, puedes complacerme con la canción de la original Band de Limón. Al menos, ok, ahorita lo checamos, va. Saludos allá para, dice por acá, para la señora Laura Damián Caballero, de parte de su esposo. José Manuel dice que vive en la ciudad Hidalgo. Lucio Cabaña, ok. Tú eres el Julián Santino, el famoso Julián Santino que se reporta aquí, ¿verdad? Con todos los mensajes de los días, ok. Va, ahí están tus saludos al aire, va. Mientras, vámonos con más música, señores. Llega lo que es Rigo Tobar con esta versión en mariachi que se llama Noches Eternas. ¡Suéltale, DJ!
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4: Continuamos con más, señoras y señores. Por acá tenemos más audio de la banda de la raza que se sigue reportando con nosotros. A ver qué dicen de este lado, por favor, dale play.
5: Ya, Marmota, muy buenos días. Quiero pasarle un saludito a mi esposa Mari. Te quiero escuchar en la colonia Mérida, como debe de ser, Marmota. No estoy bravo, mi amigo, no estoy bravo. Ya sabes, amigo, te estimo, un abrazo. Saludito ahí para mi hijo Yosmar, Octavio Elías, colonia Lázaro Cárdenas. Ahí están escuchando, y un saludito ahí para mi mamá Carmita, de la colonia Lázaro Cárdenas. Y un saludito ahí para mi compa Diego, más conocido como A Poco No, de aquí a la colonia Mérida. Saludazo, compa Diego, más conocido como A Poco No. Ahí un saludito ahí para mi suegro Nay, de escuchando colonia Mérida. Saluditos, saluditos. Y un saludito ahí para el amigo Paco, que no puede faltar en la ordeñada. Paco, tu saludo, como siempre debe ser. Si gana la ordeñada, ahí me saludas. A todos amigos, todos para adelante y nada para atrás. Nos saludas, por ponerlas a las cadenas. Saluditos. Estamos en una canción ahí de Vicente Fernández. Me pasa cualquier amigo. ¿Sale? Ahí estamos con un amigo, ¿a poco no?
4: Bueno, ahí están los saluditos del buen Borreillo del Amor. Vámonos con más música, señores. Esto se llama Al Menos, de la original banda El Limón. Así que dale play, por favor, DJ.

0: Son las 5:52.
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0: Son ya las 5:55, 5:55, señoras y señores. Vámonos con el chubasco, algo de Carlos y José. Son ya las 5:56.
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Señoras y señores, muchísimas gracias. Yo me paso a despedir. Voy a dejarlos en buenas manos. Por ahí ya anda Tío Cholo rondando aquí las instalaciones. Así que muchas, pero muchas gracias a cada uno de ustedes por estar en sintonía con nosotros. Voy a dejarlos con algo de Banda El Recodo. Esto que se llama Pena Tras Penas. Híjole, ya no agarra esta cosa. Ahí está, pues. Son ya las 5 de la mañana con 59 minutos. Vámonos. Nos escuchamos más al rato, primeramente Dios.

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0: día, señor Show. Buenos días a toda la gente hermosa, maravillosa que está en sintonía con nosotros. Buenos días, buenos días, buenos días. Buenos días, flojo, ya levántate. Ya es tarde, son ya las 6 de la mañana con 15 minutos. Muy, pero muy buenos días a todos los que están en sintonía con nosotros y que nos están escuchando ahí en casita. Las que están preparando las tortillotas a mano al marido. Los que ya están poniendo el cafecito, viejo. Señor Sol.
1: Gracias a Dios
0: por otro día más. Si era la vaca, ¿eh? ¡Ay, Dios mío, Dios mío, Dios mío! Ahora sí, señoras y señores, muy buenos días a todos ustedes que están en sintonía con nosotros. Gracias por reportarse y por estar al pendiente de la programación. Hay mensajes pendientes desde las 5 de la mañana y para que no nos agarre el tiempo y no nos gane, vamos a darle reproducir a los audios.
2: Hola, hola, buen día. Mi querido Marmotín, espero que tengan un excelente inicio de semana. Un feliz y bendecido día para todos los madrugadores del valle. Un saludo especial para mi hermano, para mi gran amigo, Master Pingüe. Esperando en el Dios Todopoderoso que ya su salud se recupere y que pronto esté con nosotros para escuchar su pausada y serena voz. Quisiera molestarte con una cancioncita.
0: Ajá.
2: Para mi chocorrita. De Marco Antonio Solís.
0: Bueno, bueno, hey, profe, ¿qué le pasó? Hey.
2: Sí, me puedo quedar.
0: Ah, ya me había espantado, dije, no, es que le pasó algo, ahí quedó tirado, dije, no. Ahorita la vamos a buscar, vamos a buscarla, si me puedo quedar. Sí, me puedo quedar. A ver. Ahorita lo vamos a programar, va. Jesucristo, están lloviendo los mensajes, hijito. A ver, por acá, mi buen Víctor. ¿Cómo estamos, Víctor?
3: Hola, hola, mi marmota. Buenos días, buenos días. Saludándote. Gusto en escucharte. ¿O a poco no? Ahí un saludo para el compa Manolo Camacho, el pariente, va para arriba. Ya. El borreguito ya pone ahí del locutor mejor.
0: Órale, pijito, ahí está. Saludos allá para el buen Víctor. Que se reporta con son mensajes de la mañana, 5 de la mañana. A ver, acá hay otro de las 5 de la mañana que ya no le dio tiempo de leer, el chamaquito petacón este. Buenos días, saludos para la familia Ruiz Hernández, que nos escuchen a Alfonso Moguel, y la familia Pérez Ruiz, que nos escuchen a Colonia Gavilán, municipio de Cosocuautla, la familia Morales Ruiz, que nos escuchan en Cosocuautla. Gracias, saludos a toda la gente hermosa de Coita. Calma, Coita, que vamos ganando. ¿Me puedes complacer con la canción Flor de Capomo? ¡Claro que sí! Dice por acá: buenos días, tío Cholo. Saludos, que hoy estuviera con nosotros. Ah, bueno, pero el destino se nos adelantó desde el cielo por ser su cumpleaños. Dice: descanse en paz el señor Mariel, que Dios lo tenga en su... Ah, que lo tenga en un rinconcito del cielo de parte de Tis. A ver. Tis es tía Yere. O de parte de su tía Yere me pusieron. Así entendí yo el mensaje, hijito. Bueno, bueno, están los saluditos, ¿vale? Y gracias por reportarse. Y hasta el cielo mandamos el saludo, que nos están escuchando los angelitos que te cuidan. Bueno, para no aburrirlos tanto, señores, vamos a ir complaciendo con algo de Marco Antonio Solís. Si me pudiera quedar. ¡Vámonos, pues! ¡Hoy! 6:20.
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9: ¡Ay, ay, ay, ay, ay, ay, ay! ¡Hijita chulita mía! ¡Vámonos con más música! Pues en este momento llega Carlos y José con esto que se llama Flor de Capomo. Ya a las 6 de la mañana con 27 minutos. Por si te agarró la tarde, hijita, échale, pijito.
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16: Hijito, continuamos con más saludos de este lado. Pérez, por acá, buenos días. Me podría mandar saludos allá para Jordilet Vázquez García, que se encuentra en Bonfil, municipio de Ocoso, Cuautla. Y la canción de Vicente Fernández, El Ayudante, de parte de Camilo. Muchas gracias, lindo día. Velo pues, El Ayudante. Déjame ver si lo tenemos por acá, hijito. El Ayudante, y te la vamos programando, viejo. El Ayudante, a ver qué más tenemos de este lado.
17: Buenos días, mi abuelito Cholo, ¿cómo estamos? Por ahí una rolita, si puede, y porfa, dos cartas y una flor. Saludos para la 14, para doña Angelita Natarén, para Toño Sope y todo su componente familiar. Sale, gracias, mi amigazo Cholo.
16: Bueno, bueno.
18: ¿Qué chulo? ¿Para mandar un saludo?
16: ¡Claro que sí! Dígame, ¿para quién?
18: Para mi cantante, que me escucha ya en la 14.
16: ¿Para quién?
18: De parte de Doña Margarita.
16: ¿Doña Margarita, ah?
18: Sí, aquí en el manguito.
16: ¿En el manguito? Bueno.
18: Sí.
16: ¿Ya está su saludito al aire? ¿Algo más?
18: Una canción de Gali Liliano.
16: De si Gali está aliviada. Oh, ¡ah, Gali Galeano!
18: ¿Qué es eso? Me saludan usted también.
16: Vale, pues. Ahorita se la buscamos, ¿va? Vale, pues. Adiós. Ahí está, pues. No están...

0: pidiendo algo de Gali Galeano. ¿Cuál le podríamos poner Gali Galeano? Ah, ella le dice frío de ausencia. A ver, dos cartas, una flor, el ayudante y Gali Galeano. Vamos a continuar con más música, pujito, porque el tiempo es oro. De ahí nos gana el tiempo. Uy. A ver, ay, tengo canción de compromiso, pues. Bailar, otra vez. Como que me quiere, da gripa, porque no me deja esta cosa. Ya estoy estornuda. Pero bueno, vámonos con más música, pues, para todas esas personitas que les gusta tener que le echen la mano con la mujer por no hacer bien la tarea. Abusados, abusados, porque el Santa Claus, el Sancho Claus anda cerca. Después va a tener usted ayudante. No lo digo yo, lo digo tío Chentillo, pues. ¡Uy! ¡Ay, ay, ay, ay, ay, ay, ay! ¿Cómo yo, yo? ¿Será Chanate? ¿Será Pijuy? ¿Será mi tía? La que no quería. Y al final dijo que sí. 6:35.
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0: ¡Ay, Dios mío, Dios mío! Son ya las 6 de la mañana, 46 minutos. Gracias por estarse reportando con nosotros. A ver, tengo audio de este lado.
1: Muy buenos días, mi amigo Cholo.
0: Buenos días.
1: ¿Me pueden pasar un saludo?
0: ¡Claro que sí!
1: Para la señora Lupita Durante Trinidad, de parte de Jorge Arce.
0: ¡Ajá!
1: Y una cancioncita. Hay una de banda MS, Mi Razón de Ser. Y también que tengas bonito día. ¿Y a poco no? Ahí también un saludo también para mi amigo el Pingüis, que ya se recupere, pues.
0: Ya le dijimos al pingüino que se ponga las pilas, que haga caso y que ponga atención, pues. Pero a este le gusta, ¿sabes por qué le gusta enfermarse, hijito? Porque le gusta que ahí lo estén cuchicheando las enfermeras, pues. Pero esta vez se equivocó, le tocó puro enfermero. Ah, dicen que le ponían una gran jeringota, ¿qué pasó, me echa? Te lo juro, hijito, el otro día me puse a platicar con él, que pues, pingüino, le digo. ¿Cómo estás, hijito? ¿Cómo va? ¿Ya estás mejorando? Sí, tío Cholo, me dice. Lo malo es que pensé que me iba a tocar puras enfermeras, pero tracas, dijo. Ah, tracas, hijo, la tiznada, me dice. Me tocó puro doctor, dice. Ah, y me tuvieron a pura inyección. ¿Ah? Ahorita me van a estar escuchando porque siempre escucha la radio, pues. Siempre se levanta temprano para que escuche, para que se relaje. Y está escuchando a mi babosada, mi argüendejada, pues. Ah, saludos allá para el Master de Master, para el Master Pingüi. De parte de todos, los que escuchan este programa. ¿Vale? Que se mejore pronto. Y pero sí, unos dos mesecitos más, hijito, y ya va a estar por acá primeramente Dios. Primero que se recupere, porque lo importante es su salud. Pero no salud de esa que le gusta, pues. Salud, salud. No, no, no, no, no, no. De esa ya no, hijito, de esa no. Ja. Todo aquel que sea amigo de pingüino les voy a decir algo. Cuidadito, me lo andan sacando de que vamos a echarnos una, porque él no puede, ¿vieron? Ah, si son sus amigos, déjenle de andar inventando cosas, va, porque ni saben el daño que le andan ocasionando. Pero bueno, pues, ese punto y aparte, no me van a meter en temas que no me incumben, dijera por ahí. Vámonos por ahí con más música, pijito, porque nos estaban pidiendo otra canción. Oh, hijito, banda Dame Ese, y también tenemos la canción... La de Frío de Ausencia ya la pasamos, ¿verdad? Ya pasamos la de Frío de Ausencia, sí, sí, ya la pasamos, pues. Tenemos pendiente por acá la canción también, la de La Mafia, pues, El Amor. Así que ponla, pijito. Son ya las 6:49. Recuerda que estás escuchando El Almohadazo.
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0: Son las 6:53.
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0: Señoras y señores, qué rápido se pasó el tiempo. Yo me paso a despedir. Muchísimas gracias. Nos escuchamos mañana, primeramente Dios, a partir de las 6 de la mañana. ¡Adiós!

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1: Amigas y amigos, bienvenidos. Bienvenidos a Caminos de Esperanza. Que la paz de Dios, que sobrepasa todo entendimiento humano, esté con ustedes hoy, mañana y siempre. Como dice la palabra, el que habita al abrigo del Altísimo morará bajo la sombra del Omnipotente. Hoy los invito a que nos refugiemos bajo esa protección divina, mientras exploramos juntos un tema que puede ayudarnos a encontrar respuesta en los cielos y sobre todo en la tierra. Este es su programa, su espacio para reflexionar, para encontrar caminos hacia la sanación y el bienestar, sobre todo el bienestar integral, mente, cuerpo y espíritu. Yo soy su amigo Juan Santiago Bautista y te saludo con el cariño de siempre. Para empezar, quiero compartirles la historia de Margarita, una mujer que llegó a nuestro centro llena de angustia, de dolor. Margarita vivía constantemente enferma, sufriendo dolencias que los médicos no podían explicar. Dolor de cabeza, insomnio, mareos. Nada parecía tener una causa clara. Después de muchos meses buscando alivio, finalmente decidió acudir a Caminos de Esperanza. Tal como ya anteriormente muchas personas se lo habían recomendado, acudir con nosotros. Tras realizarse una serie de limpieza energética en su casa y en su persona, junto a algunos rituales esotéricos que nosotros le sugerimos, todo comenzó a cambiar. Su salud mejoró notablemente. Y no solo eso, lo que Margarita no sabía es que también sus problemas económicos, eso que la mantenían siempre preocupada, comenzaron a solucionarse. Las ventas de su pequeño negocio empezaron a subir y poco a poco su vida fue tomando un rumbo muy favorable para ella. El rumbo que tanto deseaba. Queridos amigos, esto es un ejemplo real. Los testimonios que escuchan en nuestro programa son casos verídicos de personas que han acudido con nosotros en busca de ayuda. Algunos, como Margarita, llegaron a tiempo, pero otros, lamentablemente, decidieron actuar cuando ya era demasiado tarde. Si tú estás pasando por momentos difíciles, ya sea en tu economía, en tu negocio, con tu pareja, o tal vez enfrentando una enfermedad difícil de aliviar, no lo dejes para mañana. No espere a que sea demasiado tarde. Recuerda lo siguiente. Las energías negativas pueden estar afectándote más de lo que tú crees. Y una limpia espiritual puede marcar la diferencia. Este tu servidor te recomienda no perder tiempo. Buscar la ayuda lo antes posible. Antes de que sea tarde, acude de ser posible hoy mismo, no mañana, no después, hoy. Y te comparto la dirección donde puedes consultarnos. Ahí te va. 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No se hagan de la vista gorda ante las señales. Si están experimentando dolores inexplicables, cansancio constante, problemas económicos o familiares, no lo dejen pasar. Esto puede ser un signo claro de que algo más está sucediendo y deben actuar de inmediato. Si sienten presencias negativas, tienen sueños perturbadores o pesadillas recurrentes, no lo tomen a la ligera. Como siempre les digo, no olviden también visitar al médico para descartar cualquier causa física, porque es importante no dejar nada al azar. Pero no subestimen las influencias espirituales. Por ello, la invitación una vez más está hecha a que nos visiten. 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

0: Pregúntale al experto. Este es el espacio donde ustedes pueden consultarnos sus dudas e inquietudes a través de un mensaje de WhatsApp. Y aquí, su servidor, después de analizar cuidadosamente sus casos, junto al maestro Michael, le daremos la mejor orientación posible. Así que aquí ya tenemos algunos mensajes que nos llegaron en el transcurso de la semana pasada. Y este primer mensaje comenta: estoy pasando por muchas dificultades económicas. Antes mi negocio de comida caminaba bien, pero ahora casi no vendo nada. Estoy preocupada porque ya no sé qué hacer. Ayúdeme, por favor. Querida amiga, lo que describe suena a un claro caso de energía estancada, malas vibras. Es posible que esté cargando con energías negativas que están afectando no solo tu ánimo, sino el flujo económico en tu vida, en tu negocio. Mi recomendación es que acudas con nosotros para una limpia espiritual. Una limpia espiritual para quitarte lo que tú llamas salamiento. Dios te bendiga. Y en este segundo mensaje comenta: llevo meses con dolores en el cuerpo que los médicos no saben de dónde vienen. Ya me hicieron todos los estudios y no encuentran nada. ¿Cree que pueda ser algo espiritual? Definitivamente, cuando la medicina no encuentra una explicación, es momento de mirar más allá. Los dolores inexplicables suelen ser una señal de que las energías están desequilibradas. En este caso, una consulta espiritual y una limpieza van a ayudarte. No pierda más tiempo y busca ayuda cuanto antes. Y tenemos un mensaje más. Y en este comenta: mi esposo y yo no dejamos de pelear por cualquier cosa. Nunca habíamos tenido tantos problemas como ahora. Estoy muy preocupada porque esto está afectando a nuestros hijos. ¿Qué puedo hacer? Los conflictos constantes, hermana, esos conflictos sin motivo aparente, son una señal clara de energías negativas, energías que están afectando el ambiente, ese ambiente familiar. ¿Cuál es mi recomendación? Hacerte una limpieza espiritual en tu persona y en el hogar. Y así se protegen todo espiritualmente, tanto ustedes como sus hijos. Esto le va a ayudar a restaurar la paz y la armonía en su hogar. Queridos amigos, en este mundo lleno de misterios, a menudo nos vemos rodeados de fuerzas y energías que no comprendemos por completo, pero que influyen en nuestra vida. Entonces, ¿qué podemos hacer ante una mala racha o una enfermedad inexplicable? Lo primero es reconocer que no estamos solos y que sí es posible cambiar nuestro destino, abrirnos a la buena fortuna y alejarnos de las malas energías. Y precisamente para eso es que estamos aquí, para guiarlos en esos momentos difíciles, para ofrecerles las herramientas necesarias, esas herramientas que le permitan atraer salud, prosperidad y bienestar a sus vidas. Si sienten que la vida le está poniendo pruebas demasiado duras, si están enfrentando una enfermedad extraña o los problemas económicos no lo dejan respirar, no esperen más. Busquen ayuda, no están solo. 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A lo largo de mi vida, he aprendido que todo el universo está conectado. El movimiento de los planetas no es casualidad, sino una forma de guía para aquellos que buscan respuesta. No se refugien en el yo no creo en esta cosa, no lo hagan. De verdad, confíen, crean y busquen ayuda. Todo tiene un propósito. Y con la orientación correcta, podemos superar cualquier desafío. Gracias por acompañarnos en Caminos de Esperanza. Le agradezco su confianza y los invito a seguirnos en nuestro próximo episodio. Que la paz y la luz del universo siempre lo acompañen.
1: Así cerramos la conversación con Juan Santiago Bautista. Gracias por acompañarnos. Seguimos hablando claro, sin rodeos y siempre desde el corazón. Te esperamos en Facebook como Caminos de Esperanza Chiapas para seguir compartiendo juntos este camino.

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6: ¿Y a poco no en Extremo? Seguimos contigo. Buenos días. Es el lunes maravilloso, muy fresco en Cintalapa de Figueroa, Chiapas. Es un lunes, sí, no es un lunes cualquiera, es un lunes especial. Es un 15, mitad ya de este sexto mes del año y sobre todo ya transcurriendo 166 días. ¿A poco no? Y tu amiga Loba te saluda y dice: adoro Julieta Venegas y Bronco.

0: Gracias, mi amor. Gracias, gracias, gracias.
1: Aplauso fuerte a Julieta Bella.
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las 7 de la mañana con 26 minutos. Y un abrazo a los y las cumpleañeras del día de hoy. San Yolanda, Yolanda, Yolanda, Yolanditas. Un saludo para todas las Yolis. Hoy en su día, ¿eh? Claro, te recuerdo nuestro WhatsApp 968-125-1919. La colita se te mueve. Ya estamos en el contacto directo 42341. Y bueno, vámonos por acá de ese lado. Tenemos saludos previo antes de enlazarnos a Notinúcleo. Primera emisión para que usted quede bien informado. Caliente como el pan caliente. Saludos para Lucy que nos anda acompañando. Gracias. Y bueno, también saludando a nuestra buena amiga Violeta. Lobita, ¿cómo se llama la canción? A la de Adoro de Bronco, es un éxito, claro, es un exitazo. Toda la banda también de los TX que nos andan acompañando, los amigos pasajeros de los Escuadrones Ejidos que ya van en la, como en la tercera vuelta, ¿verdad? Claro, un saludo que ellos siempre están sintonizándonos, gracias. Ahí los del mototaxi, ya el trabajo, a la escuela, caminito, a la escuela. Échenle gana, mis niños, ya, todos los niños bonitos que se van a la escuela. Claro, a las mamás, a los abuelitos. Abuelitas que hacen y forman parte también de la educación de algunos nietos. Pues ya, estamos hablando de previo. ¿Qué te gustan? Dos, tres semanas. Ah, claro. Caminito a la escuela y caminito a vacaciones. ¡Qué alegría! Bueno, bueno, bueno. Nos vamos con otra rola más para ya enlazarnos. ¿Sale? Entonces, gracias a los que nos están acompañando. Por ahí tenemos pendiente la boda del Huitlacoche Oro. Te va y te viene algo de Karim León que lo vamos a complacer. Con mucho gusto, viene y viene y viene y dice, un, dos, tres, no cabe ser. Alégrate que hoy es lunes, ya amaneció, pipiripi.

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0: haciendo monitoreo de manera directa, pero también estrategias a gran escala como la reapertura de una planta de moscas estériles en la entidad. Informó para Notinúcleo Juan Jesús Toledo.
1: En otro ámbito de la información, aumentan los casos de violencia y abuso infantil durante eventos como el Mundial, advierten expertos. Alejandro Orozco.
2: De acuerdo con organismos internacionales, hay una alerta por el aumento de casos de violencia y abuso infantil durante eventos masivos como el Mundial de Soccer, y es que 2 de cada 10 niños y niñas han sufrido alguna forma de abuso, mientras que 1 de cada 10 mujeres ha padecido violencia sexual antes de los 15 años, acotó la psicóloga Estefanía Carrillo.
3: Primeramente sabemos que aumentan las reuniones sociales. Además, hay más fiestas, más aglomeraciones, la emoción del evento y el consumo del alcohol pueden disminuir esta parte de la supervisión y la confianza en el entorno puede generar una falsa sensación de seguridad. Recordemos que el abuso no siempre surge en lugares ocultos. Puede suceder en la casa, en la escuela, en el transporte, en la calle, por medio de redes sociales e incluso en lugares públicos.
2: Por ello, recomendó a padres y cuidadores ser aún más cuidadosos ante este tipo de sucesos y fomentar la confianza para que las infancias les cuenten cualquier cosa.
3: Primero que nada, te invito a que priorices espacios públicos y supervisados. Es decir, que los niños no se metan a cuartos a jugar con puerta cerrada, que puedan estar en un espacio donde tú puedas estarlos viendo y escuchando a qué juegan y de lo que hablan. También te invito a hablar con tus hijos antes de asistir a eventos masivos o a una casa de algún familiar para que se pueda acercar a ti con toda confianza y expresarte lo que estás sintiendo. De igual manera, si es un espacio más amplio, algún parque, algún estadio, invítalo a que pueda tener un lugar donde lo puedas encontrar. Desde el inicio del evento, fije en ese lugar para que sea más fácil encontrarse en dado caso de que se pierda.
2: Finalmente, añadió la recomendación de revisar sus redes sociales, enseñarles a cuidar su cuerpo e identificar señales de alerta en adultos que estén cerca de ellos para que estas lamentables estadísticas no incrementen. Para Notinúcleo, Alejandra Orozco Ardínez.
1: 7:38 encabeza el gobernador Eduardo Ramírez la supervisión de obras de infraestructura en Tuxtla Gutiérrez. Carla Trujillo.
4: Durante la supervisión de obras en distintas colonias de Tuxtla Gutiérrez, el gobernador Eduardo Ramírez Aguilar subrayó que el gobierno de la nueva era impulsa proyectos de infraestructura y acciones prioritarias orientadas a fortalecer el bienestar de las familias, la prosperidad compartida y la transformación de la capital chiapaneca. En su visita a la colonia Chapultepec, acompañado de autoridades y habitantes de la zona, el mandatario verificó los trabajos de reconstrucción y modernización del Parque Chapultepec, obra que contempla una inversión superior a 17.7 millones de pesos y beneficiará a más de 604 mil personas. En otro momento, en la colonia Los Laguitos, recorrió y supervisó los avances de la pavimentación y el mejoramiento integral de la calle Río Hondo y de la avenida Primavera entre calle Playas de Catasajá y calle Lagunas de Montebello, obras viales en las que se invierten más de 6.7 millones de pesos. Ramírez Aguilar sostuvo que su administración trabaja de manera coordinada con las autoridades municipales para avanzar en la recuperación de espacios públicos, con el propósito de fortalecer el tejido social, promover la convivencia familiar y consolidar entornos de paz. Para Notinúcleo, Carla Trujillo.
1: Y con esta información vamos a nuestra primera pausa, ya a las 7:39 en la capital.
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2: Minutos en esta primera emisión de Notinúcleo en cadena estatal. Oiga, les recuerdo que estamos en vivo en redes sociales, ahí nos encuentra en Facebook y YouTube como Notinúcleo. ¿Cómo se van a comportar las temperaturas este, pues ya arranque de semana en la entidad? Para este 15 de junio únicamente hay alerta verde por lluvias muy fuertes de hasta 75 milímetros en la región Soconusco. Hay alerta azul por lluvias fuertes de hasta 50 milímetros en la selva Lacandona, Ixmocosta, Llanos, la región Altos, la Frailesca, la Sierra Mariscal y la meseta Comiteca. Además, esto es muy importante para la audiencia de la zona costa de Chiapas, se va a prevalecer el evento de mar de fondo en las costas del estado, desde Chiapas hasta Sinaloa, con olas de 1.82 a 2.43 metros de altura. Por lo tanto, pues exhortan las autoridades de Protección Civil a tomar precauciones ante este evento. Les repito, pues poco a poco pues van bajando la probabilidad de lluvias en la entidad. Para este día únicamente la zona del Soconusco se mantiene en alerta verde. Actualmente la capital presenta 25 grados, una máxima de 34 para hoy con 35% de potencial de lluvias. En Comitán de Domínguez, 20 grados, una mañana muy nublada en la región meseta, 27 grados de máxima para este lunes, 45% de potencial de lluvias. En la Frailesca, 25 grados, una máxima de 35 con 35% de potencial de lluvias. Tonalá, 28 grados, una máxima de 33 para este día. Al igual que la ciudad de los vientos en Arriaga, 28 grados y una máxima de 33. Tapachula, a la perla del Soconusco, 27 grados, una máxima de 32 con 65% de potencial de lluvias. Vamos a Mapastepec, 27 grados, una máxima de 32, 60% de potencial de lluvias. En la zona norte del estado, 28 grados en Pichucalco y una máxima de 36 para hoy. Y cerramos con la región de los valles en Cintalapa, que permanecen con 25 grados y una máxima de 34 para este día. Con 45 minutos, la capital del estado cuenta con 13 refugios temporales ante emergencias por lluvias. Juan Jesús Toledo.
3: La Secretaría de Protección Civil en Chiapas pidió a la población identificar el refugio temporal más cercano con el que se cuenta, debido a que se mantienen los pronósticos de lluvias intensas por las próximas horas. Chiapas siempre se mantiene en alerta ante los fenómenos meteorológicos, por lo que para esta temporada de lluvias y ciclones tropicales 2026, Protección Civil anunció el listado de refugios habilitados para personas vulnerables o que tengan que ser evacuados ante las contingencias. En toda la entidad chiapaneca se cuenta con un total de 480 refugios temporales distribuidos en todos los municipios, los cuales tienen la capacidad de albergar aproximadamente a 165.115 personas. Para Tuxtla Gutiérrez son alrededor de 13 refugios temporales habilitados distribuidos en toda la capital, en zonas estratégicas de fácil acceso para la población.
4: En Tuxtla Gutiérrez tenemos 4 refugios temporales que están a disposición del DIF municipal. Ellos son quienes operan en coordinación con la Secretaría de Salud Municipal por cualquier atención a personas que en su momento lo requieran. Ellos están ubicados en espacios del propio DIF, que son SEDECOS, en la Bienestar Social, Plan de Ayala, Las Granjas y la Colonia El Mirador. Son espacios que ya están adecuados justamente para recibir a personas que tengan algún tema de abandono social o por problemas o por fenómenos naturales que afecten de una u otra manera a Tuxtla Gutiérrez. Y en el caso de esos refugios, pues están las 24 horas.
3: Entre los que se destacan los Centros de Desarrollo Comunitario SEDECO, instalaciones de la Feria Chiapas y las propias instalaciones de Protección Civil. Para la zona metropolitana se tienen activos diferentes refugios temporales, sin embargo, es importante corroborar con las dependencias oficiales la disponibilidad de cada lugar. La lista oficial anunciada en el sitio web de Protección Civil. Informó para Notinúcleo Juan Jesús Toledo.
2: 7:47, ya que estamos en la capital, habitantes de la zona metropolitana alertan que más de 100.000 personas sufren las consecuencias de la contaminación por trituradoras y el crecimiento urbano desmedido en la zona sur de Tuxtla. Denuncian que las mesas de trabajo y las clausuras temporales son una simulación, dejando el daño ambiental en la impunidad.
5: Nosotros estamos estimando que las afectaciones, las personas afectadas son alrededor de 100.000, y esto va a ir en incremento en parte de las zonas que sí compete esta reserva natural y otras, el área, esto llega hasta Copoya y todo ese polvo definitivamente que llega al Cerro Mactumaxá. Los mismos constructores que están haciendo las viviendas, que son los mismos dueños de las trituradoras, o sea, tienen negocio completo. Esos acuerdos no sirvieron para nada. No se cumplieron, es lo mismo. Algunas dependencias llegan, hacen una clausura temporal, 2-3 días, una semana, y al rato abren.
2: Avanzamos con más información. Debido a la crisis agrícola por las altas temperaturas, campesinos chiapanecos emigran a otros estados de la República o a Estados Unidos. Juan Jesús Toledo.
3: Los campesinos de Chiapas migran a Estados Unidos debido a las pérdidas de cosechas provocadas por sequías severas, el cambio climático y la falta de apoyos gubernamentales. Ante la incapacidad de cultivar alimentos como maíz o café, buscan trabajo temporal o arriesgan el cruce irregular por alternativa de supervivencia. Aunque las lluvias han comenzado durante los primeros meses del año, se registraron temperaturas extremas en zonas claves como la costa y el Soconusco, que han sufrido caídas drásticas en cosechas de café, plátano, mango y maíz por la falta de humedad y lluvias. Alrededor de 61.000 personas trabajadores agrícolas en el estado enfrentan pobreza extrema, provocando que se dirijan a estados como California y Florida o trabajan temporalmente en el norte de México.
6: No nos han entregado las constancias, aunque México ya ordenó pues que se entregaran las constancias para que los productores puedan seguir haciendo su trámite en Acreimex. Sin embargo, por el cambio del ahorita pues hay una nueva delegada que no tengo el gusto de saludarla, no tengo el gusto de conocerla, y con el anterior estuvimos caminando, batallando, porque también él nos apoyó, pero a lo que vuelvo a repetir, que hay mucho estancamiento dentro de las oficinas de la SADER. No avanzan, o sea, no dicen, aquí está tu constancia, vete a hacer tu trámite, ya depende de Acreimex si eres candidato que te puedan ayudar o no.
3: Chiapas, que durante décadas fue considerado el granero del sureste del país, hoy depende en buena medida de las importaciones para abastecer la demanda del maíz y café, pero en los últimos años el estado ha sufrido escasez de producción, falta de mano de obra y de apoyo a programas federales que ayudan a la cosecha de estas semillas. Informó para Notinúcleo Juan Jesús Toledo.
2: Gracias, Juan Jesús. Oiga, le recuerdo que si usted va a transitar del lado oriente de la ciudad capital, está congestionado el tránsito vehicular en la salida a Chiapa de Corzo tras este fatal accidente que hubo en el puente del Trébol, donde lamentablemente una persona pues falleció en el lugar. Ya pues autoridades están agilizando la movilidad en esa zona, pero si usted transita por esta parte de la capital, pues puede tomar vías alternas. Le repito, es el accidente está en la salida a Chiapa de Corzo tras por el puente del Trébol. Está este percance vehicular y pues está congestionado el tráfico a esta hora de la mañana. Chiapanecos innovan recetas usando como protagonista al nucú. Vamos con Alejandra Orozco.
7: A pesar de los altos precios que está presentando el nucú, muchos chiapanecos esperan con ansias esta temporada para poder degustar. Doña Flor Rodríguez, cocinera tradicional, ha buscado la manera de aprovechar sus propiedades y disfrutarlo de la mejor manera.
8: En cuestión de botanas, pues si usamos camarón, en el momento que nosotros agarramos el nucú, lo dejamos remojando con sal. Entonces el nucú absorbe sal y al momento de dorar agarra más sal todavía. Entre más seco, agarra un poquito más de sal. Por eso al ponerle limón cuando lo comemos, pues es una delicia comer el nucú.
7: La idea es compaginar sabores para darle más calidad y aprovechar el sabor de este ingrediente tradicional. También dijo que el secreto está en consumirlo bien dorado y no dejarlo a medio cocer. Es tan versátil que se puede incluir en muchas recetas.
8: Podemos innovar en lo que es los nopales con un molito negro y le podemos agregar nucú. El aguachile, que también lo podemos hacer con nucú. Podemos hacer una sopa de chipilín con nucú, ya sea molido o ya sea en granos. También se puede hacer una salsa de nucú con aceite de olivo y hay variedad.
7: Así que ya lo sabe, hay muchas maneras de disfrutarlo. Cada año las y los cocineros se ponen más creativos para incluirlo en un sinfín de recetas, tanto tradicionales como nuevas. Para Notinúcleo, Alejandra Orozco Ardínez.
2: Gracias, Ale. Con esta información vamos a una pausa, pero al regresar vamos a los mercados de la capital para saber cómo amanecen los precios de la canasta básica. 7:52 en la capital.

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0: 35 minutos, 5 minutos antes de las 8 de la mañana. Avanzamos con más temas en esta primera emisión. Antes les recuerdo que estamos en vivo en redes sociales. Ahí nos encuentra en Facebook y YouTube como Notinucleo. Vamos a los mercados de la capital para saber cómo amanecen los precios de la canasta básica. Juan Jesús Toledo, muy buenos días.
1: ¿Qué tal, Alex? Muy buenos días. Muy bien, como te presentamos cada lunes los precios de los productos de la canasta básica, ya bueno, durante más de un mes y medio más o menos se han mantenido los precios aquí en los mercados públicos de Tuxtla Gutiérrez. Como te puedo presentar, el kilo de carne de res se encuentra entre los 222 y 255 pesos, el kilogramo de cebolla blanca está entre los 26 y 30 pesos. También el huevo blanco por 18 piezas, el casillero de huevo, como se conoce, está entre los 55 y 58 pesos. El kilo de limón, que también tenía ciertas diferencias a inicio de año y que también rebasó casi los 80 pesos, se mantiene entre los 46 y 59 pesos. Y el pollo entero, que es lo que venden los comerciantes aquí en los mercados públicos en Tuxtla Gutiérrez, se encuentra entre los 54 hasta los 60 pesos el kilo. Así que bueno, este es el precio de los productos de la canasta básica. Déjame te recuerdo que bueno, están en espera de que el festejo del Día del Padre ya se esté cerca. El próximo domingo es el festejo y nos comentan los comerciantes que bueno, puede haber una derrama económica a consecuencia de esta festividad. Los precios se mantienen, ellos aseguran que bueno, ya es un precio estable después de lo que se mantuvo durante 3 meses, dicho 2026, en la que los precios subían y bajaban. Ya para este mes de junio, el precio de los productos de la canasta básica se han mantenido y bueno, esperan una derrama económica para esta siguiente festividad del Día del Padre, Alex.
0: Perfecto, Juan, te agradezco el reporte y pues estamos atentos la próxima semana para saber cómo se comporta el precio de estos productos. Muy buenos días.
1: Buenos días.
0: Pues ahí tiene pues el precio que dio a conocer Juan. Por recapitular algunos, el pollo pues ronda entre los 54 a 60 pesos el kilogramo, la carne de res entre 222 y 255 pesos el kilo y la cebolla entre 26 y 30 pesos. Y algo que mencionaba Juan muy importante es que pues sí, se prevé pues una derrama económica en los próximos días por la festividad del Día del Padre. Y es que de acuerdo con la Concanaco Servitur a nivel nacional, se prevé una derrama económica en 48.500 millones de pesos en todo el país. Le repito, este es el dato que dio a conocer la Concanaco Servitur, lo que representa pues un incremento respecto al año anterior, y no solamente en los mercados, sino que también en restaurantes, las tiendas departamentales, la ropa, bueno, en fin, todo lo que se pretende pues regalar para papá. Este próximo domingo, le repito, ya es el Día del Padre y como bien menciona Juan, pues se van a mantener los precios en los próximos días. Bueno, avanzamos con más temas a esta hora de la mañana y antes de irnos a la identificación para que tome sus precauciones en este arranque de semana, tras una asamblea estatal permanente, la sección 7 de la CENTE acordó establecer con maestros el plantón que mantiene desde el 1 de junio en el Parque Central de Tuxtla Gutiérrez. Además, se programó una movilización masiva para hoy, 15 de junio, la cual partirá de la Fuente de la Diana Cazadora con destino al centro de la capital, por lo que se recomienda tomar vías alternas. Esta movilización comenzará a las 9 de la mañana. Le repito, para que no le agarren las prisas y pues quede ahí varado en el tráfico, la CENTE va a marchar este 15 de junio desde la Diana Cazadora con destino al centro de la capital, por lo que se recomienda tomar vías alternas. Esta movilización va a comenzar a partir de las 9 de la mañana. Tome precauciones y tome vías alternas. Y con esta información vamos a la identificación oficial ya a las 8 de la mañana en punto.
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0: Estamos de regreso a las 8 de la mañana en punto en esta primera emisión de Notinucro en cadena estatal. Vamos a recorrer nuestra entidad y nos movemos a la región Meseta Comiteca. Ha surgido información en las últimas horas en aquella parte del estado. Juan Méndez, muy buenos días.
4: Alexander, un gusto saludarte a ti y a toda la audiencia en este inicio de semana. Y bueno, diversos acontecimientos han ocurrido durante este fin de semana, y es que uno de ellos se pidió el apoyo de las fuerzas del orden para que acudieran a la altura de la 11ª calle Sur Poniente, a la altura de las instalaciones de la feria, ya que ahí cerca de una tienda de conveniencia unos masculinos protagonizaron una riña callejera, por lo cual llegaron los elementos policíacos, pero ya no los encontraron. Algunos testigos refieren de que iban a bordo de un vehículo Dodge, donde empezaron a discutir ya después de haber ingerido bebidas embriagantes, y uno de ellos se subió a la camioneta con su acompañante y embistieron a una persona del sexo masculino, huyendo con rumbo al fraccionamiento Foviste, donde terminaron la huida al impactarse contra una camioneta Nissan en el cual iba saliendo de una calle de terracería, por lo que elementos policíacos aseguraron a los dos masculinos para que respondan por la riña que protagonizaron y el accidente que ocasionaron en contra de la unidad antes mencionada. El día de ayer por la noche, en otra información, también se activaron los números de emergencia para que acudieran a las instalaciones de un desguazadero que se ubica muy cerca del reclusorio 10 de esta ciudad de Comitán. Llegaron bomberos de Protección Civil de Comitán y diversos cuerpos de seguridad para acordonar el área y los bomberos pudieran maniobrar para extinguir las llamas en ese lugar. Se habla que dos vehículos quedaron completamente calcinados. Afortunadamente no se habla de personas lesionadas. El fuego fue controlado después de algunas horas en que los bomberos estuvieron trabajando para mitigar las llamas. Es el reporte en esta mañana, Alexander, desde la ciudad de Comitán.
0: Perfecto, Juan, te agradezco el reporte y pues estamos atentos. Muy buenos días.
4: Muy buenos días a ti y a todo el auditorio.
0: Ahí está Juan Méndez desde la región Meseta Comiteca Tojolabal, y de la Meseta nos vamos a la Frailesca. Ahí está Miguel Ángel Castro. Diversos accidentes vehiculares dejan personas lesionadas y daños materiales en Villaflores.
5: Una persona resulta lesionada al ser arrollado por un carro cuando conducía su motocicleta. Esto sucedió en la segunda norte y primera poniente de Villaflores este domingo, como eso de las 2:20 de la mañana. Diego Alberto Vela Pinacho, 28 años de edad, con domicilio en Villacorso, quedó tirado ahí en el pavimento luego de que un vehículo lo impactara y se dio a la fuga. Socorristas voluntarios del grupo Erech auxiliaron al joven, que sufrió fractura de tibia y peroné de la pierna derecha. Sus familiares del motociclista lo movilizaron en un carro particular para que le brindaran atención médica, ya que no había ambulancia disponible. También en otro accidente que suscita este domingo fue como eso de las 4:30 de la tarde, según el reporte que hicieron llegar, donde un carro se impactó a un árbol. Esto fue en el tramo carretero Villaflores a Cuauhtémoc, a la altura de un conocido balneario. De acuerdo a los datos que hicieron llegar algunos curiosos, este vehículo salió de la carretera y se impactó con un árbol a orilla del camino. Socorristas voluntarios del grupo y bomberos Villaflores auxiliaron a Fabián Cruz López, de 24 años de edad, con domicilio en el ejido Cuauhtémoc, quien fue trasladado al hospital regional. También comentaron que 6 personas más sufrieron golpes en diferentes partes del cuerpo, pero fueron movilizados al hospital en un carro particular. Y como eso de las 5:50 de la tarde, también el grupo Erech auxilió a Rigoberto Gómez Hernández, de 40 años de edad, con domicilio en esta ciudad, según menciona que después de tener un accidente discutió y pues en riña pues recibió golpes en diferentes partes al momento de intercambiar precisamente los dimes y diretes. Esto fue en la tercera norte, 14 poniente de Villaflores. Y alrededor también de las 6:40 de la tarde se suscita otro accidente en el tramo carretero de lo que es el bulevar a la colonia Solidaridad, ahí donde está una empresa japonesa. Una persona que iba con su motocicleta derrapó, resultó con lesiones en diferentes partes del cuerpo. Fue atendido por paramédicos de Cruz Roja Mexicana y después sus familiares lo auxiliaron para llevarlo y darle también atención médica. Desde la Frailesca para Notinúcleo, Miguel Ángel Castro Martínez.
0: Y de la Frailesca vamos a la costa. Detienen a dos personas con arma de uso exclusivo del ejército y presuntos estupefacientes en Apastepec. Laura de la O.
6: Como resultado de labores de inteligencia e investigación, lograron la detención de dos personas presuntamente relacionadas con delitos contra la salud y portación de arma de fuego de uso exclusivo de las Fuerzas Armadas. Los hechos se registraron en el municipio de Mapasepec, donde fueron asegurados Víctor N., conocido como el Chamber, y Porfirio N., alias Pilo, durante un operativo implementado como parte de las estrategias de combate a la delincuencia en el estado. Durante la intervención, los agentes decomisaron un arma de fuego calibre 40, un cargador abastecido con 13 cartuchos útiles, 4 municiones adicionales y una caja que contenía 50 proyectiles del mismo calibre. Asimismo, aseguraron 4 bolsas con sustancias que presentan características similares al estupefaciente conocido como cristal, 2 celulares y un vehículo color rojo con placas de circulación del estado de Querétaro. Los detenidos, junto con los objetos asegurados, fueron puestos a disposición de las autoridades competentes, quienes determinarán su situación legal y continuarán con las investigaciones correspondientes para el esclarecimiento de los hechos. Para Notinúcleo, Laura de la O.
0: Gracias, Laura. Con esta información vamos a una pausa ya a las 8:07 en la capital.
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6: Tiene más límite que cuando afectas derechos a terceros,
7: okay.
6: Cuando cometes un delito o cuando causas un daño. Ese es el único límite que tiene. Toda manifestación de ideas, pues cuando se hace de manera ordenada, como lo contempla la ley, todos tenemos el derecho, el Estado mexicano lo garantiza y no debe ser sujeto de ninguna inquisición judicial. Es decir, que ninguna autoridad debe intervenir para impedir una manifestación o el derecho a manifestarse, que puede ser a través de la vía oralidad, puede ser caminando en unas calles, o puede ser que te manifiestes a través de un escrito y te inconformes con algo que no te parece como ciudadano. Eso te lo garantiza la ley. Siempre y cuando lo hagas respetuosamente y no cometas ni alteres el orden público. Esos son los derechos que nos permite la ley y además están considerados dentro de los tratados internacionales en todos los países del mundo donde existe una relación diplomática en la Organización de las Naciones Unidas.
7: ¿Hasta dónde está el límite, abogado, de poder manifestarse? ¿Hasta dónde permite la ley?
6: Bueno, la ley te permite que grites, que saltes y que tomes las calles, que tomes las calles para manifestarse, okay. No que las cierres, ¿no?
7: Ah, okay, okay.
6: Entonces, que lo hagas por escrito, que en un momento dado grites algunas consignas, ¿verdad? Pero ya cuando lo haces con insultos, agredes, realizas pintas, bloqueas una calle, cometes un delito, vienes en una manifestación, traes palos, botellas, piedras, o hasta a veces salen a relucir armas de fuego, o como esas manifestaciones que hemos visto donde van cinceles, martillos y tratan de derrumbar vallas, ahí ya no es una manifestación lícita, ya se está cometiendo un delito en donde también el Estado mexicano tiene el derecho de garantizar nuestro derecho como ciudadanos, porque ya ahí se están afectando instituciones y organismos públicos y también a veces se afectan derechos a terceros cuando se rompen cristales, cuando se rompen cortinas, cuando robas de un establecimiento, etcétera. Eso ya no es una manifestación como lo contempla la ley.
7: Se torna de forma violenta, ¿no, abogado?
6: Sí, se torna de forma violenta y es ahí donde a veces dicen, no, es que la policía intervino. No, la policía trata de someter para garantizar el orden y para efectos de poder guiar a estas personas o sacarlos del lugar para efectos de que no se siga alterando la paz y la tranquilidad del Estado.
7: Abogado, también en este mismo ámbito se ha dado el caso de bloqueo de caminos y carreteras. ¿Qué dice la ley o forma parte de esto de una manifestación?
6: Bueno, toda manifestación debe ser libre, sin problemas y conducirse. Pero cuando ya bloqueas una carretera, impides el libre tránsito, el libre comercio, el libre desarrollo, entonces ahí ya estás cometiendo un delito.
7: Okay.
6: También los códigos penales contemplan la figura del delito, ataques a las vías de comunicaciones, toda calle, todo puente, todo camino, que tú lo bloqueas e impides el libre tránsito, estás cometiendo el delito de ataques a las vías de comunicaciones.
7: Y ya cuando pues prácticamente se afectan los derechos a terceros, ¿qué puede hacer uno como ciudadano?
6: Bueno, cuando se afectan derechos a terceros, el ciudadano también está en libertad de poder reclamar su derecho, ¿no?
7: Okay.
6: Si a ti te insultan en un momento dado, te cometen un daño, te rompen el cristal de tu negocio, unas pintas, la cortina, etcétera, bueno, ahí estás también ya en actitud, tú como ciudadano, como afectado tercero, de acudir ante las instancias correspondientes, Ministerio Público, para efectos de poder presentar la denuncia correspondiente y se investigue el delito, porque el Ministerio Público es el investigador de los delitos, de acuerdo a la Constitución, y este debe dar con los presuntos, ahora sí que, delincuentes, ¿verdad? Porque cuando alguien ya comete un delito y altera la paz y el orden, aunque haya iniciado presuntamente como una manifestación regular, lícita, pues ya se vuelven delincuentes cuando cometen delitos, entonces ya ahí es objeto de que el Ministerio Público los investigue y en ocasiones pues hasta que los priven de la libertad para que respondan por esos hechos que realizaron.
7: Abogado, ¿qué responsabilidad tiene el Estado mexicano cuando no se aplica la ley?
6: El Estado mexicano tiene la obligación de garantizarnos el derecho. Los delitos se cometen por acción o por omisión. Okay. Cuando en el desempeño de la función de una autoridad tiene la facultad y la obligación de resguardar el orden, porque el Estado mexicano tiene el monopolio del ejercicio de la aplicación de la ley, entonces el Estado mexicano tiene la obligación de resguardar los derechos de las personas, de la mayoría de los ciudadanos. No por un grupo minúsculo se van a afectar mayorías. Entonces, cuando ya hay delitos, cuando ya hay daños, se atenta a la moral, entonces el Estado mexicano tiene la obligación de garantizarnos esos derechos a través de los tribunales plenamente establecidos y a través de la Fiscalía General del Estado, que es el Ministerio Público encargada de perseguir el delito. Y nosotros como ciudadanos, si fuimos afectados en una manifestación, se nos afectó un derecho, se nos realizó un daño, pues podemos acudir a los tribunales para que se nos repare el daño. ¿A quién vamos a demandar? A quien resulte responsable, y precisamente es la autoridad persecutora del delito la que debe de investigar quién cometió el daño. Entonces, si en un momento dado omite el funcionario, realiza una omisión en el desempeño de su puesto, pues también está cometiendo un delito por no aplicar la ley, porque para eso se les pone a su disposición el ejercicio de la aplicación del derecho y se debe de aplicar correctamente. Tanto los ciudadanos estamos regulados por normas jurídicas en México, como el Estado mexicano también tiene la facultad y la obligación de aplicar la ley.
7: Pues ahí está dicho sobre la mesa. ¿Algo más que desea agregar, abogado?
6: Bueno, que cuando realicen una manifestación, bueno, lo realicen como lo permita la Constitución, no realizarlo con piedras, con botellas o causar insultos, agravios a terceras personas, porque al final de cuenta, pues todas esas gentes que son afectadas en una manifestación, como el robo de combustible, el bloqueo de caminos, las pintas, pues ahí están afectando a terceras personas y pueden ser objetos también de que ellos sean denunciados y que al rato pues los persiga la autoridad por haber cometido un delito.
7: Pues ahí está el abogado Jesús Ruiz Gómez de la firma jurídica Abogarred con el tema La Libertad de Ideas y Manifestaciones. ¿Dónde podemos encontrar a Abogarred?
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7: Perfecto, pues estamos atentos la próxima semana, abogado.
6: Cómo no, con mucho gusto.
7: Vamos a una pausa, ya a las 8:19 en la capital.

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8: De junio, de Tapachula en caravana. Pamela, muy buenos días.
9: ¿Qué tal, Alexander? Muy buenos días a ti y a la audiencia de la primera emisión. Excelente inicio de semana. Comentarles rápidamente que, bueno, pues un grupo de personas migrantes de origen pues guatemalteco y de otras nacionalidades están organizando para armar una caravana migrante este próximo 20 de junio y la salida es desde el Parque Bicentenario de Tapachula, un parque prácticamente en el corazón de la ciudad, con dirección hacia la Ciudad de México y otros estados de la República Mexicana, por lo que indican que la salida está programada para las 5 de la mañana de este próximo 20 de junio. Y bueno, pues en estos momentos se encuentran concentrados en el Parque Central Miguel Hidalgo, se encuentran en el Parque Bicentenario, y bueno, mediante redes sociales también están lanzando esta convocatoria para que más personas se sumen, y bueno, aseguran que este recorrido se va a realizar independientemente del número de participantes que logren congregar, ya sean 40, 50, 100, 200, el número que sea. El organizador comentó que el objetivo pues no es llegar a los Estados Unidos, sino trasladarse a las grandes ciudades de la República como Monterrey, Guadalajara, Tijuana, Ciudad de México, para establecerse, regularizar su situación legal, sus trámites, que señalan que aquí en Tapachula hay mucha burocracia por parte de la COMAR, Comisión Mexicana Ayuda a Refugiados, y bueno, pues esperan también ir a la Ciudad de México. Por lo que muchas personas migrantes enfrentan estas dificultades económicas durante su estadía en Tapachula. La mayoría pues busca los ingresos mediante trabajos improvisados en la calle, trabajos temporales en las fincas cafeticultoras, en las fincas donde hay producción de mango, de plátano, y bueno, apenas alcanzan a cubrir sus gastos básicos de alimentación y alojamiento, puesto que en algunos trabajos nada más les pagan 150 hasta los 200 pesos. Asimismo, comentan que están teniendo conocimiento de una caravana migrante procedente de Honduras que partiría de San Pedro Sula durante las próximas semanas, aunque hasta el momento no se tiene confirmado el número de personas migrantes que vengan de Honduras, pero al menos aquí en Tapachula ellos están organizando este contingente y del cual pues vamos a estar muy atentos para llevarle todos los datos de esta siguiente caravana migrante. Mi nombre es Pamela Hernández, Alexander, y un gusto estar con ustedes, así que excelente inicio de semana desde la Perla del Soconusco.
8: Gracias, Pamela. Pues sigue en auge el tema migratorio en la Perla del Soconusco. Oiga, también le doy a conocer que el presidente municipal Ángel Torres, a través de la Secretaría de Economía Municipal, encabezó la entrega de 1,000 bombas aspersoras de mochila a productores y ganaderos de 9 ejidos de la capital chiapaneca. Ante los trabajadores del campo, el alcalde destacó que este equipamiento busca impulsar y fortalecer la producción agropecuaria local. En otro momento, el alcalde capitalino, junto con vecinas y vecinos, puso en marcha los trabajos de pavimentación de la calle José Ortiz de Domínguez entre carretera federal 190 y calle Niños Héroes en la colonia Las Brisas, Loma Larga, una obra que fortalecerá la conectividad con más de 10 colonias de la zona. Científicos del Centro de Investigación de los Sistemas Costeros de la Universidad Autónoma de Chiapas, en coordinación con la Profepa y la Secretaría de Marina, rescataron a un lobo fino de Galápagos que quedó varado en playas del municipio de Mazatán tras ser arrastrado por el fuerte oleaje. El ejemplar recibió atención médica inmediata y pasó por un proceso de observación y rehabilitación de más de 24 horas en las instalaciones universitarias. Tras reportarse en óptimas condiciones, el mamífero marino fue trasladado y liberado con éxito en alta mar. También le doy a conocer en otros temas a esta hora de la mañana, el presidente municipal de Tapachula, Yamil Melgar Bravo, encabezó la inauguración del torneo Relámpago Mundialito de Ejidos, un encuentro deportivo celebrado en el ejido 5 de mayo que logró reunir a futbolistas de las zonas alta, baja y urbana del municipio. El alcalde destacó que su administración impulsa firmemente el deporte como una herramienta clave para promover estilos de vida saludables, fortalecer el tejido social y rescatar los espacios públicos.

0: Vamos con los deportes con Gerardo Gómez a esta hora de la mañana. Gerardo, muy buenos días.
1: Alexander Pérez, qué gusto saludarte. Muy buenos días para ti y para todos y todas los que están escuchando la primera emisión de Notinubio. Y es que en esta vorágine de fútbol, Alexander, hay noticias que también nos alegran el alma. Y es que el ciclista mexicano Isaac del Toro conquistó este fin de semana el Tour Auvergne Rhône Alpes 2026 allá en Francia, una de las competencias más importantes de preparación rumbo al Tour de Francia. Del Toro ganó 2 etapas finales de montaña y remontó la clasificación general para quedarse con el título absoluto. Además, Del Toro llega al Tour de Francia como uno de los hombres a seguir después de imponerse ante rivales de primer nivel como Juan Ayuso y Mateo Jorgensen. Esto allá en las montañas rusas. Esto también, la victoria confirma el extraordinario momento del corredor de 22 años. Ya en temas de la justa mundialista, Alexander, grandes partidos, grandes momentos, grandes historias las que nos dejó este fin de semana. Entre los resultados más llamativos fueron la goleada de Alemania, 7-0 a Curazao, Suecia venció 5-1 a Túnez, Brasil en un gran partido empató 1-1 con Marruecos, Países Bajos en otro gran partido, la verdad hay que decirlo, de los nipones, igualaron a 2 contra Japón. Para hoy, 15 de junio, están los partidos España-Cabo Verde, un duelo que llama poderosamente la atención. El que se roba las miradas es el Bélgica-Egipto, Arabia Saudita contra Uruguay e Irán contra Nueva Zelanda. Esto es dentro de la actividad correspondiente al grupo G y H del Mundial. Algo que llama también la atención es el otro equipo mexicano que está jugando esta Copa Mundial, mi querido Alexander, porque está Chaisel García, la árbitra mexicana, sigue haciendo historia. Se ha convertido en una de las mujeres elegidas por FIFA para esta justa mundialista, y es que estuvo en el encuentro de Países Bajos como contra Japón como cuarto asistente. La siguiente aparición de Chaisel será el 17 de junio. La mexicana también tendrá participación en el duelo entre Inglaterra y Croacia en el estadio de Dallas. No será la única mexicana, pues también desempeñará otra mexicana como cuarto árbitro, como Sandra Ramírez, que fue designada también como gente del VAR. Así que también se cerramos Palazuelos, con experiencia mundialista, participará en este su tercer mundial, después de sus actuaciones en Rusia 2018 y Qatar 2022. Así que FIFA lo incluyó como los árbitros centrales del torneo, y vamos a estar muy al pendiente también de este otro equipo mexicano en la justa mundialista. Alexander, muy pendientes, obviamente, de la transmisión de nuestras estaciones hermanas.

0: La atención, la goliza que le pegó Alemania a Curazao, 7-1 quedó el marcador en este fin de semana. Y ya bajo este mismo ámbito, pues antes de despedirnos, vamos con la cápsula del Mundial 2026.
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2: Cuando hablamos de las Copas del Mundo, Pelé siempre saldrá a la conversación, siendo el único jugador en conquistar el trofeo en tres ocasiones. Con solo 17 años, levantó el trofeo por primera vez en Suecia 1958. En Chile 62, repitió la gloria. Y 8 años más tarde, consolidó sus éxitos en el Mundial de México 70, donde tuvo un torneo de ensueño e inmortalizó su imagen levantando la copa en el Estadio Azteca. Pelé marcó época en el fútbol y continuará por siempre en la conversación sobre ser el mejor futbolista de todos los tiempos.
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0: Y con esta información nos pasamos a retirar de esta primera emisión de Notinúcleo en cadena estatal. Muchas gracias a usted por el favor de su sintonía a lo largo de estos 60 minutos con lo mejor de la información local, estatal, nacional e internacional. Toño Martínez en los controles técnicos, Daniel Torres a cargo de las plataformas digitales, en la jefatura de información Elena Zúñiga, Daniela Grajales en la redacción, licenciado José Ovilla en la dirección de noticias. Soy Alexander Pérez y mañana martes tenemos una cita a partir de las 7:30 de la mañana en la primera emisión, hoy a las 2:30 la segunda y a las 8 de la noche la tercera emisión de Notinúcleo. Recuerde, hay marcha del magisterio a partir de las 9 de la mañana aquí en la capital, desde la Diana Cazadora al centro de Tuxtla Gutiérrez. Tome precauciones y tome también vías alternas. Que tenga usted un excelente lunes.
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9: Oh Señor, ayúdame a mantenerme firme en mi fe, en tu poder, que siempre sepa que estás conmigo, guiándome por los caminos de bien que has preparado para mí. Amén. El versículo del día, estamos hoy en 2 de Pedro, capítulo 3, versículo 9. Segunda de Pedro, capítulo 3, versículo 9. El Señor no retarda su promesa, según algunos la tienen por tardanza, sino que es paciente para con nosotros, no queriendo que ninguno perezca, sino que todos lleguemos a la vida eterna. Muy buenos días, como siempre los saludo a su amigo Porfirio Moreno Chandomí en esta hermosa mañana, 15 de junio del 2026. ¿Y por qué hoy en este día me siento más alegre? Porque hoy, aparte de que Dios nos regala un día hermoso, radiante, bonito para disfrutar otra nueva oportunidad, hoy le quiero mandar saludos al amor de mi vida, a mi esposa, Bella Cristina Urbina Gómez. Hoy Dios le permite un año más de vida. Por lo tanto, si me está escuchando mi esposa, quiero decirle que le deseo lo mejor, que cumpla muchos años y que lo más importante es que esté siempre pegada a Dios. Porque cuando llegamos a un cumpleaños, quiero aclarar, cuando Dios te permite llegar a un año más, debemos ser agradecidos con Dios, porque Dios te da la oportunidad de llegar a un año más. Muchos amigos y amigas ya no han llegado o no hemos llegado, por lo tanto debemos ser agradecidos con Dios. Dios los bendiga. Y hoy traemos un tema bastante interesante. Vamos a ver, que vamos a hacer una autoevaluación de la fidelidad. ¿En verdad somos fieles? Y hoy quiero hablar de la manera global a toda religión, a todos los hermanos cristianos y no cristianos. Me gustaría enfatizar, ¿somos fieles? ¿Eres fiel? Fiel, cuando hablamos de fidelidad, estamos hablando que también eres fiel con tu esposa o eres fiel con tu esposo. De eso estamos hablando, de fidelidad. Es importante este hermoso tema, el llamado ser fiel. Vamos a ver qué dice la palabra de Dios, pero vamos a ir a unos corte comercial y regresamos con este hermoso tema. ¿Eres fiel o no eres fiel? Regresamos.
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0: La palabra ser fiel es una palabra bastante amplia, porque hay veces que podemos decir que hacemos la voluntad de Dios y hay veces que nos podemos estar autoengañando. Ser fiel, para el mundo secular, la fidelidad es un valor moral y la virtud de cumplir compromisos, lealtad y promesas hacia personas, parejas, causas o ideas. Para la Realidad Academia Española, implica constancia, confianza, honestidad y respeto. Veamos qué dice la Biblia en Apocalipsis capítulo 2, versículo 10. Me gustaría que me acompañen ahí en casa. Apocalipsis capítulo 2, versículo 10. Dice así: sé fiel hasta la muerte, y yo te daré la corona de la vida. Qué bonito nos habla aquí este versículo. Ser fiel hasta la muerte, y yo te daré la corona de la vida. No habla ser fiel nada más un año, dos años, tres años, o voy a ser fiel porque me conviene, voy a ser honesto nada más un momento. No habla de esa parte. Te estoy hablando a ti, mi querido amigo, mi querida amiga, que tú llegas a congregarte, a estudiar la Biblia, y podemos ver si nos podemos estar autoengañando o ser una persona que no somos honestos, que no tenemos respeto, no hay confianza. Y esa es parte de nuestra vida. Debe de preocuparnos, porque si tú te engañas, ¿de qué te sirve llegar 30 años, 35 años, 40 años en el Evangelio, a donde tú te congregues, a la religión que tú te congregues? Pero si no somos fiel, todos hemos tenido en algún momento problemas en el pasado. Pero si tú ya te entregaste, ¿sí? Si tú ya llegas, tú ya te bautizaste y no eres fiel, esto te amplía bastante amplio, ¿eh? Proverbios capítulo 20, versículo 6. Vamos a ver qué dice Proverbios, el sabio Salomón. Muchos hombres proclaman cada uno su propia bondad, pero hombre de verdad, ¿quién lo hallará? Hombre de verdad. Y yo te pregunto, ¿eres hombre de verdad? ¿Eres una mujer de verdad? ¿O qué pasa? Aquí nos está hablando el sabio Salomón, un hombrecito que pidió sabiduría. Y este hombre fue usado mucho por Dios. Proverbios. Más sin embargo, decíamos que aquí hay tres cosas que debemos de apreciar: confianza, honestidad y respeto. Pero cuando hablamos de fidelidad cristiana, tenemos que hablar de los siguientes aspectos. La Biblia abunda mucho en el tema de la fidelidad. Ya mismo desde el Edén le habla del llamado de la fidelidad de Adán. Observemos que toda la Biblia, la mayor parte de la Biblia, habla de la fidelidad. Y ya hablaba desde el huerto del Edén, desde Adán y Eva, ya viene la fidelidad. Y sabemos muy bien qué pasó con Adán y Eva. Por no ser fiel, vivieron las consecuencias. Mateo capítulo 25, versículo 21. Bien buen siervo fiel, sobre poco has sido fiel, sobre mucho te pondré. Esto es algo que debemos buscar el contexto, porque hay veces que nosotros podemos decir, no, yo voy a ser fiel a mi manera, a mi conveniencia. Mi querido hermano, no nos podemos estar engañando. Definitivamente el engaño, sabemos bien que viene acompañado de la mentira, y el padre de la mentira es el diablo, lo sabemos muy bien. Más sin embargo, ser fiel, decíamos que es tan amplio, pero tan amplio, pero tan grande. Los principios de Caín y Abel, y Jacob y Esaú, Saúl, David y el pueblo de Dios, en los jueces, que apenas moría el juez, volvían a su mal camino a los diversos reyes que dijeron a Judá, a Israel, que de pronto unos hacían de recto y otros lo malo ante los ojos de Dios. Y al final del tiempo solo habrá dos grupos, los infieles y los fieles. ¿Qué les parece? Dos grupos, los fieles y los infieles. Dos grupos, dos caminos. Deuteronomio capítulo 30, versículo 19 dice que por testigo puse los cielos y la tierra, si tú quieres bendición o maldición, quieres vida o quieres muerte, quieres luz o oscuridad, quieres camino ancho o camino angosto. No sé de qué grupo quieres ser. ¿Quieres ser el grupo de los infieles o el grupo de los fieles? La palabra de Dios es muy clara, apreciable hermano. La palabra de Dios es muy clara, clarita, clarita. Y Dios nos habló en símbolo, nos habló en parábolas, nos ha hablado de diferente manera. Mas sin embargo vimos dos opciones, Caín y Abel. En esta mañana te pregunto, ¿quién eres, Caín o Abel? Recordemos que ante los ojos de Dios, Dios halló gracia en Abel. Pero en Caín, no. ¿Por qué, mi apreciable hermano? Porque hay dos caminos. ¿Eres del grupo de ser infiel o eres fiel? ¿De verdad le sirves a Dios? ¿De verdad le cumple sus mandamientos? ¿De verdad hace la voluntad de Dios o hace la tuya? No podemos vivir un cristianismo cómodo. No se puede. No se puede servirle a dos señores, porque a uno le vas a quedar mal. Mis apreciables hermanos, vamos a unos cortes comerciales y regresamos más con este hermoso tema. ¿Eres fiel o eres infiel? Regresamos.
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9: Las protestas magisteriales en Chiapas han escalado a un nivel que comienza a generar serias afectaciones a la población y a sectores estratégicos de la entidad. Basta ver la toma de los accesos al Aeropuerto Internacional Ángel Albino Corzo, que representó un nuevo capítulo en un conflicto que ha dejado de limitarse a las mesas de negociación para trasladarse a puntos neurálgicos de la vida económica y social del estado. La interrupción de las actividades en la principal terminal aérea de Chiapas no solo afectó a pasajeros y aerolíneas, sino que envió una señal preocupante sobre la capacidad de operación de servicios considerados esenciales. De viva voz de los pasajeros de un vuelo procedente de la Ciudad de México, expusieron que pudieron abandonar las instalaciones únicamente después de recibir autorización temporal bajo restricciones como el uso del celular. Este escenario se suma a las acciones realizadas previamente en instalaciones de Pemex, cuyos bloqueos han provocado problemas problemas en la distribución de combustibles y generado compras de pánico en distintas regiones del estado. El cierre de vías de comunicación, la afectación al suministro de las gasolinas y la paralización de instalaciones clave incrementan la presión social y económica en una entidad que enfrenta importantes desafíos de desarrollo. Hasta el siguiente comentario.
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0: Hoy en esta mañana me gustaría que nada más Dios y tú sabes cómo vives, a dónde vas, quién quieres ser, cuál es tu sueño, cuál es tu meta, cuál es tu propósito. Pero me gustaría enfatizar en esta mañana que tú puedes analizarte y decir, ¿soy fiel o soy infiel? Uno de los mandamientos dice, no cometerás adulterio. Es una parte de ser fiel. Pero ser fiel, ser honesto, decíamos. Pablo llama a vivir vidas congruentes en el cristianismo y vivir como es digno de la vocación con que fuimos llamados. Eso lo encuentras en Efesios capítulo 4, versículo 1. A no vivir como mundanos. Muchas veces nos podemos estar autoengañando. Esto es importante, a veces la verdad duele. La verdad duele, pero es importante. Si lo estás escuchando en esta hermosa mañana, mi querido hermano, mi querida hermana, es el momento de cambiar y ser fiel a Dios. Porque no, tú nunca puedes saber si hoy ese es tu último día, tu última plática, tu último abrazo, tu última conversación con tu esposa, con tus hijos. No lo sabemos. Tristemente, aunque estés joven, aunque digas estoy lleno de vida, no, solamente Dios decide. Al mismo tiempo, Pablo nos impulsa a poner la mira en las cosas de arriba y no en las de la tierra. Pablo nos indica que debemos ver lo que Dios nos dice y no las cosas de la tierra. Eso lo encuentras en Colosenses capítulo 31, versículo 2. Me gustaría que anotes en casa. Colosenses capítulo 31, versículo 2. Pablo llama a vivir vidas congruentes en el cristianismo y vivir como es digno de la vocación con que fuimos llamados, a no vivir como mundanos. Sé fiel hasta la muerte y yo te daré la corona de la vida. Eso lo dice Apocalipsis capítulo 2, versículo 10. La fidelidad es para toda la vida, no por temporadas, no por ratito. Voy al templo, me doy golpe de pecho y saliendo me porto como yo quiera, como un mundano. No, mi hermano, no, mi hermanita, estás a tiempo. Todos tenemos tentaciones todos los días. Todos los días hay problemas, todos los días hay obstáculos. Pero ser fiel a Dios, eso te va a llevar a esa corona que te espera para vida eterna. Se comete un grave error cuando el diezmo se aparta del objetivo para el que se llama destinado al sostén de los ministros. Dios no ha cambiado el diezmo todavía a usarse para sostén del ministerio. Esto es algo muy importante. Estoy hablando para todos los que están en diferente denominación religiosa. Muchas veces ya no queremos diezmar, ya no queremos ofrendar. No, es que es para el pastor, es para el líder. Y empezamos a criticar. Si tú das un peso, dos pesos, lo que tu corazón digne, pero que sea de corazón. Esa es parte de ser fiel. Pero muchas veces ya no lo queremos dar porque me va a servir, que no. Y tú no ves cuánto te deja Dios diariamente. Te lo voy a ilustrar. Si tú ganas mil pesos, la Biblia te especifica que es el 10%. 100 pesos vas a dejar y 900 es tuyo. ¿Te imaginas si tuviéramos un Dios injusto y 900 fuera para la obra y 100 pesos para ti? Pero no, sabe Dios que necesitas para tus compromisos, para la comida, para lo que tenemos que usar diariamente. Pero Dios dice que debemos ser fiel. Lo que tú vayas a dar, dependiendo de lo que tú ganes, no vas a dar más de lo que tú ganas. Mas sin embargo, ser fiel, eso también es parte, lo que indica la Biblia. Pero hay veces que nosotros no queremos diezmar, no queremos ofrendar, no queremos dar primicias, y tú como cristiano, que tú me entiendes, tú sabes bien que eso es obligatorio, porque Dios es el dueño del oro y la plata. Dice, mío es el oro y la plata. No dice que es del pastor, no dice que es del hermano, no dice que es del anciano. Dice, mío es el oro y la plata. Él es el dueño. Él es el dueño del carro que tú andas, es el dueño de la casa que tú habitas, es el dueño de la ropa que tú usas. Más sin embargo, es importante que analicemos y seamos fieles. Quiero terminar con esto. Ser fiel trae muchos beneficios y ser infiel, tú sabes las consecuencias. Que tengan un hermoso día. El tiempo se nos acabó. Que Dios los guarde. Dios me los bendiga a cada uno de ustedes. Nos vemos en el próximo programa. Bendiciones.

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2: Y a poco, ¿no? Ya siendo las 9 de la mañana con 7 minutos. Muy buenos días. Continuamos precisamente en este lunes, ya 15 de junio. Y está en su programa ya nuestro buen amigo, el notario del pueblo, Francisco Bedwe. Bienvenido. Muy buenos días.
3: Mi querida amiga comunicóloga, me da mucho gusto saludarte esta sabrosa y calurosa mañana del día de hoy. Inicio de semana, lunes 15 de junio. Saludar a tu persona, saludar a cada uno de nuestros amigos y amigas comparecientes que nos están escuchando esta calurosa mañana del día de hoy. Inicio lunes 15 de junio. Pues mi nombre es Francisco Bedwell y soy notario público titular aquí en la Notaría del Pueblo, en la cabecera del Distrito Judicial, en el municipio de Cintalapa de Figueroa. Mi distrito judicial comprende los municipios de Coita, Berriozábal, Jiquipila, Cintalapa, Arriaga y Tonalá. Pero la Notaría del Pueblo está ubicado en la cabecera, en el municipio de Cintalapa de Figueroa. No tenemos otras oficinas más que en la cabecera de nuestro distrito judicial, en el municipio de Cintalapa de Figueroa. 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Los horarios de atención personalizada del Fedatreo Público son: estamos atendiendo de lunes a viernes de 9 de la mañana a 4 de la tarde, y con mucho gusto los sábados estamos atendiendo de 10 de la mañana a 2 de la tarde. Usted llega, toca la puerta y siempre está el notario. ¿Por qué siempre está el notario? Nosotros le llamamos a eso, bueno, el Colegio Nacional del Notariado Mexicano y el Consejo Estatal de Notarios del Estado de Chiapas nos capacitan para llamarle a eso deontología notarial. La deontología notarial es la transparencia notarial, es la probidad notarial, pero sobre todo es la pulcritud notarial. El que el notario siempre, nuestra obligación legal es atender a la compareciente o al compareciente. Somos garantes de la certeza legal y de la seguridad jurídica que en cada acto notarial y en cada acto notarial agrario que redactamos, otorgamos certeza legal y seguridad jurídica a cada uno de nuestros amigos y amigas comparecientes, desde un empresario hasta un amigo avecindado, ejidatario o posesionario de una tierra social, de una tierra ejidal, o de un certificado parcelario o de un certificado de derechos de uso común, desde un universitario, claro, mayor de edad, hasta un emprendedor. Ojo con esto. Entonces, los horarios de atención personalizada del Fedatreo Público son: estamos atendiendo de lunes a viernes de 9 de la mañana a 4 de la tarde, y los sábados estamos atendiendo de 10 de la mañana a 2 de la tarde. Mi querida amiga comunicóloga.
2: Así es, mi notario. Nos vamos al primer corte, ¿le parece? 9 con
3: sí,
2: 10
3: nos vamos a un pequeño corte comercial, respetando el tiempo sagrado de nuestros amigos patrocinadores.
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0: Y a poco no, en extremo seguimos con ustedes, temas interesantes, es el lunes, buen inicio de semana, Minotario.
1: Sí, me da mucho gusto saludarte. Oye, entonces, ya me di cuenta que estás contenta porque hoy es inicio de semana.
0: Quincena.
1: Quincena, ah, por eso te veo siempre con... No, siempre te he visto contenta aquí en la radio, en Extremo 89.9. Y además, hay que decirlo, eres de las conductoras, de las locutoras de radio, no sé qué término usar, conductora o locutora de radio. Muy queridas aquí en mi distrito, ya tienes mucho tiempo, he visto en los bailes que nos invitan, la gente cómo se te acerca y le gusta mucho tomarte foto contigo. Bueno, entonces...
0: Lo bueno que esos días me peino porque a veces
1: sí, ¿verdad? Sí. Sí, no, siempre te veo que estás peinada. No, si no te voy a pasar como en la otra radio que te dije, lo que le dije a una pobre muchacha que andaba como un arete en la nariz.
0: Ah, sí.
1: ¿Dónde
0: sí
1: has visto yo? Tal vez tengo... ideología ya de adulto mayor, pero nunca había visto una muchacha con un arete en la nariz. Perdón, tal vez soy ignorante yo en esos temas. Bueno,
0: continuamos.
1: Entonces, ojo con esto. Es importante mencionar, la Notaría del Pueblo, además de ser una notaría, es un centro de mediación, pero con fe pública, en nuestro distrito judicial. Según la nueva Ley Estatal de Justicia Alternativa del Estado de Chiapas, y como norma supletoria, la Ley Nacional... La Ley General de Mecanismos Alternativos de Solución de Controversias. La Notaría del Pueblo somos el único centro de mediación certificada, pero con fe pública en nuestro distrito judicial, autorizados y certificados por el Poder Judicial del Estado y el Consejo de la Judicatura Local. Ojo con esto, ¿en qué tipo de temas podemos mediar? Es importante mencionar, somos 38 notarios en el estado de Chiapas, que además de ser fedatarios públicos, somos mediadores certificados por el Poder Judicial del Estado y el Consejo de la Judicatura Local. La mediación es una nueva figura legal que, bueno, si usted va a iniciar un juicio, si usted va a iniciar una litis, si usted va a iniciar un proceso judicial, o dicho de manera burda, si usted va a iniciar un pleito judicial, usted debe de saber que cualquiera de estas cuatro cualidades que yo le acabo de mencionar, si usted lo va a iniciar, usted debe de saber que siempre va a ser muy caro, que siempre va a ser muy tardado y siempre va a ser muy tedioso, desafortunadamente, iniciar un juicio, iniciar un pleito judicial, iniciar un litigio o una litis. Por eso hoy en día existe la mediación y por eso la Notaría del Pueblo nos certificamos ante el Poder Judicial del Estado y el Consejo de la Judicatura Local para que nuestra notaría sea un centro de mediación, pero con fe pública. ¿En qué tipo de temas podemos mediar? Es la pregunta de los $64,000. Bueno, en el tipo de temas civiles, en el tipo de temas mercantiles y en el tipo de temas familiares. Cada uno de los acuerdos firmados y rubricados por las dos partes, por la parte actor y por la parte demandada, se denomina convenio de justicia alternativa. Y cuando ese convenio de justicia alternativa se inscribe en el, ojo con esto, en el Centro de Justicia Alternativa, dependiente del Poder Judicial del Estado y el Consejo de la Judicatura, ese convenio de justicia alternativa, cuando nosotros lo inscribimos, se eleva a ser una categoría de sentencia. Tiene pues la misma certeza legal y seguridad jurídica de ser una cosa juzgada. Todo lo que acuerde usted en la notaría del pueblo y que nosotros lo elevemos a un convenio de justicia alternativa ante el Centro de Justicia Alternativa dependiente del Poder Judicial del Estado y el Consejo de la Judicatura, ojo con esto, se va a elevar a ser una categoría de sentencia, va a tener la misma resolución y la misma certeza legal y seguridad jurídica de ser una cosa juzgada. Amiga comunicóloga.
0: Así es, mis notarios, son exactamente las 9:19. Continuamos precisamente con temas.
1: Es importante mencionar que la Notaría del Pueblo estamos certificados ante el RAN, ante el Registro Agrario Nacional. Todo el tema agrario, todo el tema parcelario, todo el tema ejidal lo trae la Notaría del Pueblo. Si usted me pregunta, ¿cómo cuál notario? Bueno, como la lista de sucesión agraria. La lista de sucesión agraria, según el artículo 17, el artículo 18 de la Ley Agraria Nacional. Nosotros, en el fuero civil, en la ley civil, en el fuero común, en la ley del notariado, le llamamos testamentos. Pero ya sea un testamento público abierto, como un testamento legado o como un testamento agrario. Pero en la Ley Agraria Nacional se le denomina, ojo con esto, una lista de sucesión agraria. Bueno, en la Notaría del Pueblo redactamos la lista de sucesión agraria, certificamos que el testador esté vivo y en pleno uso de sus facultades mentales. Ojo con eso, eso es algo bien, bien, bien importante. Y certificamos que eso es bien importante, acá no serían herederos, que los sucesorios estén vivos y en pleno uso de sus facultades mentales, porque la lista de sucesión agraria va por orden de preferencia. Ojo con esto. Entonces, también, en el tema agrario existe esto. Los certificados parcelarios, los certificados de derechos de uso común, los acuerdos de reconocimiento de derechos agrarios y los certificados de derechos agrarios. Este último ya casi no se distribuyen porque se dejaron de distribuir a partir de 1992 de la entrada y vigor y vigencia de la nueva Ley Agraria Nacional. Hoy en día solamente coexisten los certificados parcelarios, los certificados de derechos de uso común y uno que otro acuerdo reconocimiento de derechos agrarios. Cualquiera de esos títulos agrarios, cualquiera de esos títulos parcelarios de las tierras sociales, de las parcelas que forman parte de los certificados parcelarios, los certificados de derechos de uso común o los acuerdos de reconocimiento de derechos agrarios, ojo con esto, no se pueden vender, mucho menos se pueden endosar, mucho menos se pueden empeñar. Dice el artículo 74 de la Ley Agraria Nacional que los títulos agrarios, los títulos parcelarios, los títulos ejidales que forman parte de las tierras sociales, o de la zona parcelada de nuestro distrito judicial. Es importante mencionar esto. Usted no es el dueño de esa tierra. Usted es el posesionario de esa tierra. Usted solamente cuenta con el usufructo de esa tierra, con el uso, goce y disfrute legal de la tierra agraria, de la tierra parcelada o de la tierra ejidal. ¿Qué es el usufructo? Bueno, el uso, goce y disfrute legal de la tierra parcelada, de la tierra social. Usted siembra, usted cosecha y usted vende el fruto de esa cosecha. Cualquiera de esos títulos sagrados, títulos parcelarios o títulos ejidales. Luego nos damos un pequeño corte comercial, respetando el tiempo sagrado de nuestros amigos patrocinadores.
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0: 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Continuamos, mi notario.
1: Amiga comunicóloga, bueno, es importante mencionar que los certificados parcelarios, los certificados de derechos de uso común o los acuerdos de reconocimiento de derechos agrarios, bueno, si no se pueden vender, si no se pueden endosar, si no se pueden empeñar, si la Ley Agraria Nacional en su artículo 74, para ser puntual en mis palabras, dice que tienen unas características muy peculiares. Los títulos agrarios, los títulos parcelarios y los títulos ejidales. ¿Por qué? Porque son inalienables, son imprescriptibles, son inembargables. ¿Por qué no se pueden embargar, no se pueden grabar, no se pueden hipotecar? Porque no pertenecen al dominio pleno. Porque no son la pequeña propiedad, la propiedad privada, el asentamiento humano. Porque no son títulos de propiedad debidamente inscritos en el RAN y en el registro público de la propiedad, dicho de manera burda como solares urbanos. Todas sabemos que los solares urbanos, se dice de manera burda, en las colonias ejidales, en las colonias parceladas, en las comunidades indígenas agrarias, son exclusivamente para el lugar campesino. Pero los certificados parcelarios, los certificados de derechos de uso común y uno que otro acuerdo de reconocimiento de derechos agrarios que coexisten hoy en día en nuestro distrito judicial, sí se pueden enajenar y también se pueden ceder. El acto notarial agrario se denomina enajenación de derechos parcelarios notariado. Y en una enajenación de un derecho parcelario notariado, lo único que se enajena, ojo con esto, ante el fedatario público, porque si no es ante el fedatario público, no se lo va a hacer válido el registro agrario nacional. He visto en los 13 años en la notaría del pueblo que tengo de ejercer la labor notarial, esta noble labor, que muchas veces redactan uno que otro contrato privado. Aquí los contratos privados, de por sí en el asentamiento humano, no valen. Ahora, en los títulos agrarios, menos valen. Ojo con esto. Aunque estén firmados y sellados y firmados y rubricados por el comisario ejidal, no van a valer. No se los va a recibir el Registro Agrario Nacional. El acto notarial agrario se denomina enajenación de derechos parcelarios notariado. Y como es una enajenación de un derecho parcelario notariado, porque hay dinero de por medio, que es lo único que se enajena. El derecho al usufructo, al uso, gozo y disfrute legal de la tierra agraria, de la tierra parcelada, de la tierra ejidal. Usted siembra, usted cosecha y usted vende el fruto de esa cosecha. Es lo único que busca a enajenar ante el fedatario público. Y si no me cree, revise usted su certificado parcelario en la parte anversa del certificado parcelario y se va usted a dar cuenta, va usted a revisar que en la parte anversa de todos los certificados parcelarios, de todos los reconocimientos de derechos agrarios y de todos los certificados de derechos de uso común, aparece la leyenda posesionario. Usted solamente es posesionario de esa tierra. Usted siembra, usted cosecha y usted vende el fruto de esa cosecha. ¿Qué es lo que hace el notario? Me preguntan mucho. Bueno, el notario ratifica las firmas, ratifica el contenido del acto notarial agrario, redacta la enajenación de derechos parcelarios notariado y certifica legalmente que el enajenante esté vivo, que realmente sea el titular del derecho agrario, que el adquiriente esté vivo, que realmente, ojo con eso, tenga la calidad de ejidatario en el mismo núcleo ejidal. Ratifica y certifica, ratifica las firmas, ratifica el contenido del acto notarial agrario. Y ojo con esto, certifica que los testigos sean vecinos del mismo núcleo ejidal. Ojo con eso, se debe de respetar el artículo 80 de la Ley Agraria Nacional. Bueno, como ya me están despidiendo aquí, nos vemos mañana y vamos a hablar, porque hoy ya no nos dio tiempo, del derecho de tanto agrario o del derecho de tanto ejidal y de la cesión de derechos parcelarios notariado, que ya no nos dio tiempo a hablar el día de hoy. Bueno, pues mi nombre es Francisco Bedwell y soy notario público titular aquí en la Notaría del Pueblo, en la cabecera de mi distrito judicial, en el municipio de Cintalapa de Figueroa. Para mayor ubicación, los teléfonos de la Notaría del Pueblo son, el WhatsApp es 968-12-93801 y el teléfono local de la oficina de la Notaría del Pueblo es 968-68-427-46. Los horarios de atención personalizada del fedatario público son, estamos atendiendo de lunes a viernes de 9 de la mañana a 4 de la tarde y los sábados estamos atendiendo de 10 de la mañana a 2 de la tarde. En la notaría del pueblo siempre, siempre, al 100% de los comparecientes los va a atender el fedatario público, porque es nuestra obligación legal. Ojo con esto. Recuerda, si tu notario no está presente, no firmes. El notario no solamente somos protocolo, no solamente firmamos, ¿no? Los notarios somos garantes de la certeza legal y de la seguridad jurídica, que en cada acto notarial y en cada acto notarial agrario que redactamos, otorgamos certeza legal y seguridad.

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0: 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Extremo 89.9, ¿a poco no? Muy buenos días a todos, buenos días, bienvenidos al Empujoncito. Hoy es lunes 15 de junio, y ¿quién dice que los lunes ni las gallinas ponen? Pues aquí te vamos a poner de buen humor, te vamos a poner de buen ambiente con la buena música de Extremo 89.9 y el Empujoncito. Desde acá mandamos saludos al titular de este espacio, a León y a toda su familia, ¿eh? Saludos a León y a toda su familia. Faltan 21 minutos antes de las... 21 antes de las 10 de la mañana. Esto es el Empujoncito, aquí a través de la frecuencia 89.9. Yo te invito para que te comuniques con nosotros. Teléfono en cabina 968-125-1919. 968-684-2341 es nuestro número de contacto directo. Hacemos pausa y regresamos. Esto es el Empujoncito.
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0: Si no estás bailando con ella. 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
1: Las 9 de la mañana con 42 minutos, 9.42 en ese momento. 9.42 acá en Cintalapa de Figueroa, Chiapas. 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

Extremo 89.9. ¿A poco no? Escuchamos esa rolita que se llamó Al final del día. Es algo del grupo Firme. Algo del grupo Firme. Lo que acabamos de escuchar en este momento. Oiga, seguimos con más en Extremo 89.9. Me dice por acá, Tejón, ¿sabes si hay gasolina en Jiquipilas? Voy para Tuxtla, pero apenas voy a salir de Tierra y Libertad. No, pues sí hay, pero ahí te conviene agarrar por la pista, ¿no? Bueno, pues si no, no es mucho gas, pues hay que cargar acá en Cintalapa. Acá hay también ya en las dos, tres gasolineras de Cintalapa ya hay gas. En la de Las Jotas también, en la del centro de Jiquipilas también hay gasolina. ¿Cómo que no va a haber gasolina? Bueno, sí hay gasolina, ¿eh? Sí hay gasolina para los que me andan preguntando por ahí. Hay gasolina, bastante, harto gasolina, ¿eh? A ver, dice por acá, buenos días, buenos días. Tejo, ¿me puedes pasar la canción de This Beat Is Kid? La de Shania. Sí te la puedo mandar, ¿eh? Las 9 de la mañana con 48 minutos, 9.48. Vamos acomodando todavía, ¿eh? Vamos acomodándonos. Porque estás en el empujoncito de lunes. Hoy es lunes, lunes 15, ¿eh? Santa quincena, ¿eh? Santa cachucha. No, si es quincena hoy, ¿eh? Si es quincena. El día de hoy, a ver. No encuentro esa rolita que me pidieron, ¿eh? Oye, tú comunícate con nosotros. Teléfono en cabina 968-684-2341. Es el número que tenemos acá para que tú te comuniques con nosotros, ¿eh? Comunícate a la frecuencia. Shiny, es shiny, shiny, shiny. Easy Kid y This Beat. Bueno. 9 de la mañana con 49 minutos. Vámonos con música. Vámonos con música. Extremo 89.9. Esto es el empujoncito. 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
2: La 9 de la mañana con 52 minutos, 9.52. 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
2: Las 9 de la mañana con 54 minutos, faltan 6 minutos antes de las 10 de la mañana. 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
1: Extremo 89.9, ¿a poco no? 9 de la mañana con 57 minutos, 9.57 en este momento, casi Intalapa de Figueroa, Chiapas. Saludos allá al buen Chino Wong, a Francisco, el Chino Wong, dice por acá, la de Chuy Mauricio, atentamente Chino Wong, perfecto Chino. Saluditos, saluditos Chino, que te lo estés pasando bonito. Esto es El Empujoncito, ya comenzamos. Muy buenos días allá, mis carnalitos que me andan escuchando en Pino Suárez. Saludos hasta Palestina, allá los pasajeros que van de Palestina a Jiquipilas, al buen Cheque Serrano. Saludos allá a Marcos Galvez también, que nos escucha sobre aquel lado de Palestina. 3 minutos y las 10 de la mañana. Esto se llama Perlas Negras. Es Natanael Cano y Gabito Ballesteros.

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1: Le dio de la mañana con un minuto, 10 con un minuto en este momento, que es Cintalapa de Figueroa, Chiapas. 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

0: Las 10 de la mañana con 4 minutos, 10 con 4. No, pues ya se hambre, ¿no? Ya se hambrita, ¿eh? Ya se hambre, en serio, ¿eh? No sé a qué horas están acostumbrados a desayunar ustedes. ¿Tú a qué horas estás? ¿A qué horas desayunas, Chara? ¿A qué horas? ¿Y no te pasa ese horario? ¿No? Ah, bueno, yo iba a mandar a pedir un pollito de pollo chimo, pero como ya desayunaste, ya no voy a pedir nada, ¿eh? Porque él desayuna a las 8:30 y no se pasa, ¿eh? No se pasa ese horario. Desayuna en casa, ¿eh? Ahí bien consentido el Charas. 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
0: 10 de la mañana con 10 minutos. Él es Karim León y Alejandro Fernández. Esto se llama Me Está Doliendo.
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1: La creciente suplantación de identidad de instituciones financieras en México se ha convertido en una amenaza que pone en riesgo el patrimonio de miles de personas que buscan acceder a un crédito. Y es que durante el pasado mes de mayo, la Comisión Nacional para la Protección y Defensa de los Usuarios de Servicios Financieros, CONDUSEF, recibió 9 reportes de entidades legalmente constituidas que denunciaron el uso indebido de su nombre, logotipo y datos corporativos por parte de presuntos estafadores. Este fenómeno evidencia la sofisticación con la que operan grupos dedicados al fraude financiero, utilizando plataformas digitales, redes sociales, sitios web apócrifos e incluso documentación falsa, con lo que buscan generar confianza entre potenciales clientes para obtener información personal, pagos anticipados o depósitos con la promesa de créditos rápidos y con pocos requisitos. Las instituciones afectadas pertenecen principalmente al sector de las sociedades financieras de objeto múltiple, SOFOM, y aunque en su mayoría operan de manera legal, su imagen ha sido utilizada sin autorización para engañar a usuarios que desconocen la existencia de estas prácticas fraudulentas. La labor de vigilancia de la CONDUSEF resulta fundamental para alertar a la población sobre estos esquemas de fraude. Hasta el siguiente comentario.
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0: Las 10 de la mañana. Es de la mañana con 28 minutos en este momento. 10:28. 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
0: 10 de la mañana con 29 minutos, seguimos en el empujoncito. Muy buenos días.

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0: Corazoncito te da más que las demás. Les dio de la mañana con 42 minutos, 10:42, es el momento. 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
0: La 10 de la mañana, 10 de la mañana con 45 minutos. Seguimos en el empujoncito. Gracias a todos los que se están comunicando con nosotros. Hoy es lunes, lunes 15 de junio. Yo no sé por qué muchos andan bien contentos, bien felices, ¿eh? Y otros con la cara arrugada, tristes. Pero pónganle buen ánimo, ¿eh? Pónganle buen ánimo, que todas las cosas que nos pasan en la vida generan un aprendizaje, ¿eh? Si caes en un agujero, salte de ahí. Y eso te está enseñando a que puedes salir de cualquier agujero donde te metas, ¿eh? De cualquier profundidad. Échale ganas, ¿eh? Échale ganancias. Dice por acá, saludos paisano, excelente, excelente inicio de semana, bendiciones, saluditos allá a nuestra amiga Fabi, a nuestra paisana que nos está escuchando allá en Veracruz, en Gutiérrez, Zamora, Veracruz, hasta allá le mandamos el saludo. Dice por acá, hola, buenos días, puedes felicitar a mi papá Nino, ahí de parte de Fer, Hani, Luisito, Jimena, Sofi, Vale, y me puedes poner la canción de Me Refiero a Ti, por ser hoy el día de su cumpleaños. Ok, perfecto. Ahí saludos al señor Juan Ríos Reyes, ahí de parte de sus hijos, Fabi y Luis Alberto, y de todos sus nietos, que andan de manteles largos el día de hoy, ¿eh? Anda cumpliendo años allá, don Juan Ríos Reyes. Donde quiera que se encuentre escuchándonos. Dice por acá, excelente día, Zapata, ya listísimo para festejar el Día del Padre. ¡Órale! No, pues sí, no, para la colonia más padre. Jacinto y Zapata se han reportado mucho, ¿eh? Ahí saludos para el ingeniero Miller, Armando, que hoy está cumpliendo años. Porfa, te molesto con las mañanitas. Las mañanitas para todos los que andan de manteles largos. Dice, ¿cómo se llama esa rola que tienes de fondo? Es Dreams de Jim Barry. Sí, está padre, está padre. Ahí está. No, tiene varias melodías de Cranberry. Oye, y pues de hecho, desde cuando se incorporó la chica vocalista a Cranberry, fue cuando levantaron más, cuando levantaron esta banda que andaba allá por la calle de la amargura. No, no la querían, la vieron así como y le hicieron fuchi, tú no, pero al final de cuentas los convenció con sus composiciones, los convenció con todo lo que sabía hacer en el género de la música, ¿no? Esta chiquilla. Se me va el nombre, se me va el nombre, pero un día de estos investigamos y checamos cuál es el dato correcto. Bueno, las mañanitas para todos los que andan de manteles largos. Ahí se las mandamos.

Quisiera felicitarte. Ay, nada más. Ahí se la dejamos, las mañanitas para todos los que andan de manteles largos el día de hoy. En los que están celebrando cumpleaños. Nos vamos con música, nos vamos con música. Hey, dice por acá, gracias por los saludos, paisano. Ya tú sabes. Esto se llama Brillas y es León Larregui, Extremo 89.9.

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4: Extremo 89.9. Continuamos en el empujoncito. Y vamos saludando a todos los señores que andan de materiales largos el día de hoy, a todos los que tienen la dicha de ser papás con esta rolita del señor Lalo Mora. Se llama Me Refiero a Ti. Seguimos en la frecuencia 89.9 Extremo FM.
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Extremo 89.9, me refiero a ti, escuchamos en ese momento con el señor Lalo Mora. Oigan, por acá me dicen, bueno, me preguntaban por la rolita de Shiny, de Ace Kid, Ace Kid y This Beat. Bueno, ya la pasamos el nombre, el dato completo. Ahí saludos para Lupita Ángel que nos escucha allá en los Laureles. Ya terminó de lavar. Órale, qué eficiente, Lupita, qué eficiente. Ay, sí, nada más eran dos truzas, dos boxers. Y una de esas que son con poquita tela. Ay, nada más, no quiero decir nombre. Pues ya te lo imaginaste. Hola, buenos días, saludos para el niño adorable, para Uciel Jared Toledo Cruz de Tierra y Libertad. Le dedico una rolita, regalo de Dios de Julián Álvarez. Gracias. Saluditos allá en Tierra y Libertad. Saludos al conejo Mordelón allá en Tierra y Libertad, Hola, muy buenos días, paisano. Saluditos, bendiciones. Ah, gracias. Hola, buenos días, Tejo. Puedes saludarme a Lupita, que está cumpliendo años el día de hoy. Te escuchamos en Jiquipilas. Saludos a toda mi familia de Sinaloa. Ok, saluditos hasta Sinaloa, municipio de Jiquipilas, allá en Colón, en Guerrero, en Quintana, en Santa Lucía. Saludos allá en Tierra Libertad, en Tiltepec, toda la gente de Jiquipilas. Allá mis amigos de Via Flowers, allá en Nuevo México también, repórtense con nosotros, repórtense. Allá los amiguitos de Nuevo México, por favor. Oiga, ya nos vamos, nos despedimos de ese espacio del empujoncito. Yo soy el Tejón, regreso más tarde, pasadito de las 6:30 de la tarde estaré nuevamente con ustedes para continuar la programación, pero ustedes no se vayan, quédense con nosotros, enseguida viene la marmota, a controles y a micrófonos, yo te dejo con buena música, te dejo con esto del paisano Julián Álvarez y su norteño banda. Oigan, y por cierto, dicen que sorprendió Julián Álvarez, yo vi un video donde está saludando a algunos chiquillos de los limpiaparabrisas, andan vendiendo ahí unos chavillos y los saluda, bien amable.

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0: Son las 11:05.
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2: Ya las 11:05, 11:05, estamos arrancando lo que es la Caravana de la Salud. Hoy me da mucho gusto saludar aquí a través de la línea telefónica a nuestro amigo el doctor Benjamín Olmos, quien ya se encuentra con nosotros en la línea telefónica. Doctor, muy buenos días, ¿cómo están?
3: Con muy buenas noticias para todas las personas que nos están sintonizando. Este programa de verdad que está destinado a cambiar el destino y la vida de muchas personas que tal vez vivían en límite, vivían en enfermedad, vivían en pensamientos de muy limitados. Bienvenidos a la zona libre de miedo. En los siguientes programas, en el siguiente programa, aprenderás a desarrollar confianza en ti mismo, valor y determinación inquebrantable en cada área de tu vida. Esto también es salud, porque muchas personas están enfermas porque están limitadas. Enfrenta ahora la mayor parte de retos y los podrás vencer. Te enfrentarás a oportunidades de tu día a día sin miedo alguno y convencido de que tu habilidad para lograr todo lo que te propongas está dentro de ti, no está afuera. Hemos hablado en este programa de la salud mental, de la salud económica, de la salud corporal, de la salud del alma. Vamos a entender, la buena noticia es que dentro de ti tienes un capital enorme, un potencial extraordinario. Probablemente desde pequeños nosotros hemos recibido más de 60,000 veces la palabra no. Cuando un niño llega a los 13 años, ya le dijeron muchas veces, no digas, no hables, no toques, no hagas, no te atrevas, no debes interrumpir a tus mayores, no. Entonces, como que la vida nos prepara para un montón de límites y después pensamos que nosotros no somos la persona indicada. Vemos a la gente, como que la gente que tiene dinero, decimos, esa gente es de dinero. Entonces, ¿nosotros de qué somos? Otra gente le dice a su hija, a su hijo, otras personas, estudia, hija, para que seas alguien en la vida. O sea que el estudio te va a hacer quien ya eres o no sabes quién eres. En realidad, cada uno de nosotros no es un animal caminando, no es un homo sapiens, no, para nada. Bienvenido a una realidad. La buena noticia es que tienes un potencial extraordinario para el triunfo y la realización personal, así como para lograr prosperidad, para lograr salud, ya que cuentas con más talento y habilidades naturales de los que podrías usar en mil vidas. Oílo bien, ¿eh? No podrías, ni siquiera en mil vidas te acabarías todo el potencial que Dios puso cuando dijo, hagamos al hombre y a la mujer a nuestra imagen, conforme a nuestra semejanza. Dios mío, ¿sabes a cuántos problemas, a cuántas pandemias, a cuántas enfermedades, a cuántos enemigos el hombre y la mujer se han enfrentado en toda la historia de la humanidad? Miles de animales dispuestos a devorarnos, miles de virus. Me acuerdo que en la Edad Media murieron millones de personas por la peste bubónica. Y así, ahora tan solo en el 2019, murieron millones de personas en el mundo, porque no sabían ni a qué se estaban enfrentando. Así como las emociones, los virus son invisibles. Así como los pensamientos a veces son invisibles, los límites también son invisibles. Te invito a que tú digas, todo lo puedo en Cristo que me fortalece. Esto me ha ayudado enormemente. Tal vez ni siquiera lo puedas comprender. Tal vez no seas una persona religiosa. Tal vez ni siquiera puedas entender cómo puedes fortalecer tu ser interior con este Espíritu de Cristo dentro de ti. Pero en cuanto lo empiezas a mencionar, en cuanto lo empiezas a decir, empiezas a recibir una fortaleza extraordinaria, una visión extraordinaria. Es como cuando empiezas a agradecer, tienes más cosas para agradecer. Tienes más, digamos, más capital para decir gracias por mis hijos, gracias por la vida, gracias por el sol, gracias por mi trabajo, gracias por los clientes, gracias por mi mamá, gracias por mi nariz, gracias por mis riñones, gracias por mi piel. Bueno, encuentra miles de causas por qué agradecer cuando tú decides vivir en gratitud en lugar de vivir en queja. Si tú empiezas a vivir en quejas, en críticas, también vas a encontrar un capital enorme. En todo lo que tú te enfocas, va a crecer dimensionalmente. Te enfocas en críticas, en quejas, no, hombre, no hay capital que alcance para que tú te conviertas en una persona criticona y quejumbrosa. Escapa de esta gente, si tú eres, escapa de esta mentalidad y atrévete a sanar. 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Le dije como una contestación por inercia. Ahora entiendo que el Espíritu de Dios que mora en mí me dijo que les debería yo de dar. 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Yo le recibí la llamada en la tarde y me dice, se levantó a comer. Estaba sana, estaba respirando, no necesitó más nada. Su esposo cayó al otro día, me dijo, su esposo cayó también porque él la atendía con el COVID-19. ¿Sabes qué es lo que descubrí de Flavorantle? 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El COVID-19 era una trombosis múltiple en todo el cuerpo. O sea, la sangre se quedaba, haz de cuenta que mandas a traer a un taxi y viene una persona y para el tráfico y no deja pasar al taxi. Oiga, es que mi hija se está muriendo, déjeme pasar porque ella en el taxi viene el doctor. Pues no, es que hay una marcha, un paro, somos maestros o somos de la colonia fulana de tal, no dejamos pasar a nadie. Así estaba la situación de grave. La sangre no llegaba y el oxígeno no llegaba. Bendiciones. Mandamos jugo rojo flavorante. Yo no sabía lo que iba a hacer. ¿Sabes qué? Se salvaron miles de personas. Porque lo primero que sucedió es que rompimos los coágulos en el cuerpo y la sangre empezó a circular. Cuando circula la sangre, él lleva al médico, o sea, lleva al oxígeno. Si tú no tienes oxígeno, ya no tienes vida. Si tú no tienes vida, mueres. Si para tu corazón, mueres. Si tus pulmones colapsan, mueres. Buenas noticias. Un producto maravilloso que ahorita no estoy diciendo que va a servir para el COVID-19, pero que va a traer sangre y oxígeno a tu cerebro, sangre y oxígeno a las extremidades inferiores de las personas que me están sintonizando. ¿Sabes qué es la sangre para las extremidades inferiores de un diabético? Es quitar el riesgo de amputación. Cuando me llevan a un enfermo, está ennegrecido su dedo gordo o sus dedos, que sus dedos están muriendo. Ya no llegó la sangre y tiene gangrena. No le cortamos un dedo, no le cortamos la pierna o el pie o la pierna, va a perder la vida. 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Un calor de vida a las extremidades inferiores. No sé si haya un corte comercial ahorita. Órale, seguimos.
2: Así es, mi buen doctor Benjamín, vamos a ir a una pequeña pausa y ahorita regresando continuamos con el tema y por ahí unas preguntitas que tenemos con el público, ¿vale?
3: Con todo gusto.
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0: Continuamos con más, son ya las 11 de la mañana con 27 minutos. Doctor Benjamín, por acá tengo preguntas. Nos están preguntando la audiencia qué se le puede recomendar a una persona que tiene dolores de articulación.
12: Un producto que nosotros estamos trayendo, ¿verdad? Que, bueno, primero, bálsamo natural o cotor para la dolencia en las articulaciones por artritis, reumatismo, por golpes, por la edad. Y lo que le voy a recomendar es que también haga un licuado, un batido, donde va a poner fibra molisana, jugo rojo flavorante y una papa chica y todavía más. Va a poner una hoja de col, de la col morada o col rizada, creo que le llaman allá repollo. Vamos a usar un caballito de jugo rojo flavorante, 3 cucharadas de fibra molisana, una papa chica y una hoja de col rizada o repollo, como le llaman, de preferencia de color morado. ¿Por qué vamos a recomendar esto para la dolencia? Porque puede ser ácido úrico y la dolencia en las articulaciones le está molestando, porque puede ser una inflamación en todo el cuerpo y la vitamina E que contiene molisana le va a quitar. Bálsamo natural o cotro le dice, le va a quitar la dolencia, pero vamos a ir al origen de la enfermedad con este batido. Hay que tomarlo durante 15 días, un caballito de jugo rojo flavorante, 3 cucharadas de fibra molisana, una papa chica cruda, una hoja de col y 3/4 de litro de agua. Esto va a ser el desayuno de esa persona. Va a perder peso un poquito, ¿verdad? Va a evacuar bien, se va a desinflamar todo su cuerpo, se le van a desinflamar las articulaciones y va a frotarse bálsamo natural o cotsol en donde tenga, en las coyunturas. Vamos a tratar después con, si aparte de esto, la persona tiene desgaste en las articulaciones, digamos, en el cartílago, eso ya sería otro tema. Pero con esto vamos a nosotros a quitar esa dolencia en las articulaciones. ¿Habrá otra pregunta?
0: Sí, doctor, por acá nos están preguntando también para las personas que tienen problemas de circulación.
12: Flavorante, jugo rojo flavorante. Te voy a compartir algo a todo el público y a todas las personas que nos escuchan. ¿De qué mueren los mexicanos? Los mexicanos están muriendo por males cardiovasculares. Esto es, cuando decimos cardiovasculares, la circulación de los vasos vasculares, venas, arterias, capilares, esto está sufriendo un daño, hay mala circulación. La principal causa de muerte en México son los males cardiovasculares y la diabetes. ¿Qué es lo que hace jugo rojo flavorante al tomarlo? Haga esta prueba con resultados sorprendentes garantizados. Usted se va a tomar 3 cucharadas de jugo rojo flavorante 3 veces al día durante su primer frasco de flavorante. Le va a ayudar enormemente a la circulación de la sangre, sobre todo, fíjate, si nada más es la persona hipertensa y tiene problemas de circulación de la sangre, entonces va a tomar 3 cucharadas de jugo rojo flavorante 3 veces al día. Esto le va a ayudar enormemente. Si es diabético, va a llevar calor de vida a las extremidades inferiores. ¿Sabes por qué mueren los diabéticos? Porque lamentablemente mueren con un pie amputado, mueren con riñones muertos, mueren cieguitos, cieguitas, mueren porque hay un riesgo de derrames cerebrovasculares. ¿Sabes qué hace el flavorante por la circulación del diabético? Primero, maneja la sangre menos densa, libre de coágulos, mientras empieza a reparar todos los conductos venosos, incluyendo los capilares de los ojos, incluyendo los capilares del cerebro, incluyendo las nefronas de los riñones, incluyendo la circulación en la planta de los pies, llegando a quitar el riesgo de amputación, el peligro de infección. ¿Cómo se llama el producto? Se llama Flavorantle, jugo rojo Flavorantle. ¿Sabes, por ejemplo, que el hombre, por ejemplo, cuando tiene...

0: pobre corazón dañado. Aquí protegemos el corazón, fortalecemos los órganos sexuales, activamos la circulación. ¿Habrá otra pregunta?
1: Sería todo, doctor. Hemos llegado ya a lo que es la parte final ahorita de esta entrevista, pero esperamos pronto poder estar con usted nuevamente para que nos siga platicando mucho acerca de todos estos productos que nos vienen ofreciendo.
0: Un último consejo: cuando me amo, me cuido. Ámate, valórate. Tú eres una persona que fue puesta en esa casa como mamá o papá o esposo, como la luz de ese lugar. Bendice a tu familia viviendo sano. Toma tu jugo rojo flavorante secuencialmente. Se despide de usted su amigo, doctor Benjamín Olmos, el creyente. Gracias.
1: Muchísimas gracias, doctor.

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2: Son las 11 con 34 minutos.
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0: Son ya las 11 de la mañana con 38 minutos. Pues bueno, por acá también me da mucho gusto saludar. Hace rato estuvo con nosotros el doctor Benjamín Olmos y por acá ya se encuentra con nosotros nuestro buen amigo Cupertino Garrido también para darle información y para responder dudas, preguntas ahí con audiencia, ¿vale? Mi buen Cooper, ¿cómo estamos? Muy buenos días.
1: ¿Qué tal? Buenos días, amigo. Pues muy bien, ya listo para contestar algunas de las preguntas que tenemos por ahí. Y pues también para agradecer a todas las personas que ahí hacen sus preguntitas y que escuchan lo que tiene que decir para nosotros el doctor Benjamín Olmos. Realmente es una persona de mucha experiencia, es una persona que realmente pues tiene mucha sabiduría y que nos puede ayudar demasiado ahí a todas estas personas con ese maravilloso producto que se llama Jugo Rojo Flavorantle, el cual pues realmente ayuda mucho para los hipertensos y también para personas que tienen diabetes.
0: Ok, mi buen Cooper, por acá tengo preguntas. Dice, ¿qué es bueno para darle a un niño cuando tiene manchitas en la cara y qué puede tomar una persona de 43 años cuando le duelen las plantas de los pies?
1: Ok, me gustaría saber el niño qué edad tiene y qué problemita tiene por ahí de si son manchitas negras o manchitas claras, por favor, que me contesten eso y enseguida les contesto. Y por ahí para la otra persona que tiene problemitas en las plantas de los pies, le vamos a dar, quiero saber si le llega a doler también lo que es la espalda baja para que descartemos lo que es más renal, pero mientras puede empezar a tomar lo que es el Circulaptic en comprimido 2 cada 6 horas, acompañado de 20 mililitros de Circulaptic en jarabe.
0: Ok, por acá dice, hola, buenos días, disculpe, ¿me podrías hacer favor de dar la dirección de la farmacia naturista donde venden el jugo rojo? Porque hay muchas farmacias y no sé en cuál de ellas, gracias. ¿Nos puedes dar información?
1: Sí. Claro que sí, estamos en Chintalapa, estamos a media cuadra del Parque Central, a un costado de la Escuela Simón Bolívar, enfrente de Agroveterinaria El Pollito, y en Jiquipilas estamos en Avenida Central, entre Segundo y Tercer Oriente, frente a lo que es Distribuidora Tabasco, frente a lo que es el Gocos.
0: Por acá dice, buenos días, doctor, disculpe, ¿cuándo va a llegar la fibra molisana? Porque fui a la tienda y no hay. ¿O en Jiquipilas tendrás?
1: Déjame preguntar el día de hoy si tengo, por favor, compártele mi número, 961-166-4236, y que me diga, y que me diga justamente, que me diga, ¿sabes qué? Eso representa la molisana y con mucho gusto se la hago llegar o veo dónde la puede conseguir más rápido.
0: Ok, perfecto. Va por acá, dice, hola, buenos días, soy mujer, tengo 52 años, ¿qué me podría recomendar para mis nervios? Porque últimamente estoy nerviosa.
1: Claro que sí, Nervilex en comprimido 2 cada 4 horas los primeros 2 días y después 2 cada 6 horas. Nervilex comprimidos de la marca en Pronamet.
0: Perfecto. Mi buen Cooper, vamos a ir a otra pausa más y regresamos con más información.
1: Va que va.
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0: Continuamos con más aquí a través de la Caravana de la Salud en Extremo Cintalapa, ya con nuestro buen amigo Cupertino por acá teniendo más preguntas para toda la audiencia. Dice por acá, disculpe, ¿me puede repetir lo que dijo el amigo Cupertino, por favor, acerca del Nervilex comprimido, cada cuántas horas se toma?
1: Claro que sí, el Nervilex en comprimido se va a tomar dos comprimidos cada 4 horas, los primeros 2 días, para que se calme. Esto no le va a dar sueño, no lo va a tener somnolienta, y de ahí se va a tomar 2 comprimidos cada 6 horas. Con eso se puede quedar y puede terminar hasta 2 o 3 frascos consecutivos para que sus nervios como que se regularicen. También por aquí me acaba de escribir una persona, le estoy contestando por el WhatsApp, yo sé que me está escuchando porque me mandó por ahí, sabe que este es el horario de nuestro programa. Mira, esta persona me mandó una fotito que su mamá tiene de 57 años, tiene una herida en el pie, la cual se lastimó. Le pregunté si es diabética, me dice que no. Por aquí ya le mandé un tratamiento, se llama Cicatric en gotas, el cual va a tomar para que cicatrice por dentro y se la va a aplicar para que cicatrice por fuera. Se la va a poner directamente las gotitas en lo que va, en lo que es la herida. Son 3 veces al día. Y mientras tanto, durante todo el día se puede aplicar lo que es Dermaplus en spray o en gel hasta unas 6 veces al día para que estemos atacando esa herida. Es un círculo, es una herida, es un golpe en la pantorrilla, en la espinilla, la cual vamos a estar atacando con Dermaplus para siempre estarla cicatrizando. Tomado va a tomar lo que es el té Sarsax para eliminar cualquier tipo de infección en el cuerpo, porque ya me dijo que tuvo un poquito de secreción de pus, y al mismo tiempo el Preven 7 para que cicatricemos y eliminemos cualquier tipo de bacterias. Entonces recuerda, Preven 7, de Sarsax, Cicatric y Dermaplus. Si quieres eliminar alguno, o quédate con el Cicatric o quédate con el Dermaplus, pero si puedes comprar todos sería lo mejor. Recuerda que cada uno te podemos decir los dosis en la tienda naturista, o ahorita te la mando por escrito también.
0: Ok, por acá dice, hola, buenos días, disculpe, lo que pasa es que tengo un niño de 8 años que le da hipo, dice, ¿qué le podría recomendar para cada que le esté dando hipo, se lo puede yo quitar? ¿Tiene usted algún tratamiento?
1: Claro que sí, para todas las personas que nos están escuchando por ahí, miren, el hipo viene por un problema digestivo, ¿sí? Entonces va a tomar lo que es té Cuachamax. El té Cuachamax, vas a poner el vino 1 litro de agua, le vas a dejar caer 2 cucharadas del té cuando esté hirviendo, que hierva a fuego lento por 10 minutos, lo saca, lo cuela y se lo toma como agua de tiempo. Puede tomar, lo vas a dividir, vas a tener tu litro ahí, y se va a tomar un vaso de té antes de desayunar, antes de comer y antes de cenar para corregir su problema digestivo. Si esto no es suficiente, ya que me escriba y con mucho gusto le ayudo. Para todas esas personas que ya llevan, este es un consejo para todas esas personas que llevan mucho rato con hipo, que llevan, ¿sabes qué? Tengo un hipo de 5 días, tengo un hipo de 2 días, tengo un hipo de 1, ya no lo aguanto. El secreto para el hipo, sé que es doloroso, pues se pueden poner una gotita de limón en el ojo y con eso van a quitar el hipo momentáneamente, porque el hipo es un problema digestivo.
0: Ok, mi buen Cooper, por acá tengo otra pregunta, dice, hola, buenos días, ¿el vino rojo se puede tomar? Me imagino que es el jugo rojo o vino rojo. Dice, bueno, aquí dice, el vino rojo lo puedo tomar cuando están tomando otro medicamento naturista o de patente, ¿y cuál es la dieta que se tiene que seguir? Dice.
1: Claro que sí, sin problema, y no tiene dieta, pero pues claramente que si estás tomando el jugo rojo y eres una persona que lo necesita, pues o eres diabética o eres hipertensa, pues hay que comer alimentos mucho más sanos, ¿no? No tiene una dieta, solamente come sano.
0: Ok. A ver, por acá tengo otra pregunta antes de irnos a pausa. Dice, hola, buenas tardes. Dice, disculpe, ¿qué me puedo poner para quitarme las manchas de la cara?
1: Claro, sí, puedes utilizar lo que es la crema maravilla. Vas a ponerte la crema maravilla de 2 veces al día. Puedes ponértela hasta 3. Una vez absorbida la crema, te puedes poner encima lo que es un protector solar, pues para que te trabaje mucho mejor.
0: Ok, por acá tengo otra pregunta. Dice, a ver... Híjole, dice, para las varices, me mandan unas fotos de las varices, dice, tengo 57 años, mantengo y dice, no tengo tiroides o tengo tiroides. Bueno, aquí pusieron mujer, 57 años, mo tengo tiroides, me imagino que es no tengo tiroides. ¿Qué se le puede recomendar?
1: Claro que sí, para esta persona va a tomar lo que es el castaño de Indias con Ico Biloba y Amanelis de la marca Honey, 2 con la mañana, 2 con la tarde, o sea, 2 por la mañana, 2 por la tarde-noche, acompañado de lo que es el té Berix. Té Berix se va tomando 1 a 2 litros diarios, recuerden la misma preparación del té, ponerle 1 litro de agua, agregar 2 cucharadas por litro de agua que lleva fuego lento por 10 minutos, lo sacamos, lo colamos y lo tomamos como agua de tiempo. Entonces acuérdate, castaña de indias, té verix, y puede complementarlo con circular en jarabe de la marca Natulab, 20 mililitros en medio vaso de agua o puro media hora antes de cada alimento. Lo que sí le va a ayudar muchísimo es que todas las noches y todas las mañanas se haga un masaje con el gel BNDL. BNDL gel, se va a hacer un masaje de los tobillos hacia las piernas en dirección contraria a lo normal de la circulación, que es cuando estamos parados, ¿no? En dirección contraria. Entonces se va a hacer el masaje, un masajito de unos 5 minutos de abajo hacia arriba, o sea, bueno, de los tobillos hacia las piernas. Y posteriormente a esto, lo que va a hacer es poner sus piernas 15 minutos en alto, a 45 grados. Puede ser sobre 3 almohadas, sobre un banquito, sobre la cama, lo que sea. Ella acostada y encima del respaldo de la cama puede poner sus piernas.
0: Ok, por acá nos hacen otra pregunta. Dice, para destapar el oído, ¿qué puedo ponerme? Tengo 29 años.
1: Claro que sí, te vas a aplicar Desinub en gotas. Desinub en gotas de la marca Mundo Orgánico, 2 gotas en cada oído, aunque solo tengas tapado una, 2 gotas en cada oído, 3 veces al día, ¿sale? ¿Cómo te lo vas a aplicar? Vas a agarrar, vas a poner a calentar un poquito de agua en la estufa, luego vas a agarrar el gotero completo y le vas a dar unas 10 vueltas para cada lado dentro de la estufa para que se mantenga el aceite esencial. Después te vas a poner 2 gotitas en el oído izquierdo y vas a dejar reposando ahí unos 5 minutos y después pues volteas.
0: Ok, mi buen Cooper, por acá hay una personita que tiene muchas dudas acerca sobre el vino, bueno, el jugo rojo. Me está preguntando si cuando, como a qué tiempo se comienza a notar que tiene resultados en el cuerpo de estar tomando el jugo rojo.
1: Pues yo cuando lo tomé lo vi al día siguiente. O sea, al día siguiente de haberlo tomado empecé a ver mis resultados. Menos ansiedad, empecé a ir mejor al baño, me limpió el estómago, incluso me soltó un poquito el estómago. O sea, los resultados se ven muy rápido, siempre y cuando vayas acompañado de ser responsable y también no le cargues la mano al jugo rojo. También tienes que ser responsable en algunas cosas de tu dieta.
0: Ok, perfecto. Dice, ¿por qué, cuántos tiempo o por qué tiempo se toma el jugo rojo? Por ejemplo, una persona que sí lo necesite, que sea diabético, ¿lo puede tomar de por vida?
1: Mira,
0: o
1: todo, mira, lo puedes tomar de por vida, pero para mi gusto todo en exceso es malo. Consúmelo 3 meses, descansa uno, consúmelo 3 meses, descansa uno, para que tu cuerpo se regenere. Consúmelo 3 meses consecutivos y descansa 1 mes. O consúmelo 1 mes, 1 mes descansa, 1 mes sí, 1 mes no, sin ningún problema.
0: Ok, perfecto. Mi buen Cooper, vamos a ir a una pequeña pausa, no me tardo mucho y ahorita regresamos con más preguntas.

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0: Ya las 11 de la mañana con 53 minutos, mi buen Cooper, por acá siguen llegando muchas preguntas, dice por acá, a ver dónde está el mensaje, dice, disculpe, ¿cuánto sale el tratamiento que acaba de mencionar acerca de las varices? Y si puede repetir el nombre.
1: Claro que sí, el tratamiento que mencionamos de las varices es el colab jarabe, que anda aproximadamente en unos 120 pesos. Sería el castaño de indias con hino y loba de mamelis, igual en unos 100 pesos aproximadamente, el Teverix en 40 pesos, y por último el gel BNDL, que de ese sí te quedó mal con el precio, pero en un momento lo preguntamos.
0: Ok, perfecto. Por acá tengo otra pregunta, a ver qué dice. Buenos días, tengo un niño de 13 años y tiene muchas canas desde hace 2 años, dice, le empezaron a salir y dice, y le hicimos... dice, y le hemos dado vitaminas y remolón, dice, de maíz, de más, ok, le dieron vitaminas y remolón más zinc, y dice, y no ha mejorado, dice, ¿qué podría recetarle para este detallito que tiene el niño?
1: Bueno, me comentas que son canas, ¿verdad?
0: Sí, dice, por acá el niño tiene 13 años y tiene muchas canas.
1: Sí, mira, eso es un problema de genética, puede empezar tomando lo que es el Nervilex, puede tomar lo que es un Nervilex 3 veces al día, por eso sería más que suficiente, un Nervilex 3 veces al día, lo puede complementar con lo que es, van a saber, mira, pásale mi número porque va a salir un nuevo tratamiento de la marca Programed, el cual es para desaparecer las canas, pero eso sí puede empezar a bañarse con lo que es el shampoo de órgano y nogal, y con eso sería más que suficiente.
0: Ok, bueno, por ahí ya le pasé el número. Por acá tengo otra pregunta más, dice, son manchitas blancas, es un niño de 8 años, dice, y...
1: Ok, le puede dar de tomar lo que es el rábano ayudado de la marca Gasalab, tal y como indica el frasco, para el niño de esa edad, es dosis para niños, rábano ayudado de la marca Gasalab, y que le aplique crema facial de vitamina E de la marca Hone. Con eso sería más que suficiente, que se le aplique la crema 2 veces al día, y el rábano ayudado que lo tome tal y como indica el frasco.
0: Ok, y por acá nos pregunta...
1: Es una deficiencia de hierro lo que tiene el niño, deficiencia de hierro. Que tenga cuidado, que coma mucho betabel, que coma rábano, que coma carnita roja, porque puede llegar a tener anemia.
0: Dice por acá, el dolor de mis talones cuando ya estoy descansando es que me agarra el dolor, dice. Y por las mañanas cuando me levanto luego ya se quita, dice. El dolor cuando ando caminando.
1: De circulación. Es un problema de circulación. Que tome lo que es el castaño de indias con jingo biloba y mamelis, 2 por la mañana, 2 por la noche, y que se aplique el gel BNDL. Con eso sería más que suficiente.
0: Ok, mi buen Cooper, en cuestiones de las consultas, ¿cómo están en Jiquipilas?
1: Las consultas son completamente gratuitas, hay consultas todos los días a partir de las 8 de la mañana. Por favor, a todas las personas que quieren llegar, con mucho gusto les comparto mi número, es el 961-166-4236. Ya que, pues, o sea, mucha gente me llega a buscar, pero como de repente ahí me buscan por otros lados en Cintlape, así me ando siempre moviendo, mándenme un mensajito y con mucho gusto nos ponemos de acuerdo para que yo los pueda atender. Todo es completamente gratuito.
0: Ok, mira, por acá, antes de despedirnos, me están preguntando acerca de un producto que se llama Gastrical, si lo tienes en venta.
1: Sí, es un jarabe, claro que sí lo manejamos, sin embargo, tenemos mejores. Por ejemplo, el Gastrilab jarabe de la marca Natulab es mucho mejor.
0: Sirve, por ejemplo, aquí me ponen que ocupa que le sirva para la gastritis, úlceras, ardor estomacal, no sé si...
1: Así es, claro que sí. Que tome mejor lo que es el Gastrilab o el GASC en cápsulas, 2 media hora antes de cada alimento, con medio vaso de aloe vera con lactobacilos, y con eso sería más que suficiente. Que elimine picante, que elimine papitas, refrescos embotellados, alimentos con muchos conservadores, cochito, alimentos con muchos condimentos también, nada de café, nada de picante, y con eso sería más que suficiente para que esta persona se componga en alrededor 15 días.
0: Ok, por acá dice, hola, buenos días, disculpe, ¿qué será que me puede recomendar? Dice, no me baja mi menstruación, cada 3 meses me baja, ¿por qué será?
1: Me gustaría saber la edad de esta mujercita, por favor, para que le podamos ayudar con algo. Puede empezar a tomar lo que es el Menofen comprimidos de la marca, Feminal comprimidos de la marca Paramed, 2 cada 6 horas para empezar a tomarlo, o el H-Varin en cápsulas de la marca Honey, pero sí me gustaría saber primero su edad.
0: Ok, por acá dice, tiene 20 años.
1: Ah, ok, sí, que tome el Feminal y el té Mujer Feliz, o el H-Varin y ya. Pero también, compártele mi número, por favor, porque compártele mi número, porque me gustaría saber si ha ido con el ginecólogo o algo, porque puede estar presentando algún problemita de quistes, algún problemita de ahí de miomas o algo. Entonces, o también me gustaría que esta personita se acerque directamente con nosotros a cualquiera de nuestras sucursales para que le hagan un estudio Quantium, y una vez haciéndole el estudio Quantium le podemos dar un tratamiento más completo, porque lo más probable es que tenga quistes, ¿sí? Entonces recuerden, el tratamiento para los quistes sería DQTS en cápsulas, dos cápsulas cada 6 horas, bueno, dos cápsulas media hora antes de cada alimento. Posteriormente, los alimentos media hora después va a tomar dos cápsulas de Preven 7 junto con H-Barin en cápsulas.
0: Ok, ya por último, mi buen Cooper, para las personas que sufren de los riñones, ¿qué pueden tomar?
1: Claro que sí, va a tomar lo que es Septirán en comprimidos 2 cada 6 horas o TGOL en tabletas 2 cada 6 horas, acompañados de RN tituracal en gotas, Yumel en gotas y un té de compuestos riñones. Ese es el tratamiento más completo para con problemas de arenillas, para problemas de cálculos, para problemas de infecciones, para todo eso sería lo mejor.
0: Perfecto, mi buen Cooper, hemos llegado a la parte final el día de hoy. Muchísimas gracias por habernos acompañado. Pues mañana te esperamos aquí a partir de las 11 de la mañana.
1: Va, claro que sí, gracias a todas las personas que me escriben. Y si tenemos alguna duda pendiente por ahí, recuerden que el número personal es el 961-166-4236. 961-166-4236. Tu servidor, Cupertino Garrido. Y los dejo en su programa de nuestra ciudad con nuestro buen amigo César Zárate. Y recuerden no quedarse callados.
0: Muchísimas gracias.

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0: Hola, ¿qué tal? Muy buenas tardes. Son ya las 12 del mediodía con un minuto, 12 con uno de este lunes 15 de junio. Qué gusto me da saludarlos a través de este espacio y por supuesto de los micrófonos de Extremo 89.9 FM, una filial más del corporativo Radio Núcleo. Sean todos bienvenidos a este espacio, no sin antes recordarles los números telefónicos en el cual usted puede hacer su denuncia, línea directa 968-684-2341 o a través de nuestro número de WhatsApp 968-125-1919.
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0: Oigan, son 12:07. Bienvenidos a este espacio de nuestra ciudad. Si usted nos acaba de sintonizar, muchísimas, muchísimas gracias por hacerlo. Le recuerdo que yo soy César Zárate y vamos a estar de aquí hasta la 1:00 p.m. atendiendo sus denuncias, comentarios, opiniones. La mecánica muy fácil, tiene usted que marcarme al teléfono en cabina, línea directa, 968-684-2341, o a través de nuestro número de WhatsApp, 968-125-1919. Ahí me puede usted mandar video, fotografía, nota de voz, audio, todo lo que usted quiera adjuntar a su denuncia. Es bien recibido a nuestro número de WhatsApp, o márqueme para que platiquemos más a fondo con su denuncia o comentario. Cuénteme cómo le fue el fin de semana, qué tal estuvo el fin de semana. No anduvimos por acá, pero ¿qué tal estuvo el fin de semana? Platíquenos cómo estuvo todo el movimiento aquí en Cintalapa. Fíjese que me llama mucho la atención, por ahí no sé si ya es oficial o no, el tema de estas multas que le aplicaron a través de la Secretaría Estatal de Protección Civil a las ferias, aparentemente las dos ferias independientes que están aquí en el municipio. De ser cierto, esta deja muchas incógnitas, deja muchas preguntas al aire, ¿no? Imagínese, ¿quién dio el permiso? ¿Quién dio la autorización? ¿Quién dijo sí, posiciónense, estén ahí sin ningún problema? Y viene la revisión y resulta que sí hay problemas, porque no están cumpliendo con requisitos que deberían de cumplir de cajón desde el momento en que llegan a solicitar el permiso. Entonces, ahorita estamos investigando sobre el tema para platicar ya más a fondo sobre estas multas, porque fueron las dos ferias que están aquí. Imagínense, ¿quién dio la autorización? Esa es la pregunta. Voy con llamada. Nuestra ciudad, muy buenas tardes.
1: Muy buenas tardes.
0: Dígame, ¿con quién tengo el gusto?
1: Yo quería nada más un favorcito
0: de
1: respecto.
0: Ajá, casi no te escucho.
1: Ajá, no, quiero un favor, a ver si se puede.
0: A ver, dime.
1: Usted sabe que pasó un programa en la mañana de unos curanderos de años y palapa. Pero anoté el número que ellos dan, les estoy marcando y no me contestan, a ver si no tenían otro número.
0: O sea, que ok, te pido un favor.
1: Sí.
0: Puedes marcar al 968-684-2343.
1: ¿968?
0: Sí, 42343. ¿Sale? Ahí con el ingeniero Gaby te puede dar la información que necesitas, porque yo no la tengo aquí a la mano, ¿va?
1: Está bien, gracias.
0: Estamos a la orden. Hasta luego.
2: Señor productor, se escucha raro. ¿Qué pasó? Pero bueno, oigan, 12:10, tengo mensajes por acá. Tema del agua, sí, yo sé, es el cantar de todo el día, bueno, de todos los días. Vamos a, usted hágame su reporte, con muchísimo gusto vamos a platicar con el director de Zapán. ¿Cuál es la situación? Dice, buenas tardes, licenciado, acá de nuevo reportando el agua que no nos han dado. En el mes de mayo solo dos veces nos llegó el agua y ahora de junio no nos han dado nada. Estamos ya a mitad de mes y no nos han dado agua. Esto es en el barrio de Santo Domingo. Perfecto, te pido un favor, mándame la dirección si eres tan amable. Tengo entendido que ahí son tres líneas de conducción las que llevan o suministran el agua ahí en Santo Domingo, para ver cuál de las tres o dos, no recuerdo cuántas son. Está ahí en el fallo, pero apóyame con la dirección si eres tan amable, que imagínate, en el mes de mayo solo dos veces te llegó y ahorita vamos a mitad de mes y no te ha llegado el agua. Buenos días, licenciado César, bendecido fin de semana, esta semana, muchas gracias. Dice, el fin nos fue bien, dice, lo malo es que no nos dieron agua aquí en los girasoles y tenemos ropa sucia. Imagino, me imagino, de verdad. Déjame ver cuál es el tema ahí con los girasoles, o pásame tu dirección. ¿Qué día les toca ahí el agua a los girasoles? No nos han pasado, ¿no, señor productor? El rol que ya lo hemos solicitado para tener conocimiento acá. Nuestra ciudad, muy buenas tardes.
3: Buenas tardes.
0: Sí, dígame, ¿con quién tengo el gusto?
3: Licenciado Manlio.
0: Te escucho muy bajito.
3: Licenciado Manlio.
0: ¿Qué pasó, amigo Manlio? ¿Cómo estamos?
3: Justamente el ingeniero encargado de Zapán.
0: Ajá.
3: primera vez los aviones que iban a dar el agua acá en Santo Domingo.
0: Ok.
3: No tenemos el suficiente económico para estar comprando aviones.
0: Claro, claro. O sea que no llegó el agua.
3: Claro, César. El próximo escritorio no te vas a poder avanzar en el proyecto que se encomienda el ayuntamiento de la presidenta municipal.
0: Uh-huh.
3: Tienes que salir, a ver a tu gente, cómo está el avance, qué cosas hacen falta, porque el próximo escritorio no te va a hacer. Y lo que molesta también es que engañan a la ciudadanía de Quintalapa. Lo que dijeron el jueves, el viernes, nosotros nos confiamos.
0: Okay.
3: Hoy una pipa de agua, tráeme la mano para mañana, porque la verdad, la ropa no me interesa, pero los sanitarios tienen que estar limpios.
0: Sí, claro, por supuesto.
3: Como la cantareta, es un cáncer, la verdad, qué triste y lamentable. Yo siento que sí puede sacar adelante este trabajo, pero tenga que pongan gente capacitada en el tramo. Pero que salga a campo, más atrás del escritorio, que esté con clima, bombeando, no. Que salgan a quemar de dos para ver los trabajos, cómo van a avanzar. Yo tengo un recuerdo del amigo este Chandomir, mi respeto.
0: Uh-huh. Luis Fernando, ajá.
3: El sábado, porque es un personaje que hay que trabajar en su plan. Tienes que defender a tu patrón, pero no le puedes mover la mano. Uh-huh. Pero que es suficiente la capacidad como ingeniero, lo es. Porque no sale a caminar, pues no sale a ver la situación de los puertos que hace falta. Para luego ya comunicarle a la ciudadana, pues que estamos pues, lo que hace en las bombas.
0: Okay.
3: Es cierto, no te chaco, así es las cosas.
0: Perfecto, perfecto.
3: Un comentario, licenciado César, y siempre te estimo y te respeto y te Dios te necesita siempre.
0: Muchas gracias, amigo Malio. Un abrazo. Hasta luego. Híjoles, así el tema. Ahí.
2: Santo Domingo, sí, es cierto. Dijo que jueves, viernes, sábado, domingo, lunes, tuvieron que comprar pipa. No les ha llegado el agua ahí en Santo Domingo. Acompáñeme a una pequeña pausa, son 12:14. Regresamos en un momento.
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0: buenas tardes. Nada más quería denunciar que en la cesta oriente nos sube el agua, pero ya ya se detiene como aproximadamente como un mes y se ha venido reportando y hasta ahorita no la han venido a componer y no tenemos agua en la cesta oriente. Ya ahorita está tirando el agua ahí en la cesta, pues ahí está la tirazón de agua. Probablemente por eso no sube el agua. Entonces lo que queremos es que los de Zapán vengan a ver, para que lo vean, porque si ese es el detalle, que no está subiendo el agua o por qué. Otro, pero no lo han cerrado ahí, no lo han compuesto, pues.
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2: Ok, perfecto. Oigan, ya estamos de regreso en este espacio de nuestra ciudad, 12:18. Saludos, doña Arita, ya no pudimos seguir platicando. Usted discúlpeme, pero qué bueno que ya le llevaron el agua que había solicitado desde el día viernes allá, doña Arita Zárate. Saludos. Voy con llamada. Nuestra ciudad, muy buenas tardes. Bueno, ok, aguántame tantito.

0: Le sigo recordando, teléfono en cabina 968-684-2341, número mensajero 968-125-1919. Aquí en el centro, un mes sin agua, mañana nos toca, a ver si nos dan gracias. Regálame la dirección, si eres tan amable, pásenme santo y seña, si son tan amables, de verdad. Cuando hagamos el reporte, dígame, en tal calle, entre tal y tal, está esta situación para que podamos pasar el reporte. Porque yo puedo decir, en el centro no han dado agua, pero a lo mejor en cierta parte del centro sí, y me van a contestar, claro que sí dieron agua, en tal se dio agua. Entonces, si les decimos, en tal calle, entre tal y tal, no llegó el agua, bueno, ya está más específico el tema. Apóyeme con eso, por favor. Buenas tardes, para reportar que aquí en los Girasoles no tenemos agua, gracias, no podemos ni comprar porque están arreglando la calle. Lindo día. Sí, me imagino, no puede entrar la pipa. Híjoles, complicado, complicado ahí el tema. Buenas tardes, licenciado César, para comentarte que los contenedores que están en el fraccionamiento del Paraíso tienen bolsas y cajas de basura pesadas y no se puede meter la basura al contenedor por lo mismo, además de que dejaron una bolsa negra con basura en el piso y los perritos ya hicieron de las suyas. No pude tomar evidencia. Híjoles, lamentable, de verdad. Todavía hay mucha gente que no entiende. Los domingos no funcionan, no laboran los amigos de recolección de basura, de residuos, no laboran los domingos. Entonces, de verdad, no saquemos la basura el día domingo si sabemos que no va a pasar el camión de la basura. Hasta el día lunes, sin ningún problema, en la mañanita, antes que se vaya a trabajar, saca su bolsa, la deposita y se acabó el problema. Pero todavía hay mucha gente que no termina de entender. Yo no sé si va a ser más viable que quiten los contenedores. Digo, en idea eran una gran oportunidad. Digo, usted nada más acuérdese cómo estaba su calle antes de que le pusieran contenedores, ¿no? De verdad, creo que sí, no sé qué sería más prudente. Si los quitan o como ciudadanos que empiezan a multar a la gente que no sepa darles buen uso a los contenedores. 12:21, vamos a pausa, regresamos en un momento.
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1: Oigan, es momento de escuchar el reporte que tiene nuestro compañero Carlos Salazar a través de esto que es Denuncia Directa. Carlos Salazar, muy buenas tardes. Adelante con tu reporte.
2: ¿Qué tal, César? Buenas tardes. Buenas tardes a toda tu audiencia. Como habíamos comentado por ahí, ¿te acuerdas que en el municipio de Jiquipilas habían algunas personas que estaban en plantón frente a la presidencia municipal? Eran familiares de las tres personas desaparecidas, estas personas quienes salieron de pesca el pasado 26 de abril, y bueno, ya no pudieron regresar. Ante ello, los familiares, a manera de exigencia, se colocaron en plantón frente a la presidencia municipal. Desde ese día ellos habían estado exigiendo a las autoridades correspondientes de que se agilizara la búsqueda para poder localizar a sus familiares. El día de ayer noche, o más bien hoy por la mañana, lograron entablar diálogo con personal de la Secretaría de Gobierno y Mediación, así como también por parte de la Fiscalía y con la Comisión Estatal de Búsqueda, logrando un acuerdo de que ellos se retirarían del lugar y que la Secretaría de Gobierno y Mediación apoyaría con un abogado para dar seguimiento a esta denuncia y sobre todo que continúe la búsqueda de estas personas. Así que las personas que estaban en plantón el día de ayer alrededor de las 12 de la noche, hoy las primeras horas de la madrugada, estas personas ya se retiraron, es decir, ya no van a estar en plantón frente al parque, frente a la presidencia municipal en Jiquipilas, y seguramente ellos estarán llevando el seguimiento correspondiente ante las instancias para que poder saber cómo va el trámite de la búsqueda para poder dar con el paradero de sus familiares. Sería mi reporte, César, no sé si tengas alguna pregunta.
1: Perfecto, Carlos. Sí, claro. Entonces, esto quiere decir de que ya se retiraron y que las el trabajo que realizan ahí dentro del ayuntamiento ya está en toda normalidad.
2: Sí, César, las labores del ayuntamiento ya estaban desde la semana pasada ya laborando de manera formal, de manera normal al 100%, es decir, las actividades no sean, en un principio sí estuvieron cerradas, pero bueno, luego de algunas pláticas que tuvieron los familiares con personal de la Secretaría de Gobierno, lograron precisamente este acuerdo de que iban a liberar la presidencia, es decir, la presidencia ya estaba libre desde hace algunos días. Ahorita únicamente faltaba que ellos se levantaran del plantón, y es así como te menciono, ya ellos darán el seguimiento formal ante las instancias correspondientes.
1: Perfecto, Carlos, vamos a estar muy pendientes de todo este movimiento que ya lleva muchísimo, muchísimo tiempo allá en Jiquipilas y que ha desatado gran cantidad de movilización y de movimiento referente a este tema, Carlos.
2: Así es, vamos a estar pendiente para ver lo que conduce y ojalá estas tres personas puedan aparecer con vida y sin ningún problema.
1: Te agradezco mucho el reporte, muy buenas tardes, Carlos.
2: Buenas tardes.
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1: Oigan, así las cosas, pero bueno, ya estamos de regreso. Les sigo recordando, teléfono en cabina, 968-684-2341. Esa es la línea directa a la cual usted me puede marcar. Por ahí doña Normita me hizo el reporte ahorita que estamos en pausa. Allá la autoridad competente dice que a la orilla del río, entrando ahí por el malecón, el malecón, y yendo rumbo, digamos, al puente, ahí dice que hay una zona donde hay una casita de madera, de tabla, y que justo afuera hay llantas, pero muchas llantas tiradas, y basura que está sobre la orilla del río, es lo que me comenta, que me hacen el reporte. Entonces, ahí le encargo allá la autoridad competente, si puede darse una vuelta para ver este tema. Con las lluvias, recuerden que todo esto es bastante, bastante complicado. Pero bueno, vamos a ir rápidamente a una pausa, son 12:30 minutos.
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15: Oigan, 12 con 36 minutos. Tenemos entrevista, señor, hoy productor. Vamos a esperar que vengan nuestros invitados. Mientras tanto, avanzamos. Tengo por acá muchos mensajes que no hemos dado lectura. Y les sigo recordando nuestra línea telefónica 968-68-423-41. Dice por acá, buen día, quiero reportar que por mi casa el drenaje se está saliendo. Hay tres drenajes, me comentan por acá. Es por el bar La Marimba, otro en la carretera Sayula y otro, son tres, dice, que están rebalsando. Me mandan aquí, es foto, video, ahorita lo revisamos. Son tres aquí en la misma colonia, ya no aguantamos, pero ya lo hemos reportado. Por favor, apóyame con toda esa información, este señor productor. Ahí te la dejé marcada, si eres tan amable. Vale, buenas tardes, licenciado. Ya para mes y medio que no tenemos agua aquí en la avenida central entre octava y novena oriente por el campo Coronita en el barrio San Francisco. Mes y medio, avenida central entre octava y novena oriente, campo Coronita, barrio San Francisco, me comentan por acá. Dice, ¿cuándo nos van a dar agua en la Esmeralda? El recibo sí llegó puntual, pero no llegó el agua y la pipa está muy cara. Licenciado, bueno, ahí está el comentario. Ahorita vamos a pasar todos los reportes ahí directamente con el director de Zapán. Dice, ok, ¿esto de qué es? Perfecto. Bueno, yo les sigo recordando, llegó aquí un mensaje para nuestro amigo Cupertino. Oye, que le mandamos un saludo ahí a Cupe. Dice, buenas tardes, ya somos Disco Rayado, licenciado.

0: Tenemos agua en la primera sur, entre séptima oriente, barrio Santa Cecilia, más del mes, por favor, recibos al corriente, se lo agradecería si pasara el reporte, gracias por su atención, imagínense. Primera sur y séptima oriente, barrio Santa Cecilia, barrio Guadalupe también me estaban reportando, por acá me mandaron el mensaje, exactamente en barrio Guadalupe, en la primera sur, entre cuarta y quinta ¿qué sería? Quinta Poniente, barrio Guadalupe, es el dato que nos pasan a través de nuestro número de WhatsApp. Desde la calle central, dice, hasta la cuarta oriente del centro, tenemos más de un mes sin agua, licenciado. Nos tocaba, mañana nos toca, a ver si nos dan agua, gracias. Desde la calle central hasta la cuarta oriente en la zona centro, no les han dado agua. Aquí me mandan un... ¿qué es esto? ¿Es un video? Buenas tardes, disculpe, ya casi 3 semanas y no vienen a componerlo. Está muy profundo. Se hundió un niño y se cayó, dice el tortillero. Mire, solo lo vinieron a abrir los de ayuntamiento y ni siquiera le pusieron señalamientos ni nada del estilo. Es la calle Los Almendros, en la colonia Los Laureles, por la esquina de la estética Toyi, por favor, bendiciones. Sí, esto ya me lo habían reportado, fíjese usted. Esto me lo reportaron desde el día 8 de junio, que había caído un niño, pero que lo sacaron a tiempo en este hueco que está abierto. Me mandaron la fotografía y literal sí se ve un hueco bastante profundo y bastante ancho de diámetro. Me hacían el reporte en ese momento que había caído un niño, que afortunadamente lo lograron sacar a tiempo, pero que sí se había lastimado porque sí está profundo, y que no era el primer niño que caía, que ya se habían accidentado antes el señor de las tortillas y más motos y demás. Por favor, que lo vengan a ver, dice, fue el reporte que me hicieron seguidamente, la semana pasada, por supuesto, el 12 de junio, y ahorita me vuelven a mandar ya un video. Literal, están los vecinos colocándole ramas para que no vaya a pasar otro percance, porque dice, pero ¿sabes qué es lo que no logro ver ahí, señor productor? Apóyame con eso, por favor. ¿Por qué quedó así el orificio? ¿Cómo estuvo el tema? Oye, también con el tema de bodega, ¿es bodega, no, Mamalucha? Sí, bueno, ahí del estacionamiento, ¿cómo va? Por favor, no he pasado. Si sigue todavía, no, el que está ahí por el Cebesh, si sigue todavía el agujero que habían dejado, lo reportamos hace 15 días y a los 8 días llegaron a abrirlo. Y el reporte que me hicieron el viernes es que estaba abierto. No he pasado, no sé si ya llegaron a trabajar el personal de ayuntamiento o continúa todavía expuesto este agujero que está ahí afuera de bodega, aquí en la zona centro de Cintalapa. 12:41, vamos a pausa, regresamos.
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0: Oigan, ya estamos de regreso, 12:45. Vamos rápidamente con más mensajes. Les sigo recordando, sin antes, nuestra línea telefónica 968-684-2341 o nuestro número mensajero 968-125-1919. Lick, buenas tardes. Le envío fotos del canal que se encuentra entre la octava y novena sur en la calle Cuarta Poniente, ya que se está estancando el agua de drenaje a causa de que hace unos días limpiaron el canal, pero debajo del puente está amontonada la arena y no deja pasar el agua. Causa un mal olor y también ha provocado que hayan más zancudos y obviamente es agua estancada. ¿Será que pueden hacer algo para que esta agua se vaya por el canal? Gracias, y me mandan aquí las fotos. Perfecto, ahorita las revisamos. Ahí porfa, señor productor, ahí apóyame con esa información. Ahí te la dejé marcada, por favor. Ayer nos tocaba el agua en la Urbana Sur, es en Avenida Héroes de la Independencia, entre Fernando Montes de Oca y Juan de la Barrera, y nada. ¿Sabrán qué pasó, licenciado? ¿Por qué no ha llegado el agua? Ok, esto es Avenida Héroes de la Independencia, entre Fernando Montes de Oca y Juan de la Barrera, en la colonia Urbana Sur. Ahorita preguntamos. Buenas tardes, licenciado, me mandan aquí una foto. Dame oportunidad, ahorita la descargamos. Buenas tardes, licenciado, para reportar una lámpara que no enciende, está en el centro, la dirección es Primera Sur Poniente, entre calle Central, donde está Telmex, dice por acá. Ok, ahorita pasamos el reporte. Si eres tan amable, dame oportunidad, voy a pasar tu número de teléfono, te van a marcar para que ya se pongan de acuerdo con el personal de servicios públicos, de luminarias de servicios públicos, aquí de Cintalapa. De esa manera nos hemos estado coordinando y ha dado buen resultado. Pasarles el número de teléfono. Buenos días, ¿qué información pueden proporcionarnos acerca de las instalaciones del SAT en la Casa de la Cultura? No tengo información, supe que venía personal del SAT ahí en la Casa de la Cultura. Creo que tenías cierto tiempo para poder, digamos, como agendarte, y ya te podían atender. Están ahí, no sé si van a estar solo hoy o más tiempo, desconozco la información. Déjame ahorita investigo, pero si tienes alguna duda, acude. Supongo yo que van a estar hasta como las 2, 3 de la tarde allí en la Casa de la Cultura, para todos aquellos que tengan algún tema que tratar con el SAT. Le repito, creo que había que agendarse, habían dado un número de WhatsApp semanas antes, y no sé si solo a esas personas iban a atender. De todos modos, pues no perdemos nada con llegar si hay algún tipo de duda o algún tipo de situación. Digo, y es una gran oportunidad, nos evitan irnos todo el día a Tuxtla, el pasaje, la gasolina. Entonces, sí, aprovechen, vayan mejor, dense una vuelta. Por si sí, por si no, mejor hay que llegar. Ahorita les investigo toda la información. Buenas tardes, licenciado. Igual acá en la segunda calle Poniente no nos ha llegado el agua, es lo que me están reportando aquí a través de nuestro número mensajero. El Seguro Social entre 15 y 16 Sur, no hay alumbrado público en el poste. Ok, pero dime si la lámpara no funciona, o si hay lámpara o no hay... porque poste me dices que sí. Sí, por favor, de todos modos, ahorita pasamos el reporte. Buenas tardes, licenciado. Nos toca que hoy nos den agua. Nos toca que nos den agua viernes o sábado, y esta semana no nos dieron agua. Esto es en Santa Cecilia, Quinta Oriente y Cuarta Sur. Gracias, licenciado. Ahorita checamos esta situación. Licenciado, es la Cuarta Poniente entre Tercera y Cuarta Sur del barrio Santo Domingo. Ok. Perfecto, ese es el tema. En la colonia Santa Cruz de Jiquipilas no ha pasado la basura. Dame oportunidad, ahorita checamos por qué razón no ha pasado el recolector. ¿Solo hoy o desde cuándo no ha pasado ahí en Santa Cruz, en Jiquipilas? Acompáñenme a una pequeña pausa, son 12:50. Regresamos en un momento.
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0: Oigan, ya estamos de regreso en este espacio de nuestra ciudad. Tengo en la línea telefónica a la licenciada Gabriela Burguete Escobar. Ella es directora de Economía y Turismo, a quien me da muchísimo gusto saludar aquí en el municipio de Cintalapa. Licenciada Gaby, muy buenas tardes, bienvenida a nuestra ciudad.
1: Hola, buenas tardes, César, gracias por la invitación.
0: Rápidamente, sobre el tema del módulo del SAT, tengo entendido que están trabajando ahí en la Casa de la Cultura. Nos está preguntando la ciudadanía si aún puede llegar o cómo estuvo el proceso o cómo está la mecánica ahí para que puedan ser atendidos.
1: Claro que sí. Mira, salió la convocatoria hace 5 semanas y se estuvo anunciando en las redes sociales del ayuntamiento. Por Facebook, radio, Instagram, TikTok, todas las redes que tenemos, ¿no? Y hicieron entrevistas. Bueno, la gente comenzó así a venir y a comunicarse vía electrónica con nosotros. Uh-huh. Es un número exacto de personas que se puede atender en esta semana.
0: Ah, okay.
1: Entonces hicieron precita y ya la semana pasada ya confirmamos. Uh-huh. Y bueno, ya se cerró, ya no hay espacios para esta visita del SAT.
0: Okay. Empezó el día de hoy y van a estar ¿hasta cuándo?
1: El día viernes.
0: Okay, toda esta semana.
1: Así es.
0: Uh-huh. ¿De cuántas así personas es. Estamos hablando que están atendiendo por día?
1: Promedio están atendiendo entre 30 y 40 personas diarias. Okay. Depende mucho su trámite, pues es el tipo que se llevan, ¿verdad? Uh-huh. Queremos terminar con 300 o 400 personas atendidas durante toda la semana.
0: Wow.
1: Esperemos llegar a esa meta, pero sí tuvimos un promedio de 800 solicitudes, ¿no? Excelente. Pero bueno, no dio para todos. Invitamos a que estén atentos a las redes sociales. Esperamos en agosto tener otras fechas.
0: Okay.
1: Y pues, ¿verdad? Para que no tengan que ir a Tuxtla a hacer sus trámites.
0: Sí, claro, una gran oportunidad, por supuesto, es lo que comentábamos acá. Entonces, decirle a la ciudadanía que esté pendiente en próximas fechas, probablemente se aperture nuevamente este servicio, ¿no?
1: Sí, César, así es.
0: Perfecto, bueno, pues te agradezco mucho, Gaby, que hayas tomado nuestra llamada y vamos a estar muy pendientes de todo el trabajo que realizan allá en la Dirección de Economía y Turismo.
1: Muchísimas gracias a ti, saludos.
0: Hasta luego. Bueno, pues ahí está, ya escucharon, ella es la directora de Economía y Turismo aquí en el Valle de Cintalapa. Ya no hay oportunidad, sí, lamentable, ¿no? Oye, pues aquí no vinieron a decir, a entrevista, digo, pero bueno, ahí estaba una gran oportunidad. Hay que estar pendientes, ya están los cupos llenos, 30, 40 personas diarias. Si es que sí, imagínate, o sea, te evitaban la broncota de ir hasta Tuxtla, pero bueno, hay que estar pendientes, ya dijo próximas fechas, probablemente en agosto haya oportunidad de que vuelvan a venir nuevamente. Buenas tardes, licenciado, dice, hasta ahora no nos han dado agua, esto es en barrio Guadalupe, perfecto, en Guadalupe no han dado agua, es lo que me comentan. Buenas tardes, hace como 3 semanas que no nos dan agua en el barrio centro. ¿Hasta cuándo nos van a tener así, licenciado? Es mucho el gasto en pipas. Gracias, bonita tarde. Es en la primera y segunda oriente y primera y segunda avenida sur. Nuestra ciudad, muy buenas tardes.
2: Buenas tardes, licenciado.
0: Dígame, ¿con quién tengo el gusto?
2: Cecilia Escobar, lo que pasa es que estoy escuchando sobre la información del SAT.
0: Ajá.
2: Fíjese que en efecto estaban dando información, dieron un número de telefónico al cual yo me comuniqué.
0: Ajá.
2: Me dijeron iba yo a dar mi RFC y todo eso, lo di, pero no me dieron fecha. De ahí pasé a la presidencia, uh-huh. Ya ve que está el cajero ahí.
0: Ajá.
2: Y pregunté y me dijeron que a partir del 15 yo me presentara. Y ahorita están diciendo que no hay cupo, creo que es una tomada de pelo para la ciudadanía.
0: Ok, ¿cuándo fue que hiciste tú tu solicitud?
2: Déjeme checo el celular porque en el celular
0: están como... Ok, pero tú hiciste la solicitud entonces al teléfono que aparecía ahí en la publicidad. Y te dijeron, no te contestaron, fuiste a presidencia y te dijeron que a partir del 15 te podías presentar. Híjoles.
2: Y ahorita estoy escuchando esa información y se me hace una tomada de pelo para la ciudadanía, que según pues nos están supuestamente ahorrando el ir a
0: Tuxtla.
2: Uh-huh. Yo lo hice el día 1 de junio.
0: El 1 de junio, sí, estabas en tiempo y forma y no te contestaron, dices.
2: Ahí me dijeron, es para sacar tu RFC y todo eso, y le mandé el RFC. Uh-huh. La primera que mandé fue el 29 de mayo.
0: Okay.
2: Fue fin de semana, entonces me dijeron, hágame favor de escribir el lunes. El lunes, que era 1 de junio, volví a escribir, uh-huh. Me pidieron el RFC, y ya de ahí ya no me respondieron, entonces pasé a la presidencia. Y en efecto, me dijeron que para el 15 en adelante llegara.
0: Ok. Bueno, ¿y no has llegado?
2: Hoy no pude ir por situaciones laborales, que uh-huh. Estoy escuchando la radio y dije, ay, ¿cómo es posible? Entonces ya no se puede, ¿o qué?
0: Sí, claro, claro, claro, porque sí dijo que ya no había cupo. Bueno, mira, Ceci, yo lo que te aconsejo es de que acudas directamente allá a platicar con la licenciada Gabriela y que le expongas el caso. Sale, seguramente te van a abrir un espacio para que pueda ser atendida. De todos modos, cualquier cosa manténme al tanto, por favor.
2: Gracias, licenciado, que pase feliz tarde.
0: Muchas gracias, hasta luego.
2: Hasta luego.
0: Imagínese. Pero bueno, oigan, me quedan muchos más mensajes, ya no me he dado oportunidad de hacerlos públicos, pero con mucho gusto ahorita les vamos a dar atención y les agradezco infinitamente a todos ustedes por haber hecho posible la emisión del día de hoy. Recordarles, yo soy César Zárate, nos escuchamos el día de mañana en punto de las 12 del mediodía.
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0: Pita. Pita.
1: Ahí voy, ahí voy.
0: Pita.
1: Día, matala.
0: Ay, ay, hijita linda, qué gran zacatazo te diste. Te vas a enchocar lo poco que te queda. Que te queda derecho.
2: Que te queda derecho.
0: Pero ve, anda, prende el pedazo de radio que ya va a empezar.
1: ¿Qué va a empezar, pues?
0: La marimba recha y el bolillo chillón.
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1: Ah, bueno, mamá Tana.
0: Ve, anda a servirme una michipotona y ya te venís.
1: Ya.
0: Oh, está bien galana. Y ahora sí, tráeme mi botana y mis caites para que echemos baile.

0: ¿Qué tal? ¿Cómo estamos? Muy buena tarde, ya llegué ya, ya ando por aquí, ya ando por allá. ¿Qué anda usted haciendo? ¿Dónde es que está? ¿Qué anda argüendeando? ¿Qué va a contar?
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0: San lunes que te quería yo ver, San lunes que ya estás acá, lunes de inicio de semana. ¡Ay, todo el mundo contento porque es Santa Quincena! Así es, muchísimas gracias por acompañarnos en esta tarde, el día de hoy. A ver, ahí está ya, ¿eh? Así que recuerda que estamos transmitiendo totalmente en vivo y en directo desde Cintalapa de Figueroa, Chiapas, México. Somos una filial más de Corporación Radio Núcleo, somos Extremo Cintalapa. ¿A poco no? Nuestra línea telefónica directa aquí en cabina 968-684-2341 para que me llames, sí, con mucho gusto. Para que me llames, nuestro mensajero vía WhatsApp, vía mensaje de texto, el 968-125-1919. Si no me mandas mensaje, viste, la culita se te mueve. Así que ya estamos por acá con muchísimo gusto en esta hora de la tarde. Tarde que te quería llover, tarde que ya estás acá, hombre. Tarde que llegas todos los días, bárbaro. Bueno, ya estamos por acá con mucho gusto en este día de hoy. Y bueno, ya es el lunes. ¿Cómo les fue el fin de semana? ¿Te fue bien? Sí, yo sé, vos estás alguna pachanga por ahí o algo.
1: De marca muy bien presentados.
0: Sí, porque hay uno que tomó Tehuacán y le aflojó el chorrillo. Ay, la mecha, sí. Le gorgoreaba el asunto, María Santísima. Dije yo, ¿puedo hacer posible tanta hermosura? Sí, vos. Se me que te decía pecoso, dije yo, bárbaro. Sí, porque no, ay, no, dice que se estaba yendo la vida por un hoyito, bárbaro. Le dije yo, vos también abusivo. Pero bueno, ya será de Dios. Buenas tardes, por favor, una canción, dice, apague su luz, don José. Así llama la canción, va, bueno. Van a pagar el recibo primero, así.

0: Mucho gusto, vamos a complacer la canción pendiente que tenemos, sí, porque si no, no acabamos acá, hombre. Bien, por ahí de entrada le mandamos un saludote muy afectuoso allá hasta la colonia Cárdenas, allá para tía Nora. ¿Cómo estamos, tía Nora? Bien, bien. Allá la magnate de los quesos le mandamos un saludote muy grande, diciendo que la esté pasando muy bien, tía Nora. Bueno, vámonos a irnos directamente con esta canción que nos pidieron con mucho gusto. Que, ay, no, cómo está haciendo calor, 31 grados tenemos ahorita, oh. Sí, 31 grados, a ver qué dice por acá.
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0: Abusivillo que sos. La cumbia son pesada. Abusivillos que sos. Que bailo con ganas. Bueno, vamos a complacer por acá esta que tenemos pendiente, vos. La de la piedrita, vos. Oh, esa está bien buena, vos. Cascabelean, galán las canillas a la hora que está uno echando baile. Ojo, su mecha, vos. Bárbaro,

escucha allá en el rancho San Benito, de allá adelante de Villa del Río. ¿De parte de quién? ¿De su nuera o de su yerno? ¡Barberos!

0: Y nada menos que la piedrita. Tenemos llamada telefónica, a ver quién nos habla. Bueno.
1: Bueno. Saludos a don Alejo y Erika.
0: A don Alejo y para Erika, ¿de parte de quién?
1: Para Marisa, a ver.
0: Ajá.
1: Sí.
0: ¿De parte de quién?
1: Quiero la música de Yo Te Extrañaré. Ah. De marimba.
0: ¿Y de parte de quién?
1: María Isabel.
0: Dale pues, chavalita, ahorita lo ponemos. Bueno, vámonos directamente a corte comercial y ahorita regresamos, no tardamos. Tía Tana ya anda bien agarrada del pescuezo de una directora por ahí, aparece un amor, vos. Parece que ya ni las hijas lo abraza así, bárbaro, tía Tana.
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2: Vamos a corte y regresamos. La marimba recha y el bolillo chillón.
4: Es la 1:12.
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0: Miren, ya estamos por acá de Retáchere, macho, sí, pues, vos. Ahí está, salen unas fotos la tía Tana, vos. Oh, venga, pergollada, pues, sí, ya está. Cachete con cachete, pechito con pechito. Ombligo, no, un ombligo, no, vos. Y así sale tía Tana, dije yo, María, ni a la pita lo abraza así. Dije yo, bárbaro, tía Tana, ay, no. Y uno que es algo enderísimo, ¿dónde vas a creer que no, María Santísima? Es que lo voy viendo, güey. Ah, un puro abrazo. Sí, ay, mi chule, ya me imagino que llegarán boqueada que le echó la tía Tana. No, hombre, dije yo, María Santísima. La boca lo echa a perder, bárbaro. Pero ahí vamos a agarrar un estropajo, y bien restregado, para que no le cuenten hoy. De una vez, para que así amarre ese asunto.

0: Pedrito Santo, que ahorita anda, que dice que anda volando bajo porque...
1: No tengo saldo.
2: Y también el Culiquita.
0: Ay, un saludo para el refugio de mamá, dice allá en Hidalgo, de parte de su hija. ¿Me puede pasar la canción del tiki tiki o el riki tiki? Escribilo bien, viste, porque no nos va a pasar.

0: ves, pero que si me preparas unas chipotonas, te las tomas.
1: ¡Ah, bárbaro! ¡Boca sola, decile! ¡Ahí le va a dar chorrío, viste! ¡Porque no invita, bárbaro!
0: Llegó noche. No me quiero bañar.
1: Bueno.
2: Un saludito para Chino Wong.
1: ¿A Chino Wong de parte quién?
2: De parte de la envidia.
1: Ah, bueno, pues, ahí está el saludo.
2: Échame una cancioncita, el golpe traidor.
1: Dale, pues, vamos.
2: Dale.
1: Y ahí estuvo nada más ni nada menos que este tema que nos siguieron por ahí. Me tallo, con el estropajo. Ya me pidió Chino Wong su canción. La de apague la luz, y quiere golpe traidor allá también, la envidia. Ahorita lo vamos a checar, pues, porque si no, no acabamos. Pues, ¿qué están ahondeando usted, hombre? ¿Ya está usted de verdad del pescuezo?
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4: Es la 1:22.
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2: La creciente suplantación de identidad de instituciones financieras en México se ha convertido en una amenaza que pone en riesgo el patrimonio de miles de personas que buscan acceder a un crédito. Y es que durante el pasado mes de mayo, la Comisión Nacional para la Protección y Defensa de los Usuarios de Servicios Financieros, CONDUSEF, recibió 9 reportes de entidades legalmente constituidas que denunciaron el uso indebido de su nombre, logotipo y datos corporativos por parte de presuntos estafadores. Este fenómeno evidencia la sofisticación con la que operan grupos dedicados al fraude financiero, utilizando plataformas digitales, redes sociales, sitios web apócrifos e incluso documentación falsa, con lo que buscan generar confianza entre potenciales clientes para obtener información personal, pagos anticipados o depósitos con la promesa de créditos rápidos y con pocos requisitos. Las instituciones afectadas pertenecen principalmente al sector de las sociedades financieras de objeto múltiple, SOFOM, y aunque en su mayoría operan de manera legal, su imagen ha sido utilizada sin autorización para engañar a usuarios que desconocen la existencia de estas prácticas fraudulentas. La labor de vigilancia de la CONDUSEF resulta fundamental para alertar a la población sobre estos esquemas de fraude. Hasta el siguiente comentario.
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5: Bien, ya estamos por acá regresando, María Santísima. Ya la 1:31. No da tiempo ya, vos. Sí, ya ando corriendo aquí ya porque va a ver que pues, ya se me fue el tiempo ya. Ando ahí en Cachaflán también. A ver, tienen por acá más mensajes. Buenas tardes, ¿me puede pasar un saludo para mi tía Lupita Rodríguez? Creo que se encuentra cumpliendo años allá en la colonia Pomposo Castellanos, que lo queremos mucho como la cola de Chucho. Le mandamos también saludo allá a la amiga Violeta, allá en en Jiquipilas, a Violeta, que quiere mi ranchito, dice. Ahorita lo vamos a poner aquí en la lista negra, sí, porque aquí todo es conista. Aquí nada de que te vas a poner para acá y que te vas a poner para allá y que porque yo te la pedí al principio del programa me lo vas a poner. No, hasta que llegue su turno, ¿viste? Así que, tía Tana, póngase a trabajar.
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6: Es la 1:32.
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0: Bien, ya estamos por acá de Retache Remolache. Ya nos vamos a ir con esta canción que nos pidieron, la del collar de collar de perlas. Sí, hombre, marimba orquesta Gardenia de Jiquipilas. Ay, ay, ay.

0: saluditos allá para mis abuelitos que nos andan sintonizando allá en la colonia urbana. Y también quiero unos saluditos para allá los de las tablitas que nos andan sintonizando. Y una cancioncita, que es la canción la de Estropajo, que no me quiero bañar. Ahí te vas a ir la llorona.
1: Bárbaro, vos vas a creer que prendas temprano tu radio, vos ya pasó el estropajo, vos no te bañaste, ni te lavaste las orejas, Mateo. Tampoco sé de acá, no, perdón. Allá un saludo para la amiga Candita que nos pide por ahí la canción de la metralleta. A ver quién quiere vaciar la metralleta. Allá un saludo para Huicho que está chambeando allá en la urbana. Le mandamos el saludote. Bien, por ahí un saludo para la señora María Rosvita Salinas Ramos, que nos escucha en la barrio de la Ejidal, en Jiquipilas, que está comiendo un rico mango piña congelado. ¡Boca sola! Que quiere el columpio, ahí se va a quedar columpiando, ahí le va a dar chorrío, ave. Tanto comiendo ese mango y más que lo andan antojando.

0: ver, ¿qué dice por acá?
1: La canción Juguito de Piña.
0: Juguito de Piña dice, bueno, ahorita lo vamos a programar por acá, porque lo vamos a poner en la lista negra. Bueno, pues ahora pues Tatiana, póngase a trabajar.
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3: Es la 1:42.
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6: Bien, continuamos. Ya estamos por acá retachando. Muchísimas gracias. Ya la 1:46. Espérate, vamos a ver quién le toca su turno. Ah, esta canción de las cartas marcadas, vos. A ver, me lo pide la Cire, vos, pero con ojo de que no tiene saldo, ya no sé si existirá, si vivirá, si estará lavando ropa, qué estará haciendo esa muchacha, me preocupa, la verdad. Sí, porque es una amiga que siempre me escribe. Sí, de repente es muy argüenderísima, pues, pero no pasa nada. Todos somos argüenderísimos, yo soy argüenderísimo también. Sí, todo, hay paz también, un señor que vive al lado de su casa. No sé si su cuñado, creo. Todos los días. Ahí está. No, bueno. Sí, pero bueno. Dice, ¿me puede complacer con la canción de Blanca Margarita? Atentamente, Margarita. Ay, chula, no sé si estén blancas todavía las margaritas porque hay marchitas, ¿no? Sí, pero si están, te las pongo, ¿viste? Con Blanca Margarita. Ya está aquí en la lista negra, ¿viste? Así que ahora nos vamos, suelta la papaya de Celaya. ¡Ay, ay, ay! De esas no, porque me meo. Allá un saludo para mi nieta Kimberly, que está haciendo tarea. Échale ganas, chula. Allá un saludo para el señor Octavio Rodríguez y la señora Manolita Centeno en la colonia Unión Agrarista. Hasta allá les mandamos el saludote muy grande. Saludo allá para mi comadre Rosy Calimayor, de parte de su comadrita Laura Marroquín. Allá hasta Palestina les mandamos el saludo. Échale.

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2: Es la una con 50 minutos.
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ahí le mandamos un saludo para la niña Cecilú Pérez Lacunza, que está cumpliendo año, Elo. Nos escucha ahí en la colonia Milano Zapata, de parte de su tía Julia.

0: saludo para la familia Aguilar Hernández en la colonia Julián Grajales. Ah, bueno, que quieren que yo les mande una chipotón. Ahí les va a caer mal, van a ver. Sí, porque están de boca sola, pues no quieren invitar. Pero ahí hay un Dios que todo lo ve, que todo lo presencia. Sí, malosos que son, bárbaros. Bueno, así que nos vamos ahí con... ¿Con qué es que nos vamos ahí? Pues Tiatana andaba muy abrazada. Ay, sí, licenciada, que ni a la pita, ¿verdad? Así como la... Ay, no, dije yo. No, ni María Santísima. Y sí es cierto, mire. Sí es cierto. Así bien apergollada lo tenía yo, María Santísima. Tiatana no es así, yo. Tiatana no es así. Pero sí, mire. Pita, ¿sí o no? Ni a vos te abraza así, te apapacha tan galán, ¿no? Oh, lo vieron usted, fue, pero parecía que estaba, apergollada con la licenciada. Ay, no. Pero bueno, ya estará de Dios, pues así que vámonos, Tiatana, ¿dónde nos vamos?
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3: Son las 2:01.
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5: Mía, ya estamos por acá de Detache María Santísima, ya huyendo vos, que ya no da tiempo vos. Ustedes ya pusimos las cartas marcadas. A ver, ¿quieren ahí el chiquitriqui o el riquititriqui? Va a querer que pongan de acuerdo bien, porque el chiquititriqui y el riquititriqui son cosas muy diferentes. Riquititriqui por los rincones, tiene grito, tiene tacones. Riquititriqui, así es esa canción, pues sí. Así vamos a echar riquititriqui, ni modo. Sí, porque no me aclararon bien, pues. Vaya, un saludo para el Turulo, hasta el mercado, allí en Jiquipilas. Una chipotona. A la casa, ¿eh? No le he mandado un mensaje porque
4: no tengo saldo.
5: Allá un saludo para el señor Inoel Durante, también para su esposa, la señora Goyi Trinidad, que nos escuchan allá en la Urbana Sur. También a Jorge Arce, de parte de la señora Lupita Durante.

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1: Son las 2 con 14 minutos.
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2: 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Aunque por más que te muevas, no te vas a quitarlo. Ahora sí, los sonsorecos. Bueno, nos vamos directamente con buena música. A ver, ya pusimos el triqui de triqui. ¿A qué? ¿Amor de qué dice? Amor de mi alma, dice. A ver, buenas tardes, Ñeguadote. ¿Será que me puedes hacer una canción de Juguito de Piña? Saludos para mi esposa, Guille. A ver, ahorita vamos a buscar la de Amor de mi alma, que tocan esta, la de... Creo que son Los Ángeles de Fuego, pero eso ya no, no tocan marimba, ¿ve? Y nos pidieron por ahí la de El Chino Wong, la de No Apagues la Luz. Bueno...
3: Bueno,
2: ¡eo!
3: Dice la envidia.
2: ¿Qué?
3: Que si hay boletos todavía, dice.
2: ¿Boleto para qué?
3: Para que entre a tu corazón.
2: ¡Ay, me choca! Ya vas a empezar vos también, Chino Wong, marca es. ¡Ay, no! Estás ahí llorando y vos andas ahí también ahí de sonsacador. ¡Ay, no! ¡Bárbaro vos, Chino Wong! Don José, que no apague la luz, que no... ¿A quién es que le hablabas así, pues, Chino Wong? Que no querés que te apague la luz. Ah, se me hace que algo hubo por ahí, vos. Algo hubo por ahí, Chino Wong, que no querés que te apague la luz.
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5: Son las 2 con 21 minutos.
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21: Bien, ya estamos ahora acá retachando y ya estamos cavando. Ya vos, María Santísima. Ay, no, Chino Bon tiene la culpa. Ay, sí, ahora sí. Nada más dijeron que le habló la envidia. Luego la envidia, ahí está. Ay, que sí. Saludo para ti, que no sé qué tanto hay, no, la envidia lo corrió a Chino Boom. Sí, ya lo vi, ya le gusta, se me queda remolacho el muchacho. Ahí está, ya me mandó ya una foto de esa con harto, harta comida. A ver qué dice por acá, porque me mandan a Audeo.
22: El yeguadote a la casa.
21: A la casa, dice. Dice, la colonia Zapata es más padre, pues no sé, ya lo veremos, suéltala, compadre. Y todavía dice, ay, apague la luz, don José, le dice Chino Bon, que se me queda canción, te recuerda algo. Buena tarde, buen provecho, se queda usted con ese gran tema de la lira de San Cristóbal, apágueme la luz, don José. Dale, José Chino Bon, la boca te echa a perder, hombre.

0: quiero que me vean y me quito mi vestido. Dice, pues, don José, apágame la luz.
1: Ay, don José, no deja usted dormir. Ay, don José.
0: Buenas tardes, buen provecho. Se queda usted con Notinucle en su segunda emisión en Red Estatal. Queda usted bien informado.

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Hola, ¿qué tal? Buenas tardes. Bienvenidos a la cadena auditiva más grande y de mayor cobertura noticiosa en todo el sureste de la República Mexicana. Automovilistas y transportistas en Tuxtla Gutiérrez exigen orden ante el caos vial que generan las movilizaciones de la CENTE. Migrantes alistan una nueva caravana que podría partir de Tapachula el próximo 20 de junio. Encabeza el gobernador Eduardo Ramírez la supervisión de obras clave de infraestructura en la capital chiapaneca. El sector turístico en Chiapas se dice preocupado por la alerta de viaje emitida por Estados Unidos. En asuntos nacionales, el 90% de las gasolineras vende el combustible a menos de 24 pesos por litro, asegura la Profeco. Quedan solo 15 días para vincular el celular con la CURP. 85 millones de líneas en México podrían quedar deshabilitadas. Y en la vuelta al mundo, emite la alerta sanitaria en el Congo al confirmarse más de 700 casos de ébola y 181 muertes. Además, el horror de la guerra no para. Reportan 11 muertos y una emblemática catedral en llamas en Ucrania tras un nuevo ataque ruso. Y en los deportes, España fracasa.

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1: Buenas tardes, muy buenas tardes. Como siempre, es un verdadero placer saludarlos en esta segunda emisión de Notinúcleo en este lunes 15 de junio de 2026. El tiempo continúa su marcha inexorablemente. Permítame saludar a mi compañero Fabián Zavalloa, que se encuentra en los controles técnicos, Daniela Grajales en la redacción, Rosa Merovilla Martínez en la dirección de noticias. Soy su servidor y amigo Francisco Javier Figueroa Niño. Como siempre, el saludo y el abrazo acompañado de mis buenos deseos, de mis mejores deseos para mis compañeros que están en turno en cada una de las estaciones que conforman la gran cadena Radio Núcleo. Estamos transmitiendo para todo el mundo a través de nuestras plataformas digitales Facebook, X, Instagram y YouTube, donde nos encontrará como Notinúcleo. Nuestras páginas web www.notinucleo.com y www.radionucleo.com para escucharnos en vivo y encontrar la información que a usted le interesa. Vamos a pasar rápidamente a las noticias. La zona metropolitana reporta de nueva cuenta mala calidad del aire. Protección Civil Estatal emite recomendaciones. Permítame saludar en esta tarde a nuestra compañera Alejandra Orozco, que nos tiene a detalle la información. Alejandra, buenas tardes, adelante.
2: Muy buenas tardes, Javier, gusto en saludarte este lunes. Lamentablemente parece que poco nos duró el gusto con las lluvias que se presentaron en los últimos días, que ayudaron a mejorar la calidad del aire, y es que de acuerdo con el último reporte del sistema de monitoreo de la SEMAN, emitido apenas hace un par de horas a mediodía, la calidad del aire de nueva cuenta es mala en la zona metropolitana, con un nivel de riesgo alto debido a las partículas suspendidas precisamente en la zona metropolitana. Es por ello que la Secretaría de Protección Civil exhortó a la población a que eviten actividades al aire libre, sobre todo niños, adultos mayores y personas con enfermedades respiratorias deben mantenerse en los interiores de viviendas o edificios. Un dato muy importante también es que la población evite la quema de basura, el uso de leña y limitar también el uso de vehículos particulares, ya que también emiten gases contaminantes. Además, la Secretaría recomienda mantener puertas y ventanas cerradas para que no ingresen esas partículas a los domicilios, ya que la exposición al aire contaminado representa un riesgo directo a la salud, sobre todo en estos grupos que ya te comentaba. También puede hacer que empeoren algunos cuadros de asma, de alergias o de enfermedades respiratorias, por lo que pues más vale estar prevenidos. Vamos a seguir muy pendientes de este monitoreo. Esperemos que si el pronóstico es correcto y llueve en las próximas horas, pues se limpie un poco la calidad del aire y podamos tener un mejor reporte con la evolución de las horas. Es el reporte, Javier.
1: Muchas gracias por tu reporte. Vamos a continuar con más información. Habitantes de la zona metropolitana alertan que más de 100.000 personas sufren las consecuencias de la contaminación por trituradoras y el crecimiento urbano desmedido en la zona sur de Tuxtla. Y también, oiga, le quiero comentar que denuncian que las mesas de trabajo y las clausuras temporales son una simulación, dejando el daño ambiental en la impunidad.
3: Nosotros estamos estimando que las afectaciones, las personas afectadas son alrededor de 100.000, y esto va a ir en incremento en parte de las zonas que sí compete esta reserva natural y otras, el área, esto llega hasta Copoya y todo ese polvo definitivamente que llega al Cerro Macumaxá. Los mismos constructores que están haciendo las viviendas, que son los mismos dueños de las trituradoras, o sea, tienen negocio completo. Esos acuerdos no sirvieron para nada. No se cumplieron, es lo mismo. Algunas dependencias llegan, hacen una clausura temporal, 2-3 días, una semana, y al rato abren.
1: Bueno, y debido a la crisis agrícola por altas temperaturas, campesinos chiapanecos emigran a otros estados de la República o a Estados Unidos. El reporte en esta tarde de Juan Jesús Toledo.
4: Los campesinos de Chiapas migran a Estados Unidos debido a las pérdidas de cosechas provocadas por sequías severas, el cambio climático y la falta de apoyos gubernamentales. Ante la incapacidad de cultivar alimentos como maíz o café, buscan trabajo temporal o arriesgan el cruce irregular por alternativa de supervivencia. Aunque las lluvias han comenzado durante los primeros meses del año, se

0: registraron temperaturas extremas en zonas claves como la costa y el Soconusco, que han sufrido caídas drásticas en cosechas de café, plátano, mango y maíz por la falta de humedad y lluvias. Alrededor de 61 mil personas trabajadoras agrícolas en el estado enfrentan pobreza extrema, provocando que se dirijan a estados como California y Florida o trabajan temporalmente en el norte de México.
1: No nos han entregado las constancias, aunque México ya ordenó pues que se entregaran las constancias para que los productores puedan seguir haciendo su trámite en Acrimex. Sin embargo, por el cambio del ahorita pues hay una nueva delegada que no tengo el gusto de saludarla, no tengo el gusto de conocerla, y con el anterior estuvimos caminando, batallando, porque también él nos apoyó, pero a lo que vuelvo a repetir, que hay mucho estancamiento dentro de las oficinas de la SADER, no avanzan, o sea, no dicen, aquí está tu constancia, vete a hacer tu trámite, ya depende de Acrimex si eres candidato que te puedan ayudar o no.
0: Chiapas, que durante décadas fue considerado el granero del sureste del país, hoy depende en buena medida de las importaciones para abastecer la demanda del maíz y café, pero en los últimos años el estado ha sufrido escasez de producción, falta de mano de obra y de apoyo por programas federales que ayudan a la cosecha de estas semillas, informó para Notinúcleo Juan Jesús Toledo.
2: Se mantienen la probabilidad de lluvias intensas en el noreste del territorio nacional. Vamos con el reporte meteorológico.
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4: El Servicio Meteorológico Nacional de la CONAGUA le informa el pronóstico del tiempo. Para hoy, 15 de junio de 2026, una circulación ciclónica a niveles medios de la atmósfera, en interacción con inestabilidad atmosférica, con un canal de baja presión en el noreste del país y con un sistema frontal fuera de temporada sobre la frontera norte de México, así como el ingreso de aire húmedo del Océano Pacífico y Golfo de México, propiciarán lluvias puntuales intensas en Coahuila, Nuevo León y Tamaulipas, puntuales muy fuertes en Sonora, Sinaloa, Chihuahua, Durango, Zacatecas, San Luis Potosí y Puebla, puntuales fuertes en Nayarit, Jalisco, Aguascalientes, Hidalgo, Estado de México, Guerrero y Veracruz, e intervalos de chubascos en Baja California Sur, Colima, Michoacán, Guanajuato, Querétaro, Tlaxcala, Morelos y Ciudad de México. Todas las lluvias podrían ser acompañadas con descargas eléctricas y posible caída de granizo, además de lluvias aisladas en zonas de Baja California. Por otra parte, otro canal de baja presión en el sureste del territorio nacional y el desplazamiento de la onda tropical número 7 al sur de la península de Yucatán mantendrán la probabilidad de lluvias puntuales muy fuertes en Chiapas y Oaxaca e intervalos de chubascos en Quintana Roo, Yucatán, Campeche y Tabasco. Finalmente, continuará el ambiente caluroso a muy caluroso en el norte y noroeste de la República Mexicana, prevaleciendo la onda de calor en Baja California, Sonora, Sinaloa y Durango.
2: A nivel internacional y adoptado en México, cada 15 de junio se conmemora el Día Mundial de Toma de Conciencia del Abuso y Maltrato en la Vejez, establecido por la Organización de las Naciones Unidas. Soy Javier Figueroa, hacemos una pausa, volvemos.
5: Son las 2 con 42 minutos.
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2: Vamos con el reporte de Juan Jesús Toledo.
3: La CENTE Sección 7 inició con movilizaciones este lunes 15 de junio de la Diana Cazadora al centro de la capital, pero esto ha provocado reacciones en automovilistas y también transportistas de Tuxtla Gutiérrez, en donde, bueno, tienen que hacer diferentes vueltas o buscar vías alternas para poder evitar el centro de la capital. Ha generado molestia y también preocupación por los automovilistas.
4: Venir con tiempo para poder entrar al centro.
3: ¿Ustedes que hacen más vueltas, queman más gasolina, ¿verdad?
4: Exactamente, es lo más duro.
3: ¿Cómo ven los usuarios de este tipo de situaciones?
4: Pues le molesta, pero pues ni modo, como le dice uno, pues hay que salir con tiempo para poder llegar aquí.
3: ¿Buscan vías alternas o...?
4: Sí, sí le buscamos, pero ponte en esta situación, yo vengo a buscar pasaje, tengo que aguantarme el tráfico.
3: Automovilistas, transportistas de colectivo, taxistas y también choferes de plataforma alzaron la voz. La situación para ellos es complicada llegar al centro de Tuxtla Gutiérrez y que, bueno, esto conlleva que ellos traten de buscar vías alternas, pero también reportan que los usuarios se encuentran molestos ante esta situación que mantiene a la sección 7 en el centro de la capital. Y bueno, este tema tan relevante con la sección 7 continuará. Ellos exigen la abrogación de la reforma educativa y también la abrogación del ISSSTE. Informó para Antinúcleo Juan Jesús Toledo.
2: Aumentan los casos de violencia y abuso infantil durante eventos masivos como el Mundial, advierten expertos. Vamos con Alejandro Orozco.
5: De acuerdo con organismos internacionales, hay una alerta por el aumento de casos de violencia y abuso infantil durante eventos masivos como el Mundial de Soccer, y es que 2 de cada 10 niños y niñas han sufrido alguna forma de abuso, mientras que 1 de cada 10 mujeres ha padecido violencia sexual antes de los 15 años, acotó la psicóloga Estefanía Carrillo.
6: Primeramente, sabemos que aumentan las reuniones sociales. Además, hay más fiestas, más aglomeraciones, la emoción del evento y el consumo del alcohol pueden disminuir esta parte de la supervisión y la confianza en el entorno puede generar una falsa sensación de seguridad. Recordemos que el abuso no siempre surge en lugares ocultos. Puede suceder en la casa, en la escuela, en el transporte, en la calle, por medio de redes sociales e incluso en lugares públicos.
5: Por ello, recomendó a padres y cuidadores ser aún más cuidadosos ante este tipo de sucesos y fomentar la confianza para que las infancias les cuenten cualquier cosa.
6: Primero que nada, te invito a que priorices espacios públicos y supervisados. Es decir, que los niños no se metan a cuartos a jugar con puerta cerrada, que puedan estar en un espacio donde tú puedas estarlos viendo y escuchando a qué juegan y de lo que hablan. También te invito a hablar con tus hijos antes de asistir a eventos masivos o a una casa de algún familiar para que se pueda acercar a ti con toda confianza y expresarte lo que estás sintiendo. De igual manera, si es un espacio más amplio, algún parque, algún estadio, invítalo a que pueda tener un lugar donde lo puedas encontrar. Desde el inicio del evento, fíjense ese lugar para que sea más fácil encontrarse en dado caso de que se pierdan.
5: Finalmente, añadió la recomendación de revisar sus redes sociales, enseñarles a cuidar su cuerpo e identificar señales de alerta en adultos que estén cerca de ellos para que estas lamentables estadísticas no incrementen. Para Notinúcleo, Alejandra Orozco Ardínez.
2: Bueno, al alza los casos de infecciones de transmisión sexual. Llaman a realizarse pruebas preventivas en Chiapas. Saludo en esta tarde a nuestro compañero Víctor Pérez, que nos tiene la información. Víctor, buenas tardes, adelante.
7: ¿Qué tal en cabina? Buenas tardes, espero que estén bien, ya iniciando la semana y más que nada haciendo conciencia sobre la prevención de infecciones y transmisión sexual. Más que nada, especialistas del Centro Ambulatorio para la Prevención y Atención del VIH-Sida, infecciones de transmisión sexual advirtieron que enfermedades como el VIH, la sífilis y la hepatitis C continúan representando un reto para la salud pública en Chiapas. Arturo Villegas, integrante del centro, informó que actualmente se realizan pruebas rápidas de tercera y cuarta generación para detectar VIH, además de pruebas para sífilis y hepatitis C, así como campañas informativas en escuelas, eventos deportivos y espacios públicos para promover la prevención. A nivel nacional, las cifras mantienen en alerta a las autoridades sanitarias De acuerdo con datos oficiales, más de 12,000 nuevos diagnósticos de VIH en México, mientras que los casos de sífilis superan los 18,000 contagios reportados. Además, especialistas estiman que alrededor de 600,000 personas viven con hepatitis C crónica en el país. Ante este panorama, personal de salud hizo un llamado a la población a dejar atrás el estigma, practicar relaciones sexuales responsables y aprovechar las jornadas gratuitas de detección, ya que el diagnóstico oportuno puede marcar la diferencia entre la prevención y el desarrollo de implicaciones graves. Volvemos con ustedes a cabina.
2: Muchas gracias, gracias a Víctor Pérez por su reporte en esta tarde. Le quiero comentar también que el gobernador del estado, Eduardo Ramírez Aguilar, encabezó la supervisión de obras de infraestructura en Tuxtla Gutiérrez. Vamos con el reporte de Carla Trujillo.
1: Durante la supervisión de obras en distintas colonias de Tuxtla Gutiérrez, el gobernador Eduardo Ramírez Aguilar subrayó que el gobierno de la nueva era impulsa proyectos de infraestructura y acciones prioritarias orientadas a fortalecer el bienestar de las familias, la prosperidad compartida y la transformación de la capital chiapaneca. En su visita a la colonia Chapultepec, acompañado de autoridades y habitantes de la zona, el mandatario verificó los trabajos de reconstrucción y modernización del Parque Chapultepec, obra que contempla una inversión superior a 17.7 millones de pesos y beneficiará a más de 604,000 personas. En otro momento, en la colonia Los Laguitos, recorrió y supervisó los avances de la pavimentación y el mejoramiento integral de la calle Río Hondo y de la avenida Primavera entre calle Playas de Catasajá y calle Lagunas de Montebello, obras viales en las que se invierten más de 6.7 millones de pesos. Ramírez Aguilar sostuvo que su administración trabaja de manera coordinada con las autoridades municipales para avanzar en la recuperación de espacios públicos, con el propósito de fortalecer el tejido social, promover la convivencia familiar y consolidar entornos de paz. Para Notinúcleo, Carla Trujillo.
2: Chiapas acumula más de 5,800 casos de gusano barrenador y se prenden los focos rojos. Juan Jesús Toledo.
8: Chiapas presenta un reporte oficial hasta el mes de junio y ha acumulado más de 5,000 casos de gusano barrenador en ganado, posicionándose como la entidad con mayor número de registros históricos en el país. El Servicio Nacional de Sanidad, Inocuidad y Calidad Agroalimentaria mantiene vigilancia activa, ya que el parásito afecta a ganado, mascotas y puede causar miasis en humanos. En el país hay 1,033 casos activos en 19 entidades federativas, lo que representa un incremento de 316 animales infectados respecto al mes previo.
9: Y en el mes de junio vamos a tener ya 200 millones de moscas producidas en la planta de Metapa de Domínguez para empezar a dispersarse en todo el territorio. Es un avance muy grande, te digo, o sea, se está trabajando, lo que es la obra civil prácticamente está terminada. Okay. Ahorita lo que se está trabajando es en las cepas que verdaderamente tenemos aquí en el estado y que tenemos en el país para que sea la compatibilidad y poder verdaderamente hacer un proceso de erradicación de esta plaga. Se está trabajando ahorita con tecnología de punta, precisamente con el tema genético, para producir moscas que sean compatibles con la que tenemos hoy en el campo, para tener la producción de 500 millones de moscas por semana.
8: La entidad con más reportes es Oaxaca, con 201, seguido de Veracruz, con 183, Chiapas, con 133, y San Luis Potosí, con 62. En Chiapas, los municipios con estos casos son Tapachula, Cacahuatán, Pijijiapan y Mapastepec, aunque autoridades, tanto estatales como nacionales, han reiterado que se está trabajando para combatir el gusano barrenador, están haciendo monitoreo de manera directa, pero también estrategias a gran escala, como la reapertura de una planta de moscas estériles en la entidad. Informó para Notinúcleo Juan Jesús Toledo.
2: En 1861, en un día como hoy, muere en Llano de Salazar, Estado de México, el general liberal Santos Degollado, destacado promotor de la reforma. Una pausa, volvemos.
10: Son las 2 con 53 minutos.
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1: Día, una situación económica algo complicada en Tapachula, ya que los ingresos que obtienen mediante los trabajos temporales apenas alcanzan para cubrir sus gastos básicos de alimentación y alojamiento. Respecto a las autoridades migratorias, señalaron que mantienen una disposición al diálogo, pues consideran indispensable que cualquier propuesta de apoyo o de regularización esté respaldada por los documentos oficiales que les brinden una certeza jurídica, es decir, una estancia legal en el país. Mientras tanto, en Tapachula continúan concentrándose personas migrantes de diversas nacionalidades que buscan regularizar su estancia en México o trasladarse hacia otras ciudades del país para buscar dar mejores condiciones de vida a sus familias. Informó desde la región Soconusco para Notinúcleo Pamela Hernández.
2: Gracias, Pamela Hernández, por tu reporte. Vamos ahora con Carlos Salazar. Se restablece la venta de combustible allá en Cintalapa. Familiares de los desaparecidos de Jiquipilas levantaron el plantón que mantenían frente a la presidencia municipal. Vamos en ese momento con nuestro corresponsal, Carlos Salazar. Carlos, buenas tardes, adelante.
3: ¿Qué tal, Javier? Muy buenas tardes. Luego del repliegue del magisterio retirándose de las instalaciones de Pemex, las estaciones carburantes de esta zona han comenzado con los servicios normales, dos en el municipio de Jiquipilas y tres en esta ciudad de Cintalapa. Se han restablecido el servicio de venta de gasolina de manera normal. Esta situación se agravó entre el jueves y sábado pasado, cuando ninguna de las cinco estaciones gasolineras contaban con el servicio de venta de combustible. Ya para la mañana del domingo y hoy lunes los servicios se restablecieron de manera normal, dándose la venta de gasolina a los automovilistas. Y en lo que compete al municipio de Jiquipilas, levantan plantón familiares de una de las de los desaparecidos que aún se encontraban frente a la presidencia municipal de Jiquipilas. Recordemos que desde el pasado 26 de abril, tres personas desaparecieron y desde entonces sus familiares buscaron la forma de presionar a las autoridades para que se iniciara la búsqueda. Luego de algunas semanas, dos familias de los desaparecidos se habían retirado de esta exigencia, continuando en el lugar una familia de uno de los desaparecidos. Ya el día de ayer por la noche y madrugada de hoy, los acuerdos con la Secretaría de Gobierno y Mediación, Fiscalía y con la Comisión Estatal de Búsqueda se dio, por lo que optaron en retirarse del plantón y continuar al pendiente de la desaparición de sus familiares, pero ya de otra forma. Es decir, la Secretaría de Gobierno y Mediación se comprometió a brindarles un abogado que esté al pendiente de los trámites de las instancias correspondientes para no abandonar la búsqueda de estas personas, por lo que para el día de hoy ya el Parque Central de Jiquipilas amaneció despejado y el ayuntamiento podrá trabajar de manera normal con todos los servicios para la población. Seré mi reporte, Javier. Muy buenas tardes.
2: Muchas gracias, Carlos Salazar, por tu reporte en esta tarde. En 1879, en un día como hoy, fallece el destacado escritor, político y periodista Ignacio Ramírez, el Nigromante, cuyas ideas liberales influyeron fuertemente en la Constitución de 1857. Son las 15 horas 3 de la tarde. Las 3 de la tarde en punto. Esa es la hora central de México.
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2: Continuamos con nuestro recorrido por nuestra patria chica, Chiapas. Diversos accidentes vehiculares dejan personas lesionadas y daños materiales en Villaflores. Vamos en este momento con nuestro corresponsal, Miguel Ángel Castro. Buenas tardes, Frailesca.
5: Una persona resulta lesionada al ser arrollado por un carro cuando conducía su motocicleta. Esto sucedió en la Segunda Norte, Primera Poniente de Villaflores este domingo, como eso a las 2:20 de la mañana. Diego Alberto Vela Pinacho, 28 años de edad, con domicilio en Villacorso, quedó tirado ahí en el pavimento luego de que un vehículo lo impactara y se dio a la fuga. Socorristas voluntarios del grupo Eresh auxiliaron al joven, que sufrió fractura de tibia y peroné de la pierna derecha. Sus familiares del motociclista lo movilizaron en un carro particular para que le brindaran atención médica, ya que no había ambulancia disponible. También en otro accidente que suscita este domingo fue como eso de las 4:30 de la tarde, según el reporte que hicieron llegar, donde un carro se impactó a un árbol. Esto fue en el tramo carretero Villaflores a Cuauhtémoc, a la altura de un conocido balneario. De acuerdo a los datos que hicieron llegar algunos curiosos, este vehículo salió de la carretera y se impactó con un árbol a orilla del camino. Socorristas voluntarios del grupo y bomberos Villaflores auxiliaron a Fabián Cruz López, de 24 años de edad, con domicilio en el ejido Cuauhtémoc, quien fue trasladado al hospital regional. También comentaron que 6 personas más sufrieron golpes en diferentes partes del cuerpo, pero fueron movilizados al hospital en un carro particular. Y como eso de las 5:50 de la tarde, también el grupo Eresh auxilió a Rigoberto Gómez Hernández, de 40 años de edad, con domicilio en esta ciudad, según menciona que después de tener un accidente discutió y pues en riña recibió golpes en diferentes partes al momento de intercambiar precisamente los dimes y diretes. Esto fue en la Tercera Norte, 14 Poniente de Villaflores. Y alrededor también de las 6:40 de la tarde se suscita otro accidente en el tramo carretero de lo que es el bulevar a la colonia Solidaridad, ahí donde está una empresa japonesa. Una persona que iba con su motocicleta derrapó, resultó con lesiones en diferentes partes del cuerpo. Fue atendido por paramédicos de Cruz Roja Mexicana y después sus familiares lo auxiliaron para llevarlo y darle también atención médica. Desde La Frailesca para Notinúcleo, Miguel Ángel Castro Martínez.
2: Dos sujetos huyeron abandonando la moto en la que cometían sus atracos luego de un intento de asalto frustrado al sur de Tapachula. El reporte de nuestro corresponsal Pedro Monzón.
6: Dos sujetos que pretendían cometer un asalto vieron cómo la suerte no les favoreció luego de que intentaron despojar de sus pertenencias a un joven que circulaba a bordo de una motocicleta a la altura del fraccionamiento Buenos Aires, al sur del municipio de Tapachula. Los ladrones, que también circulaban a bordo de una motocicleta, vieron frustrado su intento luego de que fueron sorprendidos por otras personas que transitaban por el lugar. Sobre los hechos se informó que los delincuentes le dieron alcance a un joven de alrededor de 36 años de edad, identificado como Neftalí, cuando este circulaba por la noche del domingo entre el fraccionamiento Buenos Aires y antiguo aeropuerto. La víctima opuso resistencia durante el forcejeo. Los agresores lo lesionaron con arma blanca. Al momento, varios automovilistas que pasaban por el lugar se percataron de la acción, por lo que intervinieron, siendo así que los delincuentes emprendieron la huida, pero abandonaron la motocicleta en la que viajaban. Al lugar acudieron paramédicos del grupo CARCH y Protección Civil, que auxiliaron a la víctima y lo trasladaron a un hospital. Por su parte, las autoridades policíacas ordenaron el abandono de la unidad en la que circulaban los delincuentes, la cual no contaba con placas, dando inicio a las investigaciones con el apoyo de las cámaras de videovigilancia ubicadas en la zona. Para Notinúcleo informó Pedro Monzón.
2: Detienen a 2 personas con arma de uso exclusivo del ejército y presuntos estupefacientes en Mapastepec. El reporte de nuestra corresponsal, Laura de la O.
7: Como resultado de labores de inteligencia e investigación, lograron la detención de 2 personas presuntamente relacionadas con delitos contra la salud y portación de arma de fuego de uso exclusivo de las Fuerzas Armadas. Los hechos se registraron en el municipio de Mapastepec, donde fueron asegurados Víctor N., conocido como el Chamber, y Porfirio N., alias Pilo, durante un operativo implementado como parte de las estrategias de combate a la delincuencia en el estado. Durante la intervención, los agentes decomisaron un arma de fuego calibre 40, un cargador abastecido con 13 cartuchos útiles, 4 municiones adicionales y una caja que contenía 50 proyectiles del mismo calibre. Asimismo, aseguraron 4 bolsas con sustancias que presentan características similares al estupefaciente conocido como cristal, 2 celulares y un vehículo color rojo con placas de circulación del estado de Querétaro. Los detenidos, junto con los objetos asegurados, fueron puestos a disposición de las autoridades competentes, quienes determinarán su situación legal. legal y continuarán con las investigaciones correspondientes para el esclarecimiento de los hechos. Para Notinúcleo, Laura de la O.
2: En 1939 arriba al puerto de Veracruz el buque Sinaya. Traía a bordo a 1.599 refugiados españoles, siendo el primer grupo acogido por el gobierno mexicano tras el fin de la Guerra Civil Española. Hacemos una pausa, volvemos.
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2: Las protestas magisteriales en Chiapas han escalado a un nivel que comienza a generar serias afectaciones a la población y a sectores estratégicos de la entidad. Basta ver la toma de los accesos al Aeropuerto Internacional Ángel Albino Corzo, que representó un nuevo capítulo en un conflicto que ha dejado de limitarse a las mesas de negociación para trasladarse a puntos neurálgicos de la vida económica y social del estado. La interrupción de las actividades en la principal terminal aérea de Chiapas no solo afectó a pasajeros y aerolíneas, sino que envió una señal preocupante sobre la capacidad de operación de servicios considerados esenciales. De viva voz, de los pasajeros de un vuelo procedente de la Ciudad de México, expusieron que pudieron abandonar las instalaciones únicamente después de recibir autorización temporal bajo restricciones como el uso del celular. Este escenario se suma a las acciones realizadas previamente en instalaciones de Pemex, cuyos bloqueos han provocado problemas en la distribución de combustibles y generado compras de pánico en distintas regiones del estado. El cierre de vías de comunicación, la afectación al suministro de las gasolinas y la paralización de instalaciones clave incrementan la presión social y económica en una entidad que enfrenta importantes desafíos de desarrollo. Hasta el siguiente comentario.
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7: País, y es que estos meses que hay torneo de soccer, se esperaba también que muchos visitantes viajaran de las sedes a este destino, al sureste de México. Sin embargo, no ha sido así. El sector pues espera que esta situación repunte en las semanas venideras, ya que pues esta alerta también no es la primera vez que se emite, se ha emitido en otras ocasiones cuando ha habido situaciones de mayor riesgo aquí en el estado. Ahora pues afortunadamente han bajado estos niveles de inseguridad, sin embargo, pues sigue esta alerta latente. Espera el sector turístico y comercial que haya un repunte y que se animen a venir los visitantes en las próximas semanas. Seguiremos muy pendientes, Javier, regreso contigo.
8: Muchas gracias, Alejandra, por tu reporte. Tras las celebraciones del Día del Padre, el arzobispo de Tuxtla Gutiérrez, José Francisco González González, advirtió que la ausencia de la figura paterna y el impacto de las adicciones están dejando desprotegidos a los hogares chiapanecos, provocando una silenciosa crisis en el tejido social.
9: La autoestima, cuando el padre está ausente, o también los vicios lo hacen ausente, pues prácticamente la familia navega como barco sin vela. Y entonces eso genera mayores problemas sociales, porque la familia es la célula de la sociedad. Cuando tienen un papá que la sabe hacer respetar y respetar, cuando tienen ellas como hijas una relación de noviazgo, se vuelven más respetuosas y más equilibradas. Cuando no, entonces el varón que se acerca a la mujer que tiene vacíos, pues puede usar a la mujer en otros sentidos.
8: Comerciantes en Tuxtla esperan repunte en sus ventas en el marco del Día del Padre. Juan Jesús Toledo, adelante.
5: Mercados en la capital han registrado diferentes situaciones económicas en los primeros meses del año, desde el aumento de precio de los productos y el plantón permanente de la sesión 7 que genera la nula presencia de clientes, pero pueden tener un respiro económico ante la llegada del festejo del Día del Padre, fecha importante que deja una derrama económica considerable, como son los festejos del Día del Niño o el Día de la Madre. Aunque reiteraron que la presencia de bloqueo genera incertidumbre económica, sus clientes no llegan con frecuencia para evitar el tráfico que se genera por este bloqueo plantón.
10: Esperamos que toda esta semana que nos falta para el Día del Padre, 21 de junio, domingo 21 de junio, pues venga la gente a consumir a nuestros mercados y pueden venir a buscar todo aquello que necesiten para papá. Recuerden que en los mercados no únicamente encontramos frutas y verduras, sino también encontramos en la 11 Poniente accesorios, lentes, cinturones, radios, y dentro de nuestro mercado podemos encontrar todo aquello que es para nuestra botanita: cebollas, tomates, butifarra, chorizo, longaniza.
5: A pesar de todas las situaciones que ponen en riesgo su economía, los comerciantes de los mercados tradicionales esperan esa fecha importante para poder recuperar un poco de la economía perdida por estas situaciones ajenas a sus ventas.
10: Pues esperamos que la verdad la gente venga a los mercados, que consuman local, que recuerden que aquí encuentran todo fresco, y que pues encuentran variedad. En los mercados creo que siempre encontramos variedad y el amor con el que los locatarios nos reciben siempre es muy bonito. Entonces yo los invito a que vengan a los mercados, que vengan a mercados 5 de mayo, que vengan y consuman local, los esperamos con los brazos abiertos.
5: Informó para Notinúcleo Juan Jesús Toledo.
8: El Museo Regional de Chiapas será el escenario de la conferencia titulada Evolución de la vestimenta de la mujer zoque de Tuxtla. Los detalles en la sección cultural con Daniel Torres.
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11: ¿Qué tal? Un gusto poder saludarlos. Vámonos con información cultural. La Escuela Secundaria Vicente Ramón Guerrero Saldaña, ubicada en Chanal, Chiapas, será el escenario de la presentación editorial de la obra Fiesta de la Chicharra, un discurso ceremonial para matrimonio. El evento tendrá lugar este martes 16 de junio en punto de las 10 de la mañana. Esta presentación contará con la participación del autor Manuel Bolón Palé, quien compartirá los detalles de su obra. La Casa de la Cultura, ubicada en la calle Emiliano Zapata del barrio La Quinta, en Las Rosas, Chiapas, será sede de la presentación del libro Narrativas de los Pueblos Mayas de Chiapas. Este evento literario se llevará a cabo el próximo martes 16 de junio a las 4:30 de la tarde, brindando un espacio dedicado a la divulgación de historias, cosmovisiones y el legado oral que forman la identidad de las comunidades mayas en la región. Durante la jornada, Tania Molina presentará la obra coordinada junto a Roberto Santis Cal, ofreciendo a los asistentes una perspectiva profunda sobre los textos que integran este volumen. Y el Museo Regional de Chiapas será el escenario de la conferencia titulada Evolución de la vestimenta de la mujer zoque de Tuxtla, un espacio dedicado a explorar los cambios históricos y el significado cultural de la indumentaria tradicional. Este encuentro se llevará a cabo este martes 16 de junio a las 11 de la mañana. La charla tendrá lugar en la sala temporal del Museo Regional de Chiapas, ubicado sobre la calzada de las personas ilustres en Tuxtla Gutiérrez. Informó para Notinúcleo Daniel Torres.
8: Bueno, por si usted no lo sabía, México genera más de 139 mil toneladas de residuos al día. Un tercio de ellos podría reciclarse. Los detalles en el programa nacional con Elena Zúñiga.
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2: El Senado de la República analiza una iniciativa para fortalecer la salud sexual y reproductiva de los adolescentes mediante políticas públicas enfocadas en la prevención de embarazos no planeados y enfermedades de transmisión sexual. La propuesta busca ampliar el acceso a información científica, servicios médicos y métodos anticonceptivos para jóvenes, especialmente en zonas con mayores índices de vulnerabilidad. La estrategia plantea que las instituciones de salud prioricen la distribución de anticonceptivos y refuercen las campañas de educación sexual integral dirigidas a la población adolescente. Como parte del programa Vivienda para el Bienestar, en distintas entidades del país hay 274 mil viviendas de las que ya se inició su construcción y para 604 mil están contratados los servicios de obra. De la meta sexenal de 1.8 millones de viviendas, se reporta un 33.6% de avance para beneficiar así a 2.1 millones de personas, indicó la Secretaría de Desarrollo Agrario, Territorial y Urbano. Urbano. Sobre el mejoramiento de vivienda, indicó que se han otorgado 579 mil créditos y apoyos para beneficiar a 2 millones de personas, mientras que para dar certeza jurídica se han dado 293 mil escrituras o constancias de finiquito. La Secretaría de Gobernación busca ampliar los servicios de operación y administración de la información que gestiona el Registro Nacional de Población e Identidad, RENAPO, instancia que cuenta con datos como la clave única de registro de población de todos los habitantes del país o la nueva modalidad con biométricos. Para lo anterior, dispondrá hasta de 343 millones de pesos para contratar entre la segunda mitad de 2026 y hasta finalizar 2028 a una empresa que brinde el sistema necesario de resguardo y operación que requiere la dependencia. En México, cerca de un tercio de los residuos sólidos urbanos podría aprovecharse mediante procesos de reciclaje, reutilización o valorización. De acuerdo con datos de la Secretaría de Medio Ambiente y Recursos Naturales, el país genera más de 139 mil toneladas de residuos al día, de las cuales alrededor del 36% corresponde a materiales con potencial de recuperación, mientras que otro 40% son residuos orgánicos que también pueden transformarse en composta o energía. El diagnóstico más reciente sobre la gestión de residuos revela que únicamente 5% de los desechos recibe algún tipo de tratamiento y que 72% no pasa por procesos de valorización. La farmacéutica Pfizer aclaró que el acuerdo firmado con el gobierno mexicano para la vacuna contra COVID-19 no implica una producción completa en el país, sino únicamente el proceso final de empaquetado y acondicionamiento de las dosis. La empresa explicó que la sustancia activa y los componentes principales seguirán fabricándose en el extranjero, mientras que en México se realizarán etapas finales para su distribución nacional. La precisión surge después de que en marzo se anunció un convenio de transferencia tecnológica entre la farmacéutica, la Secretaría de Salud y Birmex, con el objetivo de fortalecer la capacidad nacional en materia de vacunas. Hasta aquí este recorrido a través del territorio nacional, informó para Notinúcleo Elena Zúñiga.
8: El titular de la Procuraduría Federal del Consumidor, Profeco, César Iván Escalante Ruiz, informó que la Estrategia Nacional para promover la estabilización del precio de la gasolina muestra avances positivos en el país. Dijo que el 90% de las estaciones de servicio está cumpliendo con mantener el precio de la gasolina por debajo de los 24 pesos. Están hablando de la Magna. En tanto, el diésel registra un precio promedio de 27.15 pesos. Y la Premium, oiga, esa prácticamente está casi, estamos hablando de 30 pesos en algunos centros, no en algunas gasolineras, lamentablemente, pero en este momento se está refiriendo específicamente al tema de la gasolina Magna, el titular de la Procuraduría Federal del Consumidor, la Profeco, que reitera que por debajo de los 24 pesos se encuentra la gasolina.
12: Las estaciones de servicio en el precio del diésel. La semana pasada reportamos un precio promedio nacional de 27 pesos con 20 centavos. Para esta semana lo tenemos 5 centavos menos, 27 pesos con 15. Y la semana pasada reportábamos un 73.1% de cumplimiento. Ahora tenemos un 75% de cumplimiento de las estaciones que ya venden el diésel en menos de 27 pesos. En cuanto al cumplimiento del precio de 24 pesos, tenemos un 90% de las estaciones, recordar esto, para la gasolina regular, con un precio promedio de 23 pesos con 68 centavos.
8: En 1972, en un día como hoy, el presidente de México, Luis Echeverría, se entrevista con el presidente de los Estados Unidos, Richard Nixon. Una pausa, volvemos.
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4: Sacude gran parte del país, principalmente Puebla, Veracruz, Guerrero y la capital, dejando severos daños en el centro histórico poblano. Una pausa, regresamos.
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0: Bueno, científicos del Centro de Investigación de los Sistemas Costeros de la Universidad Autónoma de Chiapas, en coordinación con la Profepa y la Secretaría de Marina, rescataron a un lobo fino de Galápagos que quedó varado en playas del municipio de Mazatán tras ser arrastrado por el fuerte oleaje. Y el presidente municipal de Tuxtla, Ángel Torres, encabezó la entrega de 1,000 bombas aspersoras de mochila a productores y ganaderos de 9 ejidos de la capital chiapaneca. En Cintalapa, la alcaldesa Evaelia Guzmán Gutiérrez inauguró un módulo temporal del SAT Acércate en las instalaciones de la Casa de la Cultura, el cual estará disponible hasta el viernes 19 de junio, en un horario de atención es de 9 de la mañana a 5 de la tarde. Finalmente, en Tapachula se llevó a cabo la inauguración del torneo Relámpago Mundialito de Ejidos, un encuentro deportivo celebrado en el Ejido 5 de Mayo, que logró reunir a futbolistas de las zonas altas, baja y urbana del municipio, el cual estuvo encabezado por el alcalde Yamil Melgar. Y antes de despedirnos, le dejamos esta cápsula del Mundial 2026 para conocer más detalles de esta justa de fútbol.
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2: Cuando hablamos de las Copas del Mundo, Pelé siempre saldrá a la conversación, siendo el único jugador en conquistar el trofeo en 3 ocasiones. Con solo 17 años, levantó el trofeo por primera vez en Suecia 1958. En Chile 62, repitió la gloria. Y 8 años más tarde, consolidó sus éxitos en el Mundial de México 70, donde tuvo un torneo de ensueño e inmortalizó su imagen levantando la copa en el Estadio Azteca. Pelé marcó época en el fútbol y continuará por siempre en la conversación sobre ser el mejor futbolista de todos los tiempos.
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0: Ya nos vamos, gracias por habernos acompañado una vez más en esta segunda emisión de Notinúcleo, en espera como siempre de que usted haya quedado debidamente informado de los sucesos más sobresalientes ocurridos en las últimas horas. Gracias a mi compañero Fabián Samayoa, que estuvo en los controles técnicos, Danina Jragales en la redacción, Rosa Verovilla Martínez en la dirección de noticias. Soy Francisco Javier Figueroa.

0: Que tenga buena tarde, buen provecho, gracias, hasta la próxima.
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1: Extremo, seguimos contigo. Muy buenas tardes. Es lunes 15 de junio. Y nos vamos continuando con la programación de la Arrolladora Banda Limón. Te presenta y dice: ¡Es un éxito! ¡Huele a peligro! ¿A poco no?

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poco no? ¡Eso! Oye, te recuerdo nuestro WhatsApp 968-125-1919 y el contacto directo 423-4141. ¡Sale, vale! ¡Ay, compañeros! ¡Ay! ¿Dónde están? ¿Dónde están comiendo mole, barbacoa, cochinito, pollito, frijolitos de la olla con arroz? La cosa es que se esté cumpliendo años. Gracias a Dios, otro añito más, cortándole ese año su calendario a su vida. Y bueno, vamos a irnos con ese éxito del señor Eros Ramazzotti y otra como tú. ¿A poco no?

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1: ¿Y a poco no? En Extremo seguimos contigo. Ritmo sabroso. Lobitas, estamos escuchando aquí en la colonia Miguel Ángel Salinas. Así dice, muchas gracias. Un saludo para su jefe Pepito Santos, Martita Morales, que nos vienen a visitar de su hijo de Cancún. ¡Órale! Gracias a los amigos que están con nosotros a través de nuestra página web www.radionucleo.com desde Cancún. ¡Oh, sabroso! Panda, ya no en Cancún. ¡Órale! A todos los amigos que se van a trabajar para allá, un saludo especial a ellos, claro. Recuerden que aquí alguien los espera. Alguien que dejaron, algo dejaron, aunque sea una deuda, pero alguien los espera. No es cierto, es puro cotorreo. Yuyuyuyuyuyuyuyuyuyuyuyuyuyuyuyuyuyuyuyuyuyuyuyuyuyuyuyuyuyuyuyuyuyuyuyuyuyuyuyuyuyuyuyuyuyuyuyuyuyuyuyuyuyuyuyuyuyuyuyuyuyuyuyuyuyuyuyuyuyuyuyuyuyuyuyuyuyuyuyuyuyuyuyuyuyuyuyuyuyuyuyuyuyuyuyuyuyuyuyuyuyuyuyuyuyuyuyuyuyuyuyuyuyuyuyuyuyuyuyuyuyuyuyuyuyuyuyuyuyuyuyuyuyuyuyuyuyuyuyuyuyuyuyuyuyuyuyuyuyuyuyuyuyuyuyuyuyuyuyuyuyuyuyuyuyuyuyuyuyuyuyuyuyuyuyuyuyuyuyuyuyuyuyuyuyuyuyuyuyuyuy dice otro, y dice otro, dice cuatro, dice cinco.
2: Buenas tardes, saludos por lo Galejo, Erika, Alejandra, Manuel, Marisabel, quiero la música.
1: Ok, muchas gracias para todos ellos que nos están acompañando y quiere una música de, y ahí se quedó. Bueno, entonces, dice la tía, le mandamos un saludo a todos los compañeros. Ahí viene zumba, zumba, su, su, su, su, un, zum, zum, zum. A ver, por acá de este lado, a mis amigos los teques, se nos están acompañando también. Gracias, se les agradece. Y ya en cumbias al extremo, y viene, ¿eh? ¡Viene, viene! ¡Va, va, va! De 4 a 6 los bailes.

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10: 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Y a bailar, se ha dicho.

0: Sabrosón, eso menos. Saludos para Candita que nos anda sintonizando ya. Muchas gracias, Candy. Candy, Candita, bueno.
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0: Ahí llegaron los tropis costeños. Baila morenita, bailale morena. Y tú, güera, bailale guarra, guarra, guarra.

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4: Sácala a bailar, ¿a poco no? Y sigue con alegría porque es quincena. ¿Y por qué es lunes, Sharawi, o no?
5: Así es, Lolita, efectivamente, Santa Quincena, tanto que lo estábamos esperando desde hace 8 días que iniciamos con la Loba en Cumbias al Extremo. Decíamos, dentro de 8 días va a ser Santa Quincena. Por fin llegó Santa Quincena y
4: llegó y se fue.
5: De recibirlo con la mano derecha y con la mano izquierda, repartirlo al revés, ¿va, Loba?
4: La cosa es que paguen.
5: Exacto, sí, sí, ¿ya? Sí, sí, para que te vayan dando otra vez fiado, ¿no?
4: No, anda a apagar la luz, no te vayan a cortar.
5: Cierto, también, bueno. Recordarles que traemos música tropical, cumbia, merengue y salsa a través de 968-125-1919. Y si no nos marca, no va.
4: La colita se le mueve porque el contacto directo ya está disponible, 42341.
5: Para que su llamada salga al aire. Recuerden que están con la mera abertura del caldo en cumbias al extremo.
4: Eso, mero, charau.
5: Vámonos con quién, Luis.
4: Vamos a seguir bailando porque la verdad vamos a irnos con algo de merengue. ¿Qué? El africano. Ritmo sabroso. ¿A poco no?
5: Regresamos.

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12: Y un, dos, tres, pasito para allá y pasito para acá. Pero ¿dónde será que vamos a dar esos pasos, Sharawi?
13: ¿Dónde iremos a dar? Porque tú lo pediste, llega la fiesta más padre, la colonia más padre. Y tú puedes ser el ganador, ustedes pueden ser el ganador. Así que recuerden que cuando escuches el sello oficial de Extremo 89.9 FM, será momento de llamar a cabina y votar por la colonia o barrio donde te gustaría que vayamos, ¿verdad, Loba? Poniendo sonido, lo que es la música, el bailongo, regalías, yendo toda la animalada de Extremo 89.9, y ustedes nada más tienen que salir a divertirse con nosotros, ¿verdad, Loba?
12: Asistir nada más, es un evento totalmente gratis, cabe mencionar, y sobre todo es para todos los de la colonia o para todos los del barrio, ¿no?
13: Exactamente, así que la pregunta es: ¿dónde será? ¿Dónde iremos? No sabemos, Loba.
12: ¿Cuál será?
13: Cuando escuchen el sello, momento de marcar a cabina y decir: yo voto por la colonia Julana y tal, ¿no? Fíjate que esto se va a estar haciendo a partir de hoy, arrancamos hoy.
12: ¡A hoy!
13: Y sería hasta el próximo martes, ¿no? 23 de junio. Así que no lo dejen para después, o sea, cuando ya empiezan a decir momento de votar, usted agarra el teléfono y diga: voto por la colonia más padre, ¿va?
12: Eso, que no se deje. Así es que ya lo saben, más adelante estaremos haciendo la dinámica. Para que, sobre todo, empecemos con el registro.
13: ¿A dónde iremos este año? Ya fuimos a...
12: ¿A dónde?
13: A Cárdenas. Jiquipilas le tocó Posada.
12: Colonia Ejidal, ¿no?
13: Colonia Ejidal.
12: Se fueron dando ahí un pique entre Ejidal, sí, y Zapata.
13: Cierto. Así que, bueno, va a estar todo buenísimo. Y muchas gracias a todos los patrocinadores que hacen posible cada evento que vamos haciendo, Baloba.
12: Porque es el próximo viernes 26 de junio.
13: ¿Cómo ya? ¿El próximo? ¿De este ya, al otro, va?
12: A próximo, pues, de este, no,
13: sí,
12: al otro.
13: ¡Jesucristo!
12: Porque papá tiene que ser festejado.
13: Para que vean que también a papá lo festejamos a lo grande aquí en Extremo 89.9, porque son parte de esta familia de Extremo 89.9. Ya les dije,
12: los queremos.
13: Una casa sin marido es una casa triste.
12: Una casa sin hombre no es casa desarreglada.
13: Tú tienes razón.
12: Dejo los zapatos por allá.
13: Para todos ellos.
12: La toalla por allá, el cepillo por allá. La paga dejada regada, ¿no?
13: El rastrillo.
12: Ok, papel del trabajo, ¿para qué queremos de eso?
13: Vámonos con Nativo Show. Esto se titula Bailando, no escucho nada.
12: No te hagas.
13: Regresamos en cumbias
12: al extremo.

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5: ¿Y a poco no? Saca la bailarina, estamos de vuelta. Ya solamente 26 minutos nos separan de las 5 de la tarde. Pero antes vamos a mandar saludos especiales ya para todos los amigos de San Cristóbal. San Cristóbal de las Casas. Y sobre todo, pues esperando esté muy bien con ese rico clima que siempre tienen. Pero ¿qué crees, Chiragüe?
6: ¿Qué creo, Lovita?
5: Granizada con fuertes lluvias y viento sorprende a San Cristóbal de las Casas. Hoy, precisamente hace una hora, ese fenómeno cubrió de hielo a calles, techos y patios. Habitantes reportan granizos desde 4 centímetros de diámetro, mientras autoridades pues están haciendo sus recorridos precisamente. Oye, pues qué cosa, imagínate tipo de por sí que
6: cuatro,
5: es...
6: 4 centímetros es como los limoncitos pequeños, ¿no?
5: Ajá.
6: Pero ya te asustan.
5: Los ciernitos, digamos.
6: Sí,
5: ¿no?
6: sí, cuando caen de manera gradual como de el tamaño de una canica... Suena, galán, a la lámina, ¿no?
5: Imagínate de 4 centímetros de diámetro.
6: No,
5: y sí, con ese clima sabroso de San Cristóbal, un cafecito Jesús, seguro, ¿no?
6: Pero bueno, eso es lo que pasa, ¿verdad, Lobita? Ahorita con lo que es la naturaleza, que antes lo veíamos como muy normal, ¿no? Pero ahorita vienen cuestiones muy drásticas, por así decirlo, pero es lo que generamos nosotros, ¿no?
5: Cambios climáticos.
6: Ya lo decíamos el otro día, pero bueno, saludos a toda esa gente
5: mucho,
6: hermosa.
5: Si usted va o viene, ya saben, San Cristóbal, así está el clima, ¿eh?
6: Piénsalo, ¿no?
5: Vamos a mandar un saludo muy especial para mi prima Fabi Alfaro, que nos anda sintonizando. Prima Fabi Zárate Alfaro, y especialmente saludos para la comadre Chepas, Isela y asomado esposo que nos van acompañando.
6: Muchas bendiciones ahí, saludos. Por acá tenemos saludos, dice Lobita. Ahí me complaces con la de Mueve la Cadera, porfa. ¿Quién la canta esa, Lobita?
5: La de Pulpo.
6: No.
5: Pero también está la de Mueve la Cadera del Pulpo.
6: Del Pulpo, sí, es cierto. Estamos aquí en la colonia Miguel Ángel Salinas. Me puede mandar saluditos a mi jefe, Pepito Santos, a Martita Morales, que lo vine a visitar, su hijo desde Cancún.
5: Oh.
6: Mira, desde Cancún, qué chido, carnal, que viniste a ver a tus papás. Y dice, lo que sí va a pasar es que me voy de mi tierra, de mi Cintalapa, que lo extraño mucho y lo quiero mucho, lo estoy disfrutando al máximo ahorita. Bueno, pues hay que disfrutar cada segundo, cada minuto, cada instante, Valovita, porque no sabemos, pues, ¿no?, hasta cuándo vamos a estar vivarachos. Así que muchas felicidades. Y a toda esa gente que anda vacacionando también, Lobita, le mandamos un fuerte abrazo.
5: Oye, sí, la verdad. Y sobre todo, saludando también a usted que nos acaba de sintonizar. ¿Dónde
6: andaba? Que acaba de comer.
5: Recuerda que estamos en nuestra nueva aplicación, muy verdad que la descargue, ¿verdad, Charagüe?
6: Sí, descargue la aplicación, porque ya nos puede escuchar a través también de la aplicación de Alexa, ¿verdad, Loba?
5: ¡Alexa!
6: Póngame la radio.
5: Póngame la radio.
6: 89.9, ¿a poco no? Y Alexa, ya nos conoce también la Alexa, si nos manda a pedir canciones. Yo lo escucho a través de internet, dice allá, lo pongo a todo volumen, de toda la programación, desde las 6 de la mañana hasta las 9 de la noche, porque tengo que descansar o reposar. Bueno, saludos y bendiciones también para ti, carnal o carnalita, ¿va?
5: Así es, vámonos con ese fondo de los señores de Lobela y regresamos con más, ¿a poco no?
6: En cumbias
5: al extremo.
7: Pero

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7: 18 minutos antes de las 5 de la tarde, vamos a escuchar algo de los 7 latinos. Esto se titula Ritmo Sabrosón.

0: ¿A poco no? En extremo seguimos contigo y tenemos saludos para usted que nos acaba de sintonizar. Muchas gracias.
1: Tenemos saludos, Loba, a través de 968-125-1919. Oye, me estaba riendo de un video que estaba viendo ahorita en las redes sociales. Le voy a comentar más ratito, ¿no? Pero también traemos lo que son... chistes, Loba.
0: Chiste.
1: Y a ver qué nos dice la gente. También invitar a la gente que nos mande sus chistes a través del 968-125-1919. ¿Va, Loba?
0: Que sean sanos, nomás.
1: Sanos, claritos y que no sean colorados, por favor.
0: Que no digan cosas.
1: Oigan, dice. Resulta que dos comadres se encuentran y dice, vengo, bueno, más bien dos personas se encuentran y dice, vengo de volver al loro, ¿no? ¿Ves que no? ¿Qué le pasa? Lo que pasa es que es hembra, dice, ¿y cuál es el problema? Que en vez de repetir todo lo que digo, me lo discute, se me pone en contra.
0: Eso no era, eso sí.
1: Ahí está el primer chiste. Oye, hijo, dice, ¿ella es tu novia? Sí, mamá. ¿Y no pudiste conseguirte algo mejor? Basta, mamá, siempre te he dicho que voy a andar con lo que yo quiera. ¡Cállate! A ti no te estoy hablando, le estoy diciendo a tu novia.
0: ¡Ay, no!
1: Sí, con esas ayudas de que de repente mamá... Siempre, dígame a quién no le ha pasado, Loba, o quién no le pasó que de repente tu mamá como que no le caía muy bien tu novio o novia, ¿no? Cuando lo presentaste, pues, o sea, así como que... ¡Ay, Dios! ¿Sí o no, Loba?
0: Sí. Dicen que ha pasado, ¿no?
1: Sí, dicen. Y ya los que somos papás o mamás, pues bueno, ya entenderán todo este concepto.
0: Y si no, algún día le va a pasar.
1: Le va a pasar, sí, cierto. Pero bueno, saludos a todos los yernos, a todas las noeras que de repente hiciera. Y a todas las suegras también, y los suegros, ¿va, Lobita? Parte de la familia.
0: Parte del show, parte de la vida.
1: No estés bravo el día de hoy, ¿va, Lobi?
0: Ya estás bolo.
1: Aparte, dice.
0: A todos los que están de crudo le mandamos un saludo, imagínate, trabajando y de crudo.
1: Ay, oh. Dios. Al Gori.
0: No quieren nada.
1: A la cascudita, que siempre nos escucha, la cascuda. ¿Ya ves, fontanero?
0: Los TX no toman, ¿no?
1: Saluditos a
0: los del mototaxi no andan crudos.
1: No, mis cuates no. No. Oye, pero ¿cómo es, Loba? De repente dices, no lo vuelvo a hacer. Los tres días que ya te pasó el malestar, dices, bueno, otra vez, ¿no?
0: Allá va otra vez.
1: ¿Y cómo es que hay gente que sí puede decir hasta ahí ya nada más, Lobita?
0: Y respeto.
1: Sí, y hay gente que no, que le tupe.
0: Pero cuando ya sea por salud, por la familia, y usted dice, hasta aquí llegué, hasta aquí, pues qué bueno, lo felicito.
1: No, y fíjate que hay mucha gente que lo tiene prohibido, ¿no? Que su médico le dice...
0: Ni un cortido, ni un enchi.
1: Sí, que no puede usted ingerir nada de nada, ¿no? Y si ya lo haces, como bien decimos con la Loba, si ya estamos viejos... Y lo hace usted, ya va bajo su responsabilidad.
0: Ya sabes que te va a hacer
1: cuando
0: mal.
1: Cuando se lo esté llevando la tiznada, pues no se queje, ¿verdad?
0: Hay que cuidarnos, mejor vamos bailando.
1: Echando baile, ¿con quién vamos? ¡Ah, mi chula!
0: Ahí viene el caballito.
1: ¡Qué bárbaro! ¡Celso! Esta es tuya, Celso, ¿eh?
0: ¡Hora, agárralo!
1: ¡Vamos con Viri! ¿Así es?
0: ¿A poco no? Así es, con Viri.
1: ¡Púchalo!

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3: La creciente suplantación de identidad de instituciones financieras en México se ha convertido en una amenaza que pone en riesgo el patrimonio de miles de personas que buscan acceder a un crédito. Y es que durante el pasado mes de mayo, la Comisión Nacional para la Protección y Defensa de los Usuarios de Servicios Financieros, CONDUSEF, recibió 9 reportes de entidades legalmente constituidas que denunciaron el uso indebido de su nombre, logotipo y datos corporativos por parte de presuntos estafadores. Este fenómeno evidencia la sofisticación con la que operan grupos dedicados al fraude financiero, utilizando plataformas digitales, redes sociales, sitios web apócrifos e incluso documentación falsa, con lo que buscan generar confianza entre potenciales clientes para obtener información personal, pagos anticipados o depósitos con la promesa de créditos rápidos y con pocos requisitos. Las instituciones afectadas pertenecen principalmente al sector de las sociedades financieras de objeto múltiple, SOFOM, y aunque en su mayoría operan de manera legal, su imagen ha sido utilizada sin autorización para engañar a usuarios que desconocen la existencia de estas prácticas fraudulentas. La labor de vigilancia de la CONDUSEF resulta fundamental para alertar a la población sobre estos esquemas de fraude. Hasta el siguiente comentario.
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0: 4 minutos antes de las 5 de la tarde, oiga, si usted tiene hambre, si usted los días de semana dice, quiero comer algo sabroso, delicioso, porque mi cuerpo se lo merece, porque lo gano, porque lo merezco. 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

Y a poco no, ya son las 5 con 15 minutos. Sabor a vainilla en extremo. Tenemos saludos para ti que nos acaba de sintonizar. Por ahí nos preguntan el número del cabina 423-41, contacto directo. Y bueno, vamos a complacer con algo del señor Maelo Ruiz. Algo que dice: entrégate, a poco no.

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1: Hola, ¿qué onda, hija?
2: ¿Qué onda? ¡Saca la baila, Chedawi! ¡Es lunes!
3: Oye, saca la bailar a través de Extremo 89.9 FM y preguntándome la loba de cómo quedaron los chamacones de Real San Marcos.
2: ¡Ay, saludos, Dios, a ese equipo de puro muchachón!
3: ¡Equipazo, ¿no? Bonito, chulado el uniforme, ¿ya lo viste, Valor?
2: ¡Ah, presumido!
3: Chulado,
2: ya lo vi, ya
3: uniforme de los Pumas, el más reciente ahí, pero desafortunadamente perdimos contra la Santa Cecilia.
2: ¡Se hubieran rameado ustedes!
3: No, de verdad fallamos, te juro que de verdad fallamos, o sea, opciones tuvimos, ¿no? Pero bueno, saludos ahí a toda la bandera de Real San Marcos. A Kikín, que se fue bien bravo. Kikín ya no esperó la botanita.
2: ¿Cuándo? Saluda.
3: Se enojó Kikín, se puso trompudo y se fue, ¿no? A su casa.
2: Ah, se disparó. Pero la charola, el director técnico de San Marcos.
3: Disparó la charola.
2: De Real San Marcos. Ajá. Pedrito.
3: Y como 10 cartoncitos, yo creo, ¿no? Dice tío Pedrito, para eso tienen para cooperar y para las creencias. No se cooperan nada.
2: Para estar director, dice.
3: Y luego que llegó el salido de la tortuga, pues, ¿no? Mi primo.
2: Pero
3: y
2: si
3: el
2: la
3: gori,
2: tortuga no bebe.
3: La cascudita. No, ya te imaginas ahí en el
2: bárbaro,
3: municipal, ¿no?
2: ¡Qué bárbaro!
3: Pero bueno, saludos y bendiciones ahí a los de Santa Cecilia también, que ganaron bien, ¿no? El árbitro.
2: Se la rifaron.
3: Se la rifaron el árbitro. Ahí hubo unas decisiones arbitrales, pero no influyó en el marcador, loba. Así que perdimos 2-1 con Santa Cecilia.
2: Para la otra, con 8 van a ganar.
3: Oye, tenemos saludos a través del 968-125-1919. Por acá nos dicen... Hola, buenas tardes. Complacerme, dice... Compláceme con la canción de Ricky Titiquis con el grupo Tracalor. Pásalo, te escucho en Bonfil, municipio Cosucoita.
2: Oye, en Bonfil.
3: Bonfil. Buenas tardes, Lobita. Disculpa, ¿cuál es el número de la radio para llamada normal? 42341. 968-68-423-41, ¿va, Lobis?
2: Sí,
3: esa es nuestra línea normal, agréguelo también, ¿quiere usted el de WhatsApp? El 968-125-1919, y recuerde, si no nos escribe,
2: la colita se le mueve. Así es que ya lo sabe, sigan con la programación, está bueno, cumbia tropical, salsa y merengue, hay que comentarlo, Sherawis, cumbia tropical, salsa y merengue, ¿qué te pasó?
3: La señal de la colonia más padre, loba.
2: Bárbaro, Chorawi, qué efecto te aventaste.
3: Porque, sin sello, ¿no? Recuerden que la colonia más padre podría llegar a su lugar donde usted nos está escuchando.
2: Donde está ahorita sentado ahí en la silla, en la hamaca, en el patio, en el corredor.
3: Si le tocó su sitio cerca del parque, diga, ay, va a venir la animalada. ¿Qué grupo irán a traer? ¿Qué norteño?
2: ¿Qué bailazo? Y gratis, colocho, gratis.
3: Totalmente, porque las votaciones van a empezar ya para que usted agende su colonia la más padre, ¿vale? Que usted, me gusta cuando se dan un pique, ¿no? Que dices que la colonia más padre es tal colonia.
2: Esa, o el barrio más padre que tiene domo es.
3: Que tenga domo, sí, me estuvieron preguntando ahí los chamacos de Real San Marcos, le dije que tenga domo, ¿no? Charawi, tengo dos lunas ahí, dice, donde bajan maíz y todo, le mando, no, tiene que tener domo,
2: para que no, porque no se mueve la gente, pues.
3: Imagínate si se le quiebra tu palo bar ahí, se va a inundar
2: el grupo. El palo todo, ¿no? Aguado, todo chueco, imagínate, va a quebrar.
3: Sí, así que dinos, ¿qué colonia o barrio te gustaría que llegáramos? Atención, porque el 23 de junio se dará a conocer lo que es el conteo. Totalmente en vivo, Loba, para que no digan que hicieron chanchuy, ¿no?
2: No, en vivo.
3: En vivo, y a las 5 de la tarde estaremos dando a conocer la colonia ganadora. Así que sigue escuchando Extremo 89.9 FM. ¿A poco no lo vi?
2: ¿Quién será?
3: ¿Quién será la que me quiera a mí? ¿Quién será? Oye, aprovechando. Ah, ¿quieren la del Chiquititriquis, va?
2: Sí, ¿qué me vas a decir? Pues vamos a aprovechar.
3: Que aprovechando que estábamos con esa rola, hay una de Grupo Audaz. Una que dice, será.
2: Será el amor. ¿O cuál es?
3: No, esa es otra.
2: La de será.
3: Será. Hay varias, ¿no? Aparte la que trae usted en la nariz, ¿no?
2: Esa es otra, será. Será.
3: ¿Y cómo hay gente que le gusta estarte ahí, no? A media calle, ¿no? Quitándosela, ¿no? ¿Cuál? De Rigo Domínguez, sí. Es muy tranquilona.
2: Ah, bueno. Vámonos, pues, ahora, güey.
3: Vamos a bailar a través de Extremo 89.9 FM en cumbias al extremo. La mera verdura del caldo, la lobe de Sharawi, les presenta esta rola de Lovich.
2: Será.
3: Muy tranquilona, ¿no?
2: ¿A poco no?
3: Esta es tuya, Kikín.
2: ¡Ahora, agárralo!

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5: Poco no, Sharawi, ¿cuál será la colonia o el barrio más padre?
6: ¿Dónde será? La pregunta es: ¿dónde será? Oye, ya están mandando mensajes. Aquí nos mandan mensajes. Dice que la colonia más padre será la colonia Emiliano Zapata. ¿A poco no? Pregunta. Pues ya empezó Zapata, ¿no? Ya empezó Zapata, ya empezó lo que es también Lázaro Cárdenas. Mis amigos de Jiquipilas también pueden participar, obviamente. Así que va a estar buenísimo todo esto, Loba. Primeramente, Dios, que todo salga bien, ¿no? Digo, a veces, si falta alguno de los de Extremo y Extremo, no es, por ejemplo, el Master Pingüino, ¿no? Ahorita está un poquito mejor de salud, pero en días pasados estuvo delicadito, ¿no?
5: Así es, que le mandamos un saludo y que se recupere muy pronto, pero ánimo, sobre Master. Todo, lo vamos a llevar ahí 26 de junio, va a ser 26, el bailongo.
6: Viernes 26 de junio.
5: Viernes 26, a bailar en la colonia o el barrio más padre, será,
6: me
5: será.
6: Me preguntaron por qué el viernes 26, porque dice el sábado también pueden agarrar la jarra y el domingo también se echan tres días,
5: bueno,
6: ¿no?
5: Sí, sí, sí.
6: Pero ya sí, el lunes ya hay que ir a trabajar,
5: hay
6: pues,
5: que,
6: ¿no?
5: Hay que ser responsable en
6: hay
5: la
6: que
5: vida.
6: Ser cochi, pero dejar aquí, pero no tan trompudo, así
5: responsable,
6: que.
5: Responsable, sí, sí, sí.
6: Sí, es cierto.
5: Y dejarle, se la paga a su mujer antes de que se vaya usted a echar las chelas.
6: Tanto cuesta, ¿no? Mi primo Calucha dice que él, de cuando trabaja en la carpintería, ¿no? Ejemplo, le pagan 3,000 el semanal, Loba.
5: ¡Oh!
6: Es que es que el que está al lado, pues, el que le agarra el martillo al maestro.
5: Ah,
6: pues,
5: pero le pagan bastante.
6: Le sacan filo y todo lo demás.
5: Ah,
6: sí.
5: Bueno, es vivo, es que agarra la punta.
6: Es vivo, bien. Así. Sí. Entonces dice que él, lo primero, cuando le pagan, lo primero, él, para la bolsa derecha, es lo que va a gastar, y la bolsa izquierda es para lo que va a dar para su casa,
5: para la,
6: ¿no?
5: Para la casa, mera, sí, pues, ¿no? Porque mira, y ahí pues la renta, la luz,
6: el
5: la
6: gas,
5: chamaquito, el gas, el agua, la verdura que está todo caro.
6: El internet.
5: No, hombre, la carne está cara.
6: El shampoo.
5: No, primero,
6: entonces
5: es
6: vivo,
5: primera.
6: Dice, esto es lo que voy a gastar, y de acá, dice el primo, no me sacan nada de aquí atrás.
5: Yo te voy a decir una cosa, yo conozco uno, ajá, que en el calcetín se metía la paga, pues, porque sí, no lo gastaba todo.
6: ¿A poco?
5: Sí, ya guardado,
6: dice,
5: lo que
6: ya no
5: que
6: traigo guardar. Nada, dice, ¿no?
5: Ya no traigo nada.
6: No, y algunos
5: ya pedos, llegaba, ¿no? Bolo y se había quitado los zapatos y ahí caía la paga en la calceta.
6: No, ok, bueno, yo de repente sí, no voy a decir que en el zapato, ¿no? Pero en el protector de tenis, sí, ahí. Depende de cuándo vayamos cooperando, pues, ¿no?
5: De 50.
6: Pero para nosotros, de a 50 pesos.
5: De a 20.
6: De a 20 pesos. No, de a 20 no alcanza, luego está ya bien no, caro ya, todo. No. Pero bueno, dijera un tío, tanto cuesta para ganarle y para gastarle en un ratito.
5: De verdad que sí.
6: Dos, tres, ya estás bien mareado.
5: Y lo que vale.
6: Pero bueno, vamos a bailar, Loba, ¿con quién?
5: Vámonos con este ritmo de Chica Palá. Dale, candelo.
6: Dale, que dale, que dale, que dale.
5: ¿A poco no?
6: Regresamos en la mera verdura del caldo. Cumbias.

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¿Y a poco no? Saludos para su tía, que siempre nos sintoniza, su tía Lubia. Muchas gracias. A través de 89.9 FM y lo sacamos a bailar. O la maravilla musical de México. Vitamina Jarocha.

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4: ¿Y a poco no? En Extremo nos vamos con más de la buena música. Ya solamente 4 minutos. 4 minutos y las 6 de la tarde. Saludos a la profe Blanquita que nos están sintonizando allá en la playa. ¡Órale, profe! ¿Quién como usted? Vámonos bailando con ritmo y sabor en 89.9 FM. Sácala a bailar, con ese culminamos. Pero continúa contigo la programación, de 6 a 6.30. Te recuerdo nuestro WhatsApp 968-125-1919. A los cumpleaños, un abrazo. Hoy 15 de junio.